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En esta hora, abramos nuestro corazón a la palabra de Dios, recordando lo que la Biblia dice en Apocalipsis capítulo 3, versículo 20. He aquí, yo estoy a la puerta y llamo. Si alguno oye mi voz y abre la puerta, entraré a él, cenaré con él y él conmigo. Prepárese para recibir lo que Dios tiene para su vida hoy. Quédese en sintonía y adoremos juntos a nuestro Señor.

Gloria a Dios. Dele fuerte aplauso al Señor en esta preciosa noche. Dios le bendiga a usted por esa ofrenda que entregó el Señor. Vamos a buscar la palabra del Señor en el profeta Jeremías, capítulo 35. Bendito sea el nombre del Señor. Regálame un poquito de monitor, por favor. Saludamos a aquellos que nos van a estar viendo a través de la transmisión, a través de la radio también. Es una tremenda bendición que se pueda conectar con la transmisión en esta preciosa y bendecida noche, donde no cabe la menor duda de que Dios bendecirá sus vidas a través de su palabra. Profeta Jeremías, capítulo 35, verso 1, lo leemos a la gloria del Padre, del Hijo y del poder del Espíritu Santo. Este es el mensaje del Señor que le dio a Jeremías cuando Josín, hijo de Josías, era rey de Judá. Verso 2. Ve al asentamiento donde habitan las familias de los recabitas e invítalos al templo del Señor. Llévalos a una de las habitaciones interiores y ofréceles algo de vino. Así que fui a ver a Hasanía, hijo de Jeremías y nieto de Cabanías, y todos sus hermanos e hijos que representan toda la familia de los recabitas. Verso 4. Los llevé al templo y fuimos a la habitación asignada a los hijos de Anán, hijo de Ignalías, hombre de Dios. Esta habitación que se encontraba junto a la que usaban los funcionarios del templo, encima de la habitación de Maaseía, hijo de Salum, el portero del templo. Verso 5. Puse copas y jarras llenas de vino delante de ellos y los invité a beber. Verso 6. Pero no aceptaron, no dijeron, no bebemos vino porque nuestro antepasado Jonadab, hijo de Recab, nos ordenó, nunca beban vino, ni ustedes ni sus descendientes. Verso 7. Tampoco edifiquen casas, ni planten cultivos, ni viñados, sino que siempre vivan en carpas. Si ustedes obedecen estos mandamientos, vivirán larga y buena vida en la tierra. Así que le hemos obedecido en todas estas cosas. Nunca hemos bebido vino hasta el día de hoy, ni tampoco a nuestras esposas, ni nuestros hijos, ni nuestras hijas. No hemos construido casa, ni hemos sido dueños de viñados o de granjas, ni sembrado campos. Hemos vivido en carpa y hemos obedecido por completo el mandamiento de Jonadab, nuestro antepasado. Sin embargo, cuando el rey Nabucodonosor, rey de Babilonia, atacó su país, tuvimos miedo del ejército de Babilonia y del ejército de Arán, así que decidimos mudarnos a Jerusalén. Por esa razón estamos aquí. Verso 12. Entonces el Señor le dijo a Jeremías el siguiente mensaje. Esto dice el Señor de los ejércitos celestiales, Dios de Israel. Ve y dile al pueblo de Judá y de Jerusalén. Vengan y aprendan una lección de cómo obedecerme. Los recabitas no beben vino hasta el día de hoy, porque su antepasado Jonadab les dijo que no. Pero yo les hablé a ustedes una y otra vez, y se negaron a obedecerme. Vez tras vez les envié profetas que decían, apártense de su conducta perversa y comiencen a hacer lo que es correcto. Dejen de rendir culto a otros dioses para que vivan en paz aquí en la tierra que les di a ustedes y a sus antepasados. Pero ustedes no querían escucharme ni obedecerme. Verso 16. Los descendientes de Jonadab, hijo de Recab, han obedecido a su antepasado en todo, pero ustedes rehusaron escucharme.
17. Por lo tanto, esto dice el Señor, Dios de los ejércitos celestiales, Dios de Israel, dado que ustedes se niegan a escucharme o a responder cuando yo llamo, enviaré sobre Judá y sobre Jerusalén todo el desastre con que los he amenazado. 18. Entonces Jeremías se dirigió a los recabitas y les dijo: esto dice el Señor, Dios del ejército celestiales, Dios de Israel. Ustedes han obedecido a sus antepasados, a Jonadab, en todo, a los aspectos, y han seguido todas sus instrucciones. 19. Por tanto, esto dice el Señor, Dios de los ejércitos celestiales, Dios de Israel. Jonadab, hijo de Recab, siempre tendrá descendientes que me sirvan. Padre que estás en el cielo, te damos gracias en esta preciosa y bendecida noche. Gracias por la oportunidad que nos permite de poder estar aquí, Señor amado Dios, adorando y glorificando tu santo nombre, oh Dios del cielo. Nos hemos gozado, Señor, a través de la alabanza, los coros, Dios. En esta preciosa noche te pedimos que nos hables conforme sea tu voluntad. Que sea su palabra, Dios, llegando a la necesidad nuestra, Señor. Te pedimos, Señor, que sea usted, Padre amado a Dios, permitiendo que cada corazón, Dios mío amado Dios, sea como esa buena tierra en la cual, Señor amado Dios, está anhelando, deseando, Señor amado, que esa buena semilla, Padre, sea sembrada, Dios, para que produzca fruto en esta noche. En el nombre de Jesús te lo pedimos, amén y amén. Puede tomar su asiento en esta preciosa noche. En esta noche vamos a meditar un momento la palabra del Señor bajo el tema: el compromiso no tiene precio. El compromiso no tiene precio. Y me llama la atención porque viene a la memoria cuando aquel rey de Israel quería en cierta oportunidad apropiarse de una viña. Pero aquel dueño de aquella viña, Nabot, rehusó a vender, rehusó a despojarse, rehusó a deshacerse, porque él dijo: esto me lo han heredado mis padres, mis antepasados, y de alguna manera no puedo deshacerme de eso. Aunque me ofrezcas una mejor o me pagues del precio mucho más alto de lo que cuesta esta tierra, no me puedo deshacer de eso. Bendito sea el Señor. Algo que no tenía precio porque era una herencia de sus antepasados. Dios de alguna manera siempre nos alerta a cada uno de aquellos que estamos en esta tierra. De alguna manera Dios se ha encargado de que podamos tener presente de que Dios desea hablarnos a nosotros. Y Dios nos habla de diferentes maneras. A uno les puede hablar a través de un sueño, a través de una alabanza, a través de un versículo de la palabra del Señor que lee, a través de alguna señal en los cielos. Pero de alguna manera Dios se encargará que el hombre sepa, bendito sea el Señor, que Dios que está interesado en darse a conocer con la vida del hombre. Pablo dice que el tiempo de la ignorancia ha pasado ya. El tiempo de donde usted que nos está escuchando a través de la transmisión, que puede decir: yo no entiendo quién o qué iglesia es la verdadera, yo no entiendo cómo hay tanta confusión. La palabra del Señor dice que hay un solo mediador entre Dios y los hombres, Jesucristo hombre. Y que no hay muchas iglesias, denominaciones existen, pero iglesia solamente hay dos: la verdadera y la falsa. Usted pensó que le iba a dar una lista, ¿va? Solamente hay dos: la que se apega a la palabra del Señor, que es la verdadera,
Si usted se apega a la palabra del Señor, considérese como una iglesia verdadera. Pero si usted no sigue las palabras que están en la Biblia, yo no puedo considerarla como una iglesia verdadera. En los tiempos de Jeremías, puedo imaginarme, permítame expresarme de esta manera, que Dios es como un padre que al ver la terquedad, por decirlo así, al ver la falta de interés de querer escucharlo, de una y de otra manera, hablándole a través de profetas, a través de visiones, a través de destrucciones que le iban a acontecer a la nación de Israel, Dios levanta al profeta Jeremías. Y usted conoce el ministerio de Jeremías, no me quiero enfocar en eso, sino que de alguna manera siempre Dios se ha encargado de que el profeta no falte dentro de su pueblo. Sé que el predicador ya no siga predicando, pero eso no significa de que Dios con eso se va a callar la boca. Dios va a tener que de alguna manera levantar a alguien para llevar el mensaje de su palabra. Porque el mensaje va a tener que ser enviado. Hay en usted o hay en mí y hay en aquellos que nos están escuchando, que si queremos recibir la palabra del Señor, eso es otra cosa. Pero Dios levanta al profeta Jeremías, y como Jeremías había profetizado y aquella gente decía, no, es mentira, no es posible que Dios nos castigue, no es posible que Dios sea un Dios malo, no es posible que Dios tenga esos pensamientos, porque había profetas falsos, mentirosos, diciendo, no, viene prosperidad, viene bonanza, viene bendición. Cuando lo que profetizaba Jeremías era juicio de parte del Señor. Es como cuando los profetas de hoy en día profetizan prosperidad, profetizan, alabado Dios, larga vida, profetizan salud, profetizan tantas bendiciones, casa nueva, carro nuevo y solamente bendiciones en esta tierra. Pero lastimosamente que al que se lo están diciendo anda más torcido que el diablo. Pero hay gente, mis amados hermanos, espero que no esté alguno de esos aquí, porque no se va a gozar en esta noche. Le digo porque a la gente eso es lo que le gusta escuchar. Palabras que lo favorezca, palabras que lo de alguna manera lo puedan apoyarse, se sienten cobijados, se sienten respaldados. Pero mi amado hermano, en esta preciosa noche, aquí no se trata de lo que yo creo, de lo que yo siento, de lo que yo, alabado Dios, estoy esperando. Aquí se trata qué es lo que Dios tiene para conmigo, qué es lo que Dios me quiere dar a entender, qué es lo que Dios tiene, alabado Dios, en sus planes para con mi futuro. Y Jeremías no lo querían escuchar. Y la vida de Jeremías corría peligro. Así que Jeremías se consiguió un escriba, a Baruch, por el cual escribía los mensajes que Dios le entregaba, y Baruch se iba para el templo porque para que el pueblo no tuviera excusas. Pero como vieron que la profecía no era recibida, Dios le dice a Jeremías, sí Señor, levántate y ve a buscar un grupo de familia que ha llegado a Jerusalén. Búscame a los descendientes de Jonadá, los recabitas, le dice Dios. ¿Y qué voy a hacer, Señor? Vete, y cuando los encuentren, le dice que lo necesitamos que vayan al templo. Porque hay una palabra que se le van a declarar a esta familia. Y cuando Jeremías llega a aquella familia, dice, es necesario que vayamos al templo porque ahí hay palabra que hay que dar. Entonces cuando llegan a aquel lugar, Jeremías en el versículo 5 dice,
Puse copas y jarras llenas de vino delante de ellos y los invité a beber. Una de las promesas que Dios le había dicho a Jeremías que les hiciera a los recabitas era que les presentara el vino para que cuando ellos lo vieran, pues Jeremías se iba a dar cuenta cuál era la reacción que ellos iban a tener. Entonces, estos hombres dijeron, no podemos nosotros aceptarlo, porque no bebemos vino, porque nuestro antepasado, Jonadab, hijo de Recab, nos ha ordenado que nunca bebamos vino. Así que no podemos nosotros romper ese compromiso. No podemos nosotros cruzar la línea. No podemos nosotros pasar al otro lado de lo cual nosotros hemos sido enseñados, hemos sido instruidos. Me pregunto, mi amado hermano, en esta preciosa noche, ¿qué pasaría con aquella persona cristiana que le invitan a una cena familiar, en una despedida de su trabajo, del año, una fiesta, y donde sabe de que ahí va a haber bebida, verdad? La pregunta está, ¿cuál sería la respuesta de ese cristiano o de esa cristiana ante aquella oferta que se le presenta delante? ¿Cuál sería la reacción? ¿Se quedarían así como están ahorita, meditando, pensando si la agarro o no la agarro? Alabado sea el nombre del Señor. Y es que tenemos que entender algo, mis amados hermanos. Estos recabitas, por alrededor de 200 años, escuche bien, por alrededor de 200 años, habían practicado una enseñanza, una ordenanza de su antepasado Jonadab. Alrededor de 200 años estaba incrustada, generación había nacido, generación había muerto, generación había desaparecido, pero otra generación permanecía firme con esa enseñanza. Firme. Y mientras la generación, mis amados hermanos, o toda la nación de Israel, alabado sea el Señor, estaba rompiendo el pacto, no obedeciendo, no acatando la voz de Dios, había alguien, había un grupo, había un remanente que no era israelita, que no era de la promesa, pero era un grupo que estaba manteniéndose firme a la promesa que, alabado sea el Señor, que ellos habían hecho con su padre. Alabado sea el Señor. Mire cómo bien fluido este hombre, Jonadab. Al solo decirle, mire, todos ustedes no van a edificar casa, vamos a vivir en tiendas. No van a plantar viñedo, no van a plantar cultivos. Y una de las cosas, no van a beber vino. Porque hay una razón, le dice el antepasado. Y una de las razones es para que ustedes tengan una larga vida en esta tierra. Ahora le pregunto al que está escuchando a través del sonido, a través de la transmisión, y le pregunto a usted, ¿usted quisiera vivir más años? ¿Usted quisiera vivir más tiempo? Como que hoy quizás vamos a orar para que se haga la voluntad del Señor. Pero sin temor a equivocarme, todos queremos vivir más.
Aunque el que está ahorita esperando que lo desconecte de una máquina que lo tiene ahí vivo, respirando automáticamente, desea que tener más vida para seguir mirando. Todos queremos ver más días, todos queremos vivir, alabado sea el Señor, una edad pues en la cual, digamos pues, ya estuvo suficiente que Dios me lleve. Pero queremos estar viviendo, queremos vivir, bendito sea el Señor. Entonces, si ustedes quieren eso, lo digo, Jonadab, obedezcan el mandato. Porque como padre, Jonadab había impactado el corazón de toda su familia. De sus hijos, de sus mujeres, de sus nietos, de cada uno de aquellos que iban haciendo. Impactando simplemente un mandato humano. Si ellos querían vivir una vida larga en esta tierra, ellos tenían que guardarse porque era algo saludable para ellos. Pero cuántas personas, mis amados hermanos, lastimosamente, teniendo la instrucción de la palabra del Señor, teniendo el consejo de la palabra de Dios, no es una tradición humana de un hombre, alabado sea el nombre del Señor, sino que es la bendita palabra del Señor que se nos ha sido dejada para que nosotros la obedezcamos. Miren lo que dice el versículo 8. Así que le hemos obedecido a Jonadab en todas estas cosas. Nunca hemos bebido vino hasta el día de hoy, ni tampoco nuestra esposa, nuestros hijos y nuestras hijas. Mire para acá. Me gustaría en esta preciosa noche hacerme esta pregunta y hacérsela a usted. En la generación en la cual nosotros estamos viviendo, ¿sería usted capaz de declarar estas mismas palabras que declararon los descendientes de los recabitas? Ellos dijeron: estamos seguros que ni nuestras esposas, ni nuestros hijos, ni nuestras hijas han probado ni una gota de vino. Ahora la pregunta es para usted y para mí. ¿Pudiéramos nosotros con la misma certeza poder declarar esas palabras? ¿Pudiéramos con certeza afirmar que nuestros hijos, que nuestra familia, que aún vive dentro de nuestro hogar, nunca han fallado? En otras palabras, meter las manos al fuego para que me entienda. Veo que se queda un poquito pensativo. ¿Estaría usted dispuesto a meter las manos al fuego? Y yo al estar leyendo esta palabra, me llama la atención porque nos trae un desafío, pero tremendo a nosotros, mis amados hermanos. Nos trae un desafío, pero gigantesco. Que pudiéramos testificar de ese que duerme bajo nuestro techo. No se levanta a medianoche, alabado Dios, y se va. O no se presenta a la escuela y se va con sus amigos a escondidas, a donde no lo ve el padre, a tomar con los amigos. Esa jovencita que nosotros, alabado Dios, miramos aquí,
¿Será que a veces o alguna en alguna oportunidad se ha escapado y no ha ido a la escuela? ¿Y se ha ido a ver con el novio? La pregunta es, ¿pudiéramos nosotros sostener o meter las manos al fuego? ¿O la duda lo haría vacilar, meditar? Y dijera, al ver la conducta, a este no estoy tan seguro. Al verle la conducta o los frutos, si esto es que enfrente de mí le veo como algunos frutos podridos, ¿qué será cuando yo no lo puedo ver? La instrucción de este hombre, mis amados hermanos, como padre, influyó de una manera tan terrible que el profeta Jeremías no era un profeta falso, no era un profeta guiado por la cobra, no, era un profeta verdadero. Y este profeta les ofreció una copa y una jarra, le dijo, beban. Es como que ven un pastor ustedes, pues. Que tenga una congregación, no de la misión, sino que un pastor. Y los inviten a la casa, sean ustedes los invitados a la casa de esta persona y en lugar de agua les ofrezca otra cosa. Y que salga con aquella, si de todos modos Jesús participó, bebió vino allá en la boda, porque hay que respaldarlo, pues. Ahí en las bodas. Y no me diga, le voy a decir que no se emborrachó. Más de alguno ahí. Pero la pregunta es, ¿cuál sería su postura? Yo sé que en esta noche se van a ir pensativos. Y es así como yo los quiero mandar de parte de Dios. Porque aquí no venimos simplemente a pasar el tiempo, mis amados hermanos. Aquí venimos a aprovecharlo. Y este hombre me impacta porque este hombre no es de la promesa, no es descendiente de Abraham. Era un ceneo que había ayudado a Jehú a exterminar con la casa de Acab. Pero esta amistad hizo que este hombre, bendito sea el Señor, a todos sus descendientes le preparara el camino, le presentara un plan, que hiciera un compromiso con él. Miren lo que dice Proverbios 4, verso 1. Hijo mío, escucha. Cuando tu padre te corrige, presten atención y aprendan el buen juicio. Porque les doy una buena orientación. No se alejen de mis instrucciones. Mire para acá. El deseo del padre es que el joven que está en casa todavía

¿A dónde puedo poner a estudiar a mis hijos? Allá no, porque allá está corrompido. Lo puedo llevar a otro lado. Allá también ya llegó la lacra. Allá también ya llegó la maldad. Es que en todos lados, uno más que otros, pero la maldad ya está ahí. ¿Qué le va a tocar a usted y qué me va a tocar a mí como padre? Si este hombre me está dando testimonio a mí, que le dijo a su familia, no beban vino, y 200 años después, no como hoy, mis amados hermanos, que usted le dice al niño, mira, no hagas esto, y como a los 5 minutos se le olvidó lo que usted le dijo. Pero estamos en una generación que supuestamente es bastante inteligente, pero para lo malo. Jesús dijo una frase que en este siglo, alabado sea el Señor, la astucia de aquellos hombres malos, bendito sea el Señor, es bastante sagaz, es bastante grande, pero para lo malo. Y el proverbista dice, y conmigo escuchen cuando su padre los corrige. Pero le pregunta a usted, a nadie le gusta que lo corrija. ¿Sabe por qué? A nadie le gusta que le digan qué es lo que tiene que hacer, porque él ya sabe lo que tiene que hacer. Pero el problema está que no lo hace. La persona dice, no, yo sé que tengo que buscar de Dios, pero no lo hace. No, yo sé que tengo que mejorar en esta área, pero Dios que está esperando, no es el hermano, es Dios que está esperando que tú acciones. Porque hay una gran diferencia que tú y yo conozcamos qué es lo que hay que hacer, y otra cosa muy diferente es que actuemos y lo hagamos. Y muchos nos hemos quedado en la parte del conocimiento, que sabemos qué es lo que tenemos que hacer. Mami, yo no tengo, yo ya lo sé. Papá, yo ya lo sé. ¿No han escuchado esas palabras ustedes? No, yo ya lo sé, dice. Ya lo sé todo. Y así como muchas veces que el joven se comporta con el padre, así muchas veces el cristiano se comporta con Dios. Yo ya lo sé. Es necesario que te congregues, dice la palabra del Señor. Yo ya lo sé, dice. No te quedes, ya lo sé, dice. Pero con ese decir, ya lo sé, es más que suficiente. Pero Dios no está esperando que tú sepas, Dios está esperando que tú y yo accionemos. Presten atención y aprendan buen juicio. ¿Sabe para qué sirve el buen juicio? Para que cuando se le presente una prueba, una tentación, él tenga el buen juicio de decir, yo no puedo hacer esto porque yo soy hijo de Dios. Yo no puedo participar de lo otro porque a Dios no le agrada. Yo no puedo estar en esta reunión porque aquí lo menos que se va a hablar o se va a tratar es de Dios. Yo no puedo participar de esto. El que tiene el buen juicio, ¿verdad? Pero el que no tiene buen juicio, pues se mete donde quiera. Pero es cristiano. Y el proverbista dice, verso 2, porque les doy una buena orientación. Este hombre les dio una buena orientación a toda su familia. Y sus hijos hicieron un buen trabajo con los hijos de ellos también. Tanto que 200 años alrededor mantuvieron esa tradición, ese compromiso, ese voto. Así como cuando en el libro de Levítico los israelitas hacían voto de nazarenato, bendito sea el Señor, de apartarse para Dios, de consagrarse para Dios. Estos hombres no eran pero ni de la promesa. Y estaban obedeciendo. Es que hoy vamos a aprender nosotros, mis amados hermanos, aunque yo sé que ya lo sabemos. Pero el problema es que no.

0: accionamos. Ya lo sabemos, pero no accionamos. Este hombre, alabado sea el Señor, que no era ni de la promesa, pero nos da un gran ejemplo a nosotros. Dice, no se alejen de mis instrucciones, dice el proverbio. ¿Qué sucede? ¿Por qué el hombre fracasa? ¿Por qué el hombre va de mal en peor? Porque hay, la palabra dice que hay caminos que al hombre le parecen derechos. Es su propia opinión. Pero al final, al terminar ese camino, dice, es camino de muerte. Y es mejor que si tú que estás escuchando esta transmisión, vas caminando por el camino que no es el camino de vida, sino el camino de muerte. Es mejor que atiendas, alabado Dios, con diligencia en esta noche. Porque Dios te viene a decir, alabado sea el nombre del Señor, que hay caminos que traen condenación, hay caminos que traen perdición, pero el camino que Dios nos presenta es un camino hacia arriba, es un camino de vida. Y es mejor que atendamos antes de que sea demasiado tarde, antes que la oportunidad se termine. Ahora, miren lo que dice Colosenses, vaya conmigo, Colosenses. Capítulo 3. Hijos, obedezcan siempre a sus padres, porque eso agrada al Señor. ¿Lo oyeron? Y si no, pues, lo lee en su casa. 3:20. Hijos, ¿cuántos son hijos acá? Obedezcan siempre a sus padres, porque eso agrada a Dios. Eso agrada al Señor. Cuando yo obedezco la instrucción de mis padres, no solamente lo estoy honrando, como dice la Biblia, sino que estoy agradando a Dios con mi acto de obediencia a mis padres. Mire lo que dice Efesios, yo sé que ya se lo puede, 6. Uno, hijos, obedezcan a sus padres, porque ustedes pertenecen al Señor, pues esto es lo correcto. 2, honra a tu padre y a tu madre, ese es el primer mandamiento que tiene una promesa. Yo sé que lo hemos escuchado anteriormente. Ya lo sabemos. Pero ahora está la pregunta. ¿Qué pasa si nosotros ya lo sabemos? ¿Qué pasa? ¿Por qué no accionamos? Porque una cosa es saber y otra cosa es actuar. Una cosa es que yo sepa de que Dios me ama y otra cosa es que yo quiera dejar el pecado. Que Dios me acepte así como estoy. Alabado sea algo del Señor. Había un gran contraste, una gran diferencia entre la nación de Israel, el pueblo de Dios, que estaba bajo una sentencia de juicio de parte del Señor, porque ellos se han rebelado y no han querido obedecer la palabra de Dios. Y entre los recabitas, que son un pueblo que al escuchar que venía la guerra, huyeron por temor y se fueron a refugiar allá a Jerusalén. Una de las diferencias es que los recabitas mantuvieron el voto que habían hecho un líder humano, mientras que los israelitas habían roto un pacto que habían recibido de parte del Señor. Yo voy a decir algo que lo voy a poner a pensar, y eso es lo que yo quiero. Yo sé que más de alguno ha escuchado alguna historia de alguna persona que ha estado en la religión. Y cuando esta persona está a punto morir aquella persona que tiene sus familiares, dice, no vayan a traicionar la fe. Y aquella persona parte de este mundo y aquellas personas abrazan eso como los recabitas. Y aunque usted le presente el plan de salvación a través del evangelio, ellos dicen, yo no puedo traicionar a donde mi mamá, a donde mi papá me dejaron. Pero ahora le voy a preguntar a ese cristiano que ha sido libre, pues, que ha conocido la verdad, porque la verdad os hará libre. Ahora le vamos a hacer la pregunta a ese cristiano. Ahora le vamos a hacer esa pregunta a esa persona que ya supuestamente ya tiene la mente de Cristo. ¿Qué tan fácil es abandonar el compromiso con el Señor? Ay, hermano, es que por esto, por lo otro, por lo que sea, en este mundo vamos a encontrar excusas. A modo que no vamos a quedar mal parados. Pero el problema está, ¿cómo está el compromiso que usted hizo con el Señor? Hay gente, mis amados hermanos, que nos da de alguna manera enseñanza a nosotros. Hay gente que por alguna cosa, mis amados hermanos, rompe el compromiso que aceptó al Señor. Y cualquier cosa lo saca de la congregación, se desanima de una manera, dice, no, ya no sigo, ya no quiero continuar. Y nos portamos peor que una persona que solamente tiene una tradición. ¿Acaso la tradición es más fuerte? De un humano le está diciendo Dios. Ellos recibieron un mandato humano que les iba a servir en esta tierra. Pero ustedes, la nación de Israel, dice, pueblo del Señor, No es un mandato humano, es la misma boca de Dios a través del profeta Jeremías. Ahora le hablo a usted, que cualquier cosa le da vuelta, que cualquier enseñanza, alabado sea el Señor, lo pone a temblar, lo pone a dudar. Si usted y yo no hemos recibido una historia barata, no, hemos recibido la palabra del Señor, por la cual nosotros tenemos que ser guiados, por la cual nosotros tenemos que ser instruidos. Bendito sea el nombre del Señor en esta preciosa hora. Hay tanta gente que dice, no, yo no puedo dejar a mi virgencita, dice, no puedo traicionarla. Pero hay cristianos que traicionan a Cristo, imagínese usted. ¿Cómo está? ¿Cómo está la mentalidad? Y estos recabitas que solamente habían recibido el voto nada más, un compromiso de parte de un antepasado, tenía mayor peso a la palabra de Dios que profeta le mandaba, profeta le enviaba, profeta era enviado, sueños, revelación, y no hacía pero ni nada. ¿Qué es lo que sucede hoy en el tiempo en el cual nosotros estamos viviendo? ¿Qué necesitamos o qué estamos esperando para reaccionar? ¿Qué estoy esperando que suceda? Una tragedia para que yo me acerque a Dios. Estoy esperando la prueba para que yo pueda buscar a Dios y tener un motivo para poder yo. Hoy voy a estar en la iglesia, Señor. Porque muchas veces no nos damos de cuenta y el compromiso ya está roto. Porque cuando ya no hay esa pasión, ya no hay ese deseo, ya no hay esa motivación, usted y yo no necesitamos que alguien nos motive, no, es usted mismo. Porque usted está agradecido con el Señor. Cuando esa relación está fuerte, mis amados hermanos, lastimosamente para Satanás, no habrá nada, no habrá nada, alabado Dios, que haga despistar al cristiano. Me llama la atención porque en cierta oportunidad le dije a una persona de una religión, ¿cómo está su relación con el Señor? Yo sabía cómo andaba. Y me dice, más fuerte que nunca, me dijo. Pero le pregunto a ese que está sentado ahí, ¿cómo está su relación con el Señor? Hermano, ya casi me ando despidiendo. Casi no venía. Ya casi, si no me van a traer, no vengo. Si no me mandan un mensaje, no vengo. Si no me mandan, alabado Dios, que voy a cantar las alabanzas, no vengo. Que me toca predicar, no vengo. Que me toca el coro, no vengo. ¿Cómo está nuestro compromiso con el Señor? Si este hombre, mis amados hermanos, yo me quedé impactado. Cuando escuché esa palabra, me dijo, no, más fuerte que nunca, me dijo. Y anda besando a unos muñecos ahí, fíjese. Pero fíjese que quizás tiene, le puede, yo creo que puede vencer quizás, poniéndolo así, la fe a más de algún creyente. Porque se no necesita que le llamen. Él sabe que tiene que estar ahí. Y nosotros, a tales horas, usted, bueno, algunos vinieron temprano. Gloria a Dios. Espero que se eduque, hermano mío. Usted no anda esperando que, no, que usted ya sabe a qué hora es la hora del culto. Y no anda esperando que lo estén esperando. Valga la redundancia. Vamos al número 2 para que le baje. Jonadá le dijo una sola vez a los miembros de su familia que no bebieran vino, y estos obedecieron una vez y fue suficiente. Ahora le pregunto a usted, ¿cuántas veces tiene que estar escuchando palabras del Señor para que usted obedezca? ¿Cuántas veces Dios nos tiene que estar como que nos estuviera rogando a nosotros para poder obedecer? Congregate, hijo, congregate, hija, lee mi palabra, orá. ¿Cuánto para que obedezcamos nosotros? Este hombre una vez le dijo a su familia, y no le pasó como a nosotros que andábamos buscando a nuestros hijos para orar. Es tiempo de orar. Allá en el baño. Es tiempo de orar allá en el cuarto. Es tiempo de orar allá afuera jugando. Que Dios nos ayude, hermano. Voy a seguir. Los recabitas aceptaron la ley que tenían que ver con asuntos temporales. Y los israelitas rechazaron la ley de Dios que tenía que ver con asuntos eternos. Imagínense, nosotros tenemos una alma que salvar. Gracias a Dios que no podemos nosotros pagar por la salvación porque no podemos llegar al precio. Gracias a Dios que es por pura gracia. Es un regalo porque de lo contrario, no, hermano, yo con venir todos los días al culto, y a veces no viene. No le va a alcanzar para comprar la salvación. Si la salvación se comprara. Pero gracias a Dios que la salvación es por un regalo de Dios. Aquellos estaban atentos a la ley de un hombre terrenal. Y aquellos estaban desperdiciando los asuntos eternos. Mire, nada de esta tierra se puede comparar a lo que usted y yo podemos recibir de parte de Dios. No, hermano, es que tengo, mira cómo tengo la cuenta bien cargada. Pero ¿de qué le sirve si anda muerto como cadáver? Están los coros, están los cultos y usted no siente nada. Aquí aunque la cuenta esté negativa, pero usted anda gozoso. Aunque la cuenta esté en número rojo, pero alabado sea el Señor, Dios es el que va a proveer. Porque aquí nuestro gozo, nuestra alegría, no depende de lo que nosotros tengamos, depende de que tengamos a Dios. Y eso tenemos que entender. 4. Los recabitas obedecieron durante 200 años, en cambio Israel desobedeció durante cientos de años. 200 años obedecieron cuando Jeremías le hizo el examen. E Israel, desde que salió de Egipto, desobedeció. Siempre había una desobediencia. Ahora yo le voy a preguntar a usted. Venimos caminando en el camino del Señor. Y es una batalla, es una lucha, es una contienda que usted y yo no podemos darnos el lujo de dormirnos y decir, no, este día no voy a ir al culto de todo modo, como que no van a llegar a mucho. Empezar con esa indiferencia, con esa frialdad, mis amados hermanos, es una tristeza. ¿Sabe por qué? Porque cuando nosotros nos congregamos, digo Pablo, que debemos de congregarlo para lo mejor. Yo no sé con qué, hay cristianos, yo no sé con qué mentalidad vienen a congregarse. Si usted desde que ya es el día jueves, usted tiene que programarse, decir, bueno, este día es culto y tengo que estar en la casa del Señor. A menos que no pueda, porque hizo lo que pudo y no, a menos que se le impidió. Pero por nada a veces nos quedamos. ¿Cómo está el compromiso? Los recabitas serían recompensados por su fidelidad. Y Dios le dijo, siempre habrá un hijo de Jonadá, de los recabitas, sirviéndome, le dijo Dios. Los israelitas estaban a punto de caer en el juicio en manos del rey de Babilonia por desobedecer. ¿Puede imaginarse usted, mis amados hermanos? A veces, mis amados hermanos, nosotros podemos hacer algo creyendo que está bien. Me refiero, podemos hacer algo como tradición, como rutina. Pero el problema está que cuando alguien hace algo por rutina, sirve por rutina, llegará el momento que se va a cansar. Llegará el momento que va a decir, ya no quiero servir, no voy a llegar, porque lo está haciendo por una rutina. Pero cuando lo hacemos reconociendo de que yo no le sirvo al hombre, de que yo no lo hago para agradar a nadie, de que yo estoy agradecido, bendito sea el nombre del Señor, en que Dios me haya tomado en cuenta, no teniendo yo mérito alguno para poder servir en su obra, y que ahora, alabado sea el Señor, que Él me ha limpiado con su sangre preciosa, yo puedo ser útil en su obra. Bendito sea el Señor. Yo me voy a esforzar para poder, alabado Dios, tener ese compromiso más fuerte, más sólido que nunca. Termino con esto. Dios quiso que Jeremías tentara a los recabitas para mostrar su compromiso y la entrega. Dios sabía que ellos no iban a romper ese compromiso. Y usted, hágase esa pregunta. Dios los tentó enviando a Jeremías. Pruébalos. Porque Dios sabía que ellos no la iban a romper. Ahora la pregunta es para usted y para mí. Incline su rostro en esta preciosa y bendecida hora. Y vamos a abrir un llamado o una oportunidad para el llamado en esta preciosa y bendecida noche. aquellos que todavía sobrevivan a través de las redes sociales, a través de la radio, hoy es una oportunidad, pero perfecta, para que tú vengas a los caminos del Señor. Yo no sé cuánto tiempo hace de que ya el compromiso se ha roto, pero en esta oportunidad, a través de su palabra, Dios nos permite llegar hasta donde tú te encuentras escuchando este mensaje. Y Dios lo que desea es que esa conexión que se rompió, esa promesa que un día estuvo ahí, pero lastimosamente llegó el momento donde tuvo que romperse, hoy la puede restaurar a través de Cristo Jesús nuevamente. ¿Qué tengo que hacer, hermano? Escribir su nombre y decir de dónde nos está sintonizando. Y decir, yo necesito arreglar cuentas con el Señor. Yo no sé cómo está tu relación con el Señor. Pero si tú no estás seguro de que tu relación con el Señor está sólida, está fuerte, hoy es la noche donde tú te puedes reconciliar con el Señor. Alabado sea el nombre del Señor. Dios usó a Jeremías para probar a aquellos hombres de los recabitas. Ahora Dios nos está preguntando a nosotros, ¿qué tan firme está tu fe? ¿Qué tan firme está tu decisión por el Señor? ¿Qué tan firme está tu compromiso con el Señor? La iglesia se pone sobre sus pies y me ayuda a orar por aquellas personas que todavía están fuera del camino del Señor, que necesitan de emergencia venir a los pies del Señor, que de emergencia necesitan acercarse al Dios de la vida, que de emergencia necesitan acercarse a aquel que los pueda socorrer. Déjame decirle que alejado del Señor no vas a correr muy lejos, porque la paga del pecado es muerte. Y con eso no te estoy diciendo el mal o la calamidad, solamente te estoy diciendo qué es lo que la palabra del Señor dice. Pero yo también, la palabra del Señor dice que todos aquellos que vengan al Señor, Él no los va a rechazar. Bendito sea el nombre del Señor en esta preciosa hora. Tú que nos estás escuchando en esta preciosa y bendecida noche, tú que nos estás sintonizando, hoy es tiempo de salvación, hoy es tiempo en el cual podemos nosotros abrazar esa salvación, asegurar, alabado Dios. Si Cristo viene hoy o la muerte te sorprenda, ¿qué será de ti? ¿Qué será de esa familia que se ha apartado del camino del Señor? ¿Ha roto el compromiso simplemente por las cosas temporales de esta vida? ¿Y ha despreciado las cosas eternas, las que no van a pasar en esta preciosa y bendecida noche? Dios te está llamando, Dios te está invitando en esta preciosa hora. Dios les había enviado profetas, Dios les había enviado profecía, Dios les había enviado palabras, pero el pueblo había rechazado, no había entendido.
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Lucas 16, 19. Dice así: había un hombre rico que se vestía de púrpura y de lino fino y hacía cada día banquete con esplendidez. Había también un mendigo llamado Lázaro que estaba echado a la puerta de aquel lleno de llagas y ansiaba saciarse de las migajas que comía de la mesa del rico, y aún los perros venían y le lamían las llagas. Aconteció que murió el mendigo y fue llevado por los ángeles al seno de Abraham. Y murió también el rico y fue sepultado. Y en el Hades alzó sus ojos, estando en tormentos, y vio de lejos a Abraham y a Lázaro en su seno. Entonces él, dando voces, dijo: Padre Abraham, ten misericordia de mí y envía a Lázaro para que moje la punta de su dedo en agua y refresque mi lengua, porque estoy atormentado en esta llama. Pero Abraham le dijo: Hijo, acuérdate que recibiste tus bienes en tu vida, y Lázaro también males, pero ahora este es consolado aquí y tú atormentado. Además de todo esto, una gran cima está puesta entre nosotros y vosotros, de manera que los que quieren pasar de aquí a vosotros no pueden, ni de allá para acá. Entonces le dijo: Te ruego pues, padre, que le envíes a la casa de mi padre, porque tengo 5 hermanos, para que les testifique, a fin de que no vengan ellos también a este lugar de tormento. Y Abraham le dijo: A Moisés y a los profetas tienen, óiganos. Él entonces dijo: No, padre Abraham, pero si alguno fuere de entre ellos, de entre los muertos, se arrepentirán. Mas Abraham le dijo: Si no oyeren a Moisés y a los profetas, tampoco se persuadirán, aunque alguno se levantare de los muertos. Señor, tu palabra es preciosa, es viva y eficaz. Te pido que me ayudes, Señor, a poder entregar este consejo y que pueda traer luz a nuestro camino y que nos dé, Señor, la compasión, la urgencia de poder evangelizar como nunca antes. El tiempo se está cortando para muchas personas. Señor, por eso te pedimos que nos ayudes a poder ser ganadores de almas, pescadores de hombres en Cristo Jesús. Amén. A lo largo de los siglos ha habido una creencia en todas las culturas, a través de todas las edades, que los muertos pueden intervenir en los asuntos de la vida de las personas que están vivas. Un ejemplo de ello, una canción que es un bolero que se escribió en el año 1939, que tiene por nombre Perfidia. Algunos se la recuerdan. Y parte de la alabanza, iba a decir, miren, de la canción. Parte de la canción dice: Mujer, si puedes tú, oiga esto, con Dios hablar, pregúntale si yo alguna vez te he dejado de adorar. En el fondo, aunque hay varios errores acá, es decir, conceptos, pero uno de ellos es que una persona viva le está pidiendo a una persona fallecida que pueda hablar con Dios. Ahora, esto no solamente es, en este caso, que fue un autor mexicano, por cierto, pero también esta es parte de la cultura de muchas personas, aún hasta el día de hoy, aún personas dentro de la misma iglesia. Yo les voy a decir por qué. En algunas veces en las funerarias o en los cementerios, en el momento de dar sepultura, entonces algunos le dicen: Acuérdate, mamá, dile a Dios esto y esto y esto. Están entonces creyendo que la persona fallecida puede interceder, que le puede ayudar. Quiero que sepa esto, que la Biblia prohíbe lo que es la invocación a los muertos. ¿Por qué razón? Porque los muertos están en uno de dos lugares y ellos no pueden escucharle a usted en el momento que clama, porque no son omnipresentes. Solo Dios es omnipresente. O están en el infierno o están en la presencia de Cristo. Ellos no pueden escucharle, mucho menos pueden interceder, porque el único intermediario entre Dios y los hombres es Jesucristo hombre.
Entonces, ¿qué pasa cuando alguien invoca a los muertos? Entonces, en ese engaño lo que sucede es que Satanás entonces comienza a actuar. Entonces, por eso vemos, por ejemplo, lo que es el espiritismo, que muchas personas queriendo preguntarle al bisabuelo dónde dejó el dinero, en la finca, dónde dejó ese cántaro lleno de monedas de oro. Entonces, y cosas así por el estilo. Entonces, todo eso es totalmente, digamos, inaceptable, es pecado porque está invocando a los demonios. Entonces, en este caso es lo contrario. Una persona muerta le está pidiendo a otra persona muerta, oiga esto, le está pidiendo que envíe a Lázaro a enseñarle, a predicarle a sus hermanos, porque no quieren que vengan a ese lugar de sufrimiento. Entonces, cuando una persona ha fallecido, está consciente. Y en este caso, como él está sufriendo, le dice a Abraham, a padre Abraham, envía a Lázaro para que le hable a mis seres queridos. Tengo 5 hermanos en la tierra, para que ellos no vengan, para que les testifique, para que no vengan a este lugar. Y Abraham le dice, a Moisés y a los profetas tienen, y si alguno se levantara entre los muertos, no se persuadirán. En otras palabras, no se van a arrepentir y no van a cambiar. Por eso el tema del mensaje en esta hora es, los muertos no pueden evangelizar. Los muertos no pueden evangelizar. Veamos aquí 2 cosas. Primero tenemos que ver lo que abre y cierra el reino de Dios. Lo que abre tiene que ver con la predicación y lo que cierra es el pecado. Estamos hablando de 2 verdades en el contexto. Antes de que el Señor Jesucristo hablara sobre el rico y Lázaro, en los versículos anteriores el Señor habla sobre el versículo 16 y 17 sobre la predicación. Y en el versículo 18 habla sobre el pecado. Entonces está hablando de 2 puertas, una que abre y otra que cierra. La que abre es la predicación. Dice en versículo 16, la ley y los profetas eran hasta Juan. Desde entonces el reino de Dios es anunciado, está predicado, y todos se esfuerzan por entrar en él. Entonces aquí vemos que la predicación de la palabra es la puerta para que las personas vengan a los pies de Cristo, porque las promesas del reino de Dios aquí están en la palabra y se llegan a poseer esas promesas y a través del arrepentimiento de pecados y por la fe en la muerte de Cristo para el perdón de pecado. Entonces la predicación lo que hace es abrir la puerta, pero por el lado contrario lo que cierra la puerta no es Dios cerrando la oportunidad al hombre, es el hombre que la cierra a través del pecado. Entonces aquí vemos que habla aquí el Señor Jesucristo. El tema central no es el matrimonio ni las segundas nupcias. Está hablando aquí de el pecado. Versículo 18. Todo el que repudia a su mujer y se casa con otra, adultera. Y el que se casa con la repudiada del marido, adultera. Aquí vemos la toma de decisión en base a lo temporal y no a lo eterno. Aquí está hablando del matrimonio. Le da más valor, en este caso, al matrimonio que a la condición espiritual que tendrá en la eternidad. Entonces aquí está hablando del tema del matrimonio y del recasamiento, las segundas nupcias. Y aquí está una forma muy, digamos, sutil de esconder el pecado. Porque dice aquí, todo el que repudia a su mujer y se casa con otra, adultera. Y el que se casa con la repudiada del marido, adultera. En primer lugar, vemos aquí que la permanencia del vínculo matrimonial no lo disuelve el divorcio. Porque si lo disolviera, al volverse a casar, no adulteraría. Porque el divorcio no,
no, decir, no rompe ese vínculo. Lo único que lo rompe es la muerte, donde el viudo o la viuda tiene la oportunidad de casarse. En segundo lugar, el encubrimiento del adulterio por un nuevo matrimonio. Jesús lo dice. Todo el que repudia a su mujer y se casa con otra, dice adultera. O sea, no solamente él, sino dice, y el que se casa con la repudiada, es decir, la parte inocente, el soltero que se casa con una mujer divorciada, entonces cae en adulterio. En otras palabras, lo que estamos viendo acá, que hay un encubrimiento del adulterio a través de las segundas nupcias. Entonces la persona puede decir, bueno, yo estoy bien delante de Dios porque me casé. Pero si la persona, oiga esto, si yo sé que algunos se están preguntando, pastor, ¿y por qué está hablando de eso? Porque hay una forma muy sutil de encubrir el pecado, en este caso por una escritura pública de matrimonio. Entonces, y alguien puede decir, pero entonces, yo ya me casé. Bueno, la única excepción o permiso que Dios da para unas segundas nupcias está en una ampliación de este mismo concepto que encontramos en Mateo 19:9. Dice, y yo os digo que cualquiera que repudia a su mujer, salvo, aquí está la excepción, salvo por causa de fornicación y se casa con otra, dice, adultera, y el que se casa con la repudiada, adultera. Entonces la excepción de que alguien no va a caer en adulterio en unas segundas nupcias es cuando la parte inocente, por ejemplo, un esposo cometió adulterio, lo cual no significa que automáticamente la mujer se tiene que divorciar. Lo mejor es perdonar. No, porque hay otras cosas, ya le voy a decir algo más. Entonces, no es que tome la decisión rápida de porque adulteró una, dos o tres veces, me voy a divorciar o porque cayó otro tipo de inmoralidad. Lo mejor es poder perdonar y buscar la restauración. Pero si en un caso dado se llega a dar, entonces solamente está la excepción. Delante de Dios le da oportunidad a la parte inocente de volverse a casar si no ha caído en el mismo pecado de su cónyuge. Salvo, dice, por fornicación. La palabra fornicación es muy importante entenderla, porque nosotros en nuestro contexto la vemos como lo que es una relación antes del matrimonio. Pero la palabra fornicación es más amplia. La palabra griega significa, en esencia, es una palabra muy general. Dice prácticamente esto. Es inmoralidad sexual. La palabra porneia, de donde viene la palabra pornografía. Entonces, cuando dice el Señor, a no ser por causa de fornicación, ahí incluye el adulterio, la homosexualidad, el lesbianismo y otras degradaciones sexuales. Todo lo que tenga que ver con degradación sexual. Entonces, la parte inocente se puede casar, pero si la parte culpable dice, bueno, yo me voy a casar porque no me puedo quedar, digamos, solo o sola. Entonces, si se casa, está en una condición de adulterio delante de Dios, legalizado por las autoridades civiles del país. Pero delante de Dios no es así, porque lo único que diluye en este caso el matrimonio es la muerte. Entonces, por eso el Señor está hablando aquí de esta puerta que cierra el reino. ¿Cómo se cierra? A través del pecado. Y en este caso es encubrir el pecado. La Biblia dice en el libro de Proverbios, el que encubre su pecado no prosperará. Y una manera de encubrir el pecado es a través de la fornicación. Ahora, yo sé que este es un tema bastante, digamos, y no quiero desviarme de ello, pero sí, hermanos, es importante que aprendamos a tomar decisiones no en base al presente. Por ejemplo, alguien dice, yo me voy a quedar, digamos,
yo me voy a casar, pero es una decisión temporal, porque tarde o temprano, o usted o la persona con que se casó en segundas nupcias para encubrir un pecado, ha de morir. O sea que son decisiones temporales, pero yo tengo que mirar más allá. Entonces el Señor Jesucristo está hablando de la importancia de mirar la eternidad. O sea, yo tengo que ver la eternidad para que me ayude a tomar decisiones. Y entonces, recuerdo en mi primer, digamos, en mi primer pastorado, no, más bien fue mi segundo pastorado, tendría que, aparece entonces, creo que tenía como unos 23, 24 años, y me recuerdo que un hombre me dice: pastor, estoy viviendo con mi mujer, no es mi esposa, no estamos casados, tenemos hijos de por medio. Yo me quiero bautizar, ya recibí las clases prebautismales y siento un deseo de honrar a Dios. Entonces, él me decía: pastor, pero mire, le dije, pero tiene que casarse. El problema, me dijo, no es ese. Yo sí quiero, ella no quiere casarse. Y en broma me decía: mire, está rechazando esta hermosura esa mujer. Ya con hijos, y ella no quería casarse. Y él decía: vamos, casémonos, casémonos. Y no quería, ella no quería. Entonces, mire, le dije yo. Pero yo le dije: no lo podemos bautizar así, porque el bautismo, recuerde esto, implica también un acto público delante del Señor y públicamente de renunciamiento a una vida antigua y aceptar un estilo de vida nuevo. Entonces, en ese caso, él vivía en fornicación, no adulterio, fornicación, porque ninguno de los dos era casado. El punto es que me atreví a lanzarle un desafío que yo pensé que no me lo iba a aceptar. La única manera para que sea aceptable su bautismo delante de los ojos de Dios es que le pida a Dios estar bajo el mismo techo y no tener relaciones sexuales con ella. Cosa difícil, ¿no? Y para sorpresa mía, me dijo: acepto el desafío. En ese momento, bueno, se bautizó, le creímos a las palabras de él. Cuando yo estaba aquí en Josué, él vino. En la década de los 80, a finales de los 80, y me dijo: pastor, yo lo reconocí inmediatamente. Nos saludamos, y entonces me dijo: me casé, pastor. Sí, se casó. Ahora, cuénteme. ¿Fue con la misma mujer que estaba viviendo? Sí, me dijo. Ah, es verdad. O sea, ella aceptó el que usted se pudiera casar. Ella quiso. Sí, me dijo. Ella, después de, creo que fueron 5 años, ella decidió casarse conmigo. Yo lo único que hacía era orar, pedirle a Dios: Señor, que esta mujer, que venga a tus pies, porque era inconversa. Y entonces y le oró. Bueno, el Señor la convirtió. Después ella quiso unirse en matrimonio, pero me dijo: pastor, quiero decirle delante de Dios que yo, cuando acepté ese desafío, yo sabía que era imposible por mis fuerzas, pero yo le dije a Dios: Señor, ayúdame a estar célibe hasta que esta mujer se case conmigo. Y me dijo: en la misma casa, en la misma habitación y en la misma cama. Entonces me dijo, y así fue, hasta que nos casamos, nos volvimos a unir. Entonces, ¿por qué digo esto? Porque Dios puede hacer maravillas en un caso dado. Alguien que pueda decir: yo no puedo vivir solo o sola, según la condición, la situación que está viviendo. Y no voy a entrar en más detalles porque me voy a desviar del tema. El tema es evangelismo. Entonces, pero sí es importante que entendamos, hermanos, que hay situaciones en las cuales Dios tiene que intervenir sobrenaturalmente, porque si usted sabe que esto va a arriesgar su condición eterna, lo mejor es entonces tomar una decisión en base a la eternidad. Entonces, lo que vemos aquí es la puerta que abre, que es la predicación, y la que cierra es el pecado. Y Jesús hace alusión a eso que está mencionando sobre el adulterio. Y para explicar lo que sucede después que una persona ha muerto, habla del rico y Lázaro. Entonces,
Vemos aquí un cuadro donde no es una parábola, sino que Jesús está relatando el caso de dos hombres contemporáneos que murieron y que se conocían y que luego se encuentran al otro lado de la eternidad, del otro lado de la muerte. Entonces, aquí nos lleva, en segundo lugar, a ver la decisión de elegir la condición en la eternidad. En otras palabras, la vida eterna y la muerte eterna está en las manos de cada uno de nosotros. En Europa hay un lugar, uno de los montes, ahí en Europa, si no mal recuerdo, en los Alpes suizos, donde llevan ahí al turista que ha subido esa montaña y le entregan dos pedazos de madera y les pide que tiren uno a la izquierda y otro a la derecha, estando en el mismo lugar, pero uno hacia una dirección opuesta, y le dice, este pedazo de madera que usted lanzó va a ir a dar a uno de los lagos de este lugar, a tantos kilómetros de distancia, y este al mar Mediterráneo, en lugares opuestos. Así también nosotros tomamos una decisión a dónde pasar la eternidad. Es nuestra decisión. Entonces vemos aquí en estos dos casos, las dos decisiones de estos dos hombres con respecto al pecado. Entonces recuerde lo que hemos hablado sobre lo que es el matrimonio y en segundas nupcias y todo lo que Jesús habla sobre eso. Entonces Jesús está entonces explicando prácticamente a través de ejemplos que él sabe que habían personas que habían fallecido. Entonces las dos decisiones, en primer lugar, es vivir bajo la normativa de nuestros deseos. Ese es el caso del rico, cuando dice, y hacía cada día banquetes con esplendidez. ¿Por qué? Porque eran sus deseos. Entonces la Biblia dice en Proverbios 18:1, su deseo busca el que se desvía y se entremete en todo negocio. La persona que se desvía es en base a su deseo, su elección, y se entremete, claro, en tantos problemas, en todo negocio, es decir, en muchas cosas que lo dañan. Efesios 2:3 dice, entre los cuales también todos nosotros vivimos en otro tiempo en los deseos de nuestra carne, haciendo la voluntad de la carne y de los pensamientos. O sea que los deseos son los que nos llevan a tomar un estilo de vida. Entonces el rico es un ejemplo, y no es que la riqueza sea pecado, el dinero no es malo, ni tampoco en sí la pobreza. Podemos decir que la persona pobre como que automáticamente tiene entrada al cielo y el rico no. No, lo que Jesús está hablando a través de estos dos casos es que una persona que vive bajo sus deseos carnales, como es el caso del rico, cuando dice banquetes con esplendidez, es decir, había avaricia, de tal manera que Lázaro estaba a la puerta pidiendo migajas en lugar que el rico le diera de comer. Él tenía capacidad para hacerlo. Estamos hablando de una persona llena de avaricia, de viviendo en pecado. Entonces, la condición de este hombre vino a ser la consecuencia de la normativa de su vida. Pero por el otro lado, el vivir bajo la normativa de la pobreza espiritual o apartado del pecado, representado por Lázaro. Jesús dijo, bienaventurados los pobres en espíritu, pues a ellos les pertenece el reino de Dios. ¿A qué se refiere Jesús con pobres en espíritu? No pobres financieramente, sino pobres en espíritu. Es decir, los que reconocen su necesidad espiritual. Una persona que reconoce su necesidad espiritual, que sabe que hay pecado, necesita de ayuda de Dios, pues dice, el reino de los cielos le pertenece, o sea que las puertas están abiertas. Entonces vemos a Lázaro prácticamente, en un caso de una persona que necesitaba a Dios, la misma crisis lo llevó a ser pobre en espíritu también, pero ¿para qué? Para poder obtener la salvación al nacer de nuevo y al vivir en una vida apartada del pecado. Entonces hay dos decisiones respecto al pecado. Y esto nos lleva entonces a dos destinos después de la muerte. En el Seol, en el Antiguo Testamento o antes de la muerte y resurrección de Jesús, el Seol, que es una palabra hebrea, y Hades es griega, pero significa

muriese y resucitase fueron al Seol. Uno fue al seno de Abraham y otro al infierno. Entonces, vemos aquí que esa era la condición antes de la muerte del Señor Jesús. Pero después de la muerte y resurrección del Señor, hubo un cambio de uno de los segmentos de ese lugar, el seno de Abraham. La Biblia dice que Jesús, cuando Él murió, hermanos, y esto no es momento de explicarlo, entrar en mucho detalle, es hermoso, pero Jesús, los 3 días que estuvo su cuerpo en la tumba, fue a predicar a esos, al seno de Abraham, para presentarse como el Cordero de Dios, que, en los cuales ellos creyeron que vendría un día. Fíjense bien, los que estaban en el seno de Abraham creyeron un día que iba a venir la salvación por un sacrificio. Por eso que ellos ofrecían corderos, palominos, que era una sombra, un prototipo de la muerte de Cristo. En otras palabras, ellos sabían que al ponerle la mano a ese cordero, ellos sabían que un día iba a venir el Cordero de Dios que quita el pecado del mundo. O sea, actuaron en fe hacia el futuro. Entonces, cuando ellos hicieron eso, claro, en el momento de morir, entonces fueron al seno de Abraham, porque estaban creyendo que vendría la salvación. Usted y yo tiramos la fe hacia el pasado, en lo que ya Cristo hizo. Entonces, por eso que la salvación siempre ha sido por fe. En el Antiguo Testamento, lanzándola hacia el futuro, y ahora, después de la muerte de Cristo, es lanzando la fe hacia lo que Jesús ya hizo en el pasado. Entonces, en ese momento, el Señor resucitó, dice, llevó cautiva la cautividad. Es decir, las personas que estaban, las almas que estaban en el seno de Abraham, fueron transportadas al cielo. Por eso que hoy en día, las personas que mueren en Cristo no van al seno de Abraham, van a la presencia del Señor Jesús. El apóstol Pablo dijo en Filipenses 1:23, porque de ambas cosas estoy puesto en estrecho, teniendo deseo de partir y estar con Cristo, lo cual es muchísimo mejor. Estar con Cristo. O sea, no está hablando de que, está hablando Pablo que si yo muero voy a ver a Jesús. Así es, porque es estar en la presencia de Dios. Por eso que en 1 Corintios 2:9 dice, antes bien como está escrito, cosas que ojo no vio, ni oído yo, ni han subido en el corazón del hombre, son las que Dios ha preparado para los que le aman. O sea, va más allá de todo entendimiento lo que es el cielo. Jesús, mi Señor, dijo en Juan 14:2, en la casa de mi Padre, ¿qué está hablando? Está hablando del cielo. En la casa de mi Padre muchas moradas hay. En otras palabras, ahí está dispuesto para todo aquel que cree. Hay muchas moradas ahí. Si así no fuera, en otras palabras, si no existiera el cielo, dice, yo os lo hubiera dicho. Voy pues a preparar lugar para vosotros. Y si me fuere y os prepararé el lugar, vendré otra vez y os tomaré a mí mismo, para que donde yo estoy, vosotros también estéis. Entonces vemos acá que el Señor está hablando de esa morada, está hablando de la eternidad. Entonces, hay dos destinos. Para la persona que renuncia, o que no quiere renunciar a su pecado y quiere seguir viviendo su propio estilo de vida, entonces cuando muere va a un lugar de tormento. Y en el caso de la persona contraria, que sí, era pobre en espíritu, creyó en la necesidad del perdón de pecados, entonces su destino es totalmente diferente. Por eso que vemos aquí el estado y las condiciones de los muertos. ¿Quieres saber cuáles son? Ve aquí, en primer lugar, el estado del alma. Vamos a hablar aquí en forma general, ya sea de la persona que está en el infierno o que está en el seno de, está en la presencia de Cristo. En primer lugar, dice, y en el Hades alzó sus ojos. En otras palabras, la persona al morir sigue existiendo, no desaparece. Como algunos dicen, que queda dormida el alma. No, Jesús usó el término dormir porque estaba dando a entender que la persona al morir no es que deja de existir, sino que está viva. Por eso dijo, voy a despertar a mi amigo Lázaro. Algunos han hecho una mala exégesis, una mala interpretación de eso, diciendo que la persona cuando muere, su alma queda en un estado de letargo o adormecido.

crecimiento, está dormido, dice. Que dormido va a estar, mire que dormido está aquí. Por eso es que hay que ver lo que dice la Biblia. Entonces la persona sigue existiendo, dice, y en el Hades, ¿qué dice? Al solo sol, en el momento que muere, la persona está consciente, o sea, sigue existiendo. Segundo, tiene sensibilidad, y dice, estando en tormento, o sea, que la persona estaba sufriendo, hay sensibilidad. Además de eso, está consciente y tiene conocimiento. Por eso dice, Padre Abraham, ten misericordia de mí y envía a Lázaro. Reconoció a Abraham y reconoció a Lázaro. O sea que esta persona muerta reconoce a los muertos que él conoció en vida. Y en el caso de Abraham, pues porque él se dio cuenta que era Abraham. O sea que hay entendimiento, hay reconocimiento, hay conciencia. Pero también tiene memoria, porque dice, hijo, acuérdate que recibiste tus bienes en tu vida. Abraham le está diciendo eso. O sea, acuérdate, o sea, sí, hay recuerdos, hay memoria. La persona no pierde la memoria. Además de eso, reconoce que hay condiciones diferentes. ¿Por qué? Porque dice Abraham, pero ahora este es consolado aquí y tú atormentado. O sea que pueden hacer diferencia de un lugar de paz, de refugio, de gracia, y otro es de tormento. O sea que una persona que ha muerto sin Cristo sabe que aquellos que creyeron en Cristo están en la presencia de Cristo Jesús y están disfrutando, pero ellos están atormentados. Además, tiene memoria de las personas que están con vida. No pierde la memoria. Dice, te ruego pues, Padre, que le envíes, o sea que le está pidiendo, oiga, este hombre rico le está pidiendo a Abraham, le dice, que le envíe a Lázaro a la casa de mi padre. En otras palabras, que vaya a evangelizar a la casa de mi padre, porque tengo 5 hermanos para que les testifique, a fin de que no vengan ellos también a este lugar de tormento. O sea que la memoria está totalmente en todas sus facultades. Es más, a muchos de nosotros ya nos falla un poco la memoria, ¿sí o no? La memoria corta. Levanten la mano. Sí, entonces pierden, pero ahí no hay problema. Es la memoria está totalmente agilizada. Este hombre se recuerda que tiene 5 hermanos en la tierra. Y le está diciendo, envíalo a Lázaro para que evangelice. De ahí el tema, ¿no? Los muertos no pueden evangelizar. Entonces, y también argumentan. Por eso entonces empieza a argumentar este hombre con Abraham y le dice, no, padre Abraham, pero si alguno fuere a ellos, de entre los muertos se arrepentirán, como queriendo convencer a Abraham. Entonces, la persona, lo que quiero que veamos es que la persona tiene todas sus facultades. En el caso de una persona que ha sido perdonada, está, pues sí, con los salvos. En el caso de Lázaro dice, y vio de lejos a Abraham y a Lázaro en su seno, en otras palabras, en un lugar diferente. La persona que ha muerto en Cristo está en un lugar de protección, de salvación. Además, está sin ningún sufrimiento. Por eso dice, envía a Lázaro para que moje la punta de su dedo en agua y refresque mi lengua. O sea, que él estaba viendo que Lázaro tenía paz, tenía felicidad, y él estaba atormentado. O sea, que él estaba sin tormento. Además de eso, está consolado de todo sufrimiento en la vida. Ahora, este es consolado, y estoy diciendo a Abraham, este es consolado. O sea que en la presencia de Dios hay consuelo de todo el dolor y todo sufrimiento durante la vida. Además, otra cosa importante que entiende es que no puede cambiar de lugar. Dice, además de todo esto, una gran cisma está puesta entre nosotros y vosotros, de manera que los que quieran pasar de aquí a vosotros no pueden ni de allá pasar acá. La idea del purgatorio no existe, el purgatorio no existe. Lo que existe es el Seol, que hoy en día solamente una parte de ella está ocupada, que se llama infierno, donde hay sufrimiento, y el otro lugar, los muertos en Cristo que están en el cielo. No existe un lugar donde puedan, digamos, estar en un proceso de perfeccionamiento para que pase luego al cielo. Ni las rogativas que alguien puede hacer un ser querido en esta tierra, ni las buenas obras, ni tampoco la persona que ha fallecido puede hacer algo para cambiar. Entonces, vemos entonces qué importante es, hermanos, que
hay que entender que no se puede cambiar el destino ya después de la persona que ha fallecido, sino que el destino se cambia ahora, hoy. Hoy es el día de salvación. Yo puedo decidir a dónde pasar la eternidad, si acepto o rechazo a Cristo. Además de eso, no puede venir a la tierra a predicar. Entonces Abraham le dice: tú me pides que mande a Lázaro, pero no se puede. Te ruego pues, padre, que le envíes a la casa de mi padre, porque tengo 5 hermanos, para que les testifique, a fin de que no vengan ellos también a este lugar de tormento. Y Abraham le dijo: a Moisés y a los profetas tienen, óiganlos. Y él entonces dijo: no, padre Abraham, pero si alguno fue de entre los muertos, se arrepentirán. Entonces, una persona que ha fallecido no puede venir a evangelizar, no puede hacer nada por ello. Entonces la responsabilidad del evangelismo es suya y mía. No puede venir a la tierra una persona que ha fallecido. Así que si usted dice que se le apareció el bisabuelo, no puede venir, los muertos no pueden venir a visitarle a su casa. Por eso que esta canción del año 1939, mujer, si tú puedes hablar con Dios, pregúntale, no se puede. Porque no existe comunicación de las personas fallecidas con las personas que están vivas. Entonces, y tampoco pueden, digamos, ser instrumentos para traer, digamos, salvación. Así que, de la persona que no ha sido perdonado, está condenado, está en un eterno sufrimiento y no puede cambiar de lugar, de destino. No puede. Entonces, ¿qué nos corresponde a nosotros? La única posibilidad es evangelizar. Los muertos no lo pueden hacer. Usted y yo sí lo podemos hacer. Vemos entonces la incapacidad de redarguir de pecado por los medios de la experiencia de otro. ¿Qué es lo que estaba diciendo el rico? Si se presenta a Lázaro y les testifica acerca de que hay vida después de la muerte, y que me conoció y que me vio y que yo estoy sufriendo, y ahora vengo a descontarles a todos estos 5 hermanos que hay lugar de tormento y el rico está sufriendo. Entonces dice Abraham: oiga, ninguno se va a convencer. Yo le pregunto a usted, si un amigo viene a usted y le dice: fíjate que estuve 3 días muerto y fui al infierno. Y ahí vi a fulano, sutano, vi a tus familiares, vi a fulano, etcétera, estás sufriendo. Y ahora Dios me dio permiso para que decirte a ti que no vayas. ¿Cuál sería la reacción de esta persona? ¿Le creerá? ¿Le va a creer? No le cree. Dice: usted está loco. Le cayeron mal los camarones que se comió en la noche. Y está diciendo que fue al infierno y ahora está aquí. No le va a creer. Así es. Solamente, ¿qué es lo que está diciendo aquí entonces la palabra? Ahí tienen a Moisés y a los profetas. En otras palabras, solamente, hermano, la palabra de Dios y el Espíritu Santo puede convencer de pecado. No existe otra manera. Lo único que puede convencer de pecado es la predicación de la palabra de Dios y la obra preciosa del Espíritu Santo, que convence a la persona que ha pecado, le convence que también Jesús murió para perdonar pecado, y le convence de que Satanás ha sido vencido por la muerte de Cristo. ¿Para qué? Para que eche mano del arrepentimiento y la fe. ¿Para qué? Para que sea salvo. Entonces, ¿cuál es nuestra responsabilidad? Es evangelizar. Por eso tengo que tener una disposición humilde para hacer esto. Así que mi responsabilidad en este caso comienza con la familia, amada iglesia. Qué triste es que un ser querido que ha fallecido esté en un lugar de sufrimiento y se acuerde de usted y le dice: ¿y por qué mi hermano o mi papá o mi hijo, quien sea, o mi esposa no me dijo, conociendo el evangelio, no me dijo? Y yo también nunca quise escuchar los mensajes en la radio y la televisión, ni quise leer la Biblia, no le quise acompañar a la iglesia, pero ahora está sufriendo. Y ahora quisiera cambiar todo. Es más, ahora reconoce la verdad. Oiga esto: todas las personas que han fallecido sin Cristo están arrepentidos de haber creído a tanta religiosidad, tantas religiones, tantos falsos caminos. Están arrepentidos y ellos saben que el único camino se llama Jesús. Pero ellos no pueden venir a esta tierra. Ellos saben eso, están conscientes.
Y ya no pueden hacer nada por sus familiares ni tampoco por ellos mismos. Por eso la responsabilidad es de usted y de mí como iglesia, de hablarle de Cristo. Por favor, es que dice, es que usted no sabe cómo es mi papá. Especialmente los hijos, les cuesta mucho evangelizar a sus padres. Les cuento esto. Mi papá era bastante, fuerte en su carácter, porque mi abuelo fue militar y mi papá prácticamente así nos crió a nosotros, con una disciplina. Y para acercarnos a él era bastante complicado. Yo ya estaba en el pastorado y Dios me puso en mi corazón, evangeliza a tu papá, evangeliza a tu papá. Yo recuerdo me encontraba predicando en Ecuador, yo ya estaba aquí como pastor. Y viniendo de Ecuador, yo empecé a orar, Dios mío, ayúdame a hablar de mi papá. Porque hablar de mi papá era cosa difícil. Sí, hablábamos algunas cosas, no digo que no hablábamos, sino que, pero evangelizarlo, oiga esto, mi mamá le dio un testimonio tremendo de bendición, oró por él 40 años. Yo dije, si mi mamá le ha hablado y mi papá no quiere, mucho menos a mí. Entonces yo oré. Si ayuné, oré, pero la cosa es que oré, eso sí me recuerdo. Yo dije, voy a evangelizar a mi padre. Y un día llego a visitarlo y empiezo a hablar con él. Y él todos los días ponía Radio Progreso. Oía los mensajes del hermano Juan Bueno, de otros predicadores argentinos, se te me ha olvidado ahorita. Muchos de los predicadores que de antaño, ¿no? Amado Pablo Finkenbinder, etcétera. Entonces todos los días lo escuchaba. Entonces él sabía el evangelio. Lo lindo es que en el momento que yo le hice el llamado, mi padre me dijo, sí, está bien, yo acepto a Cristo. Hizo la oración conmigo. Ahora me tocaba después llevarlo al bautismo en agua. Y fue cuando él ya se encontraba a la edad de los 102 años. Entonces, él había tenido una caída y tuvo una hemorragia cerebral. Lo operaron, quedó prácticamente inválido de sus dos piernas, etc. Se empezó a deteriorar. Yo dije, papá, le hablamos del bautismo, ¿quiere bautizarse? Sí. Y con mi hermano Héctor, lo bautizamos en una silla de ruedas, en el patio de la casa de mi hermano. Ahí no podíamos meterlo en una pila, pero sí le teníamos una baldada de agua. Entonces, Señor, hicimos todo y mi padre contento. Y cuando unos días antes de morir me dijo, hijo, te veo en el cielo. Te veo en el cielo. Yo sé que quizás tenemos temor algunas veces de acercarnos porque tal vez por la religiosidad que han tenido, por la vida que han llevado, o porque es una persona que está en autoridad, y dice, ¿cómo le voy a hablar a mi jefe en la empresa? O al dueño de la empresa, o ¿cómo le voy a hablar a ellos, a él? No, no, hermano, mire, tenemos que hablar, usted y yo tenemos la autoridad del nombre de mi Señor Jesucristo, y podemos llevar a la persona que tenga una experiencia preciosa con el Señor Jesús. Nuestra responsabilidad es ahora, ¿por qué? Porque esa persona, si muere sin Cristo, estando en ese lugar, como está el rico, ahora va a estar él en sufrimiento, atormentado. Y va a estar, oiga, pero aquella persona que ha muerto en Cristo y usted lo llevó a los pies de Cristo, va a estar agradecido. Va a decir, gracias porque me testificaron del evangelio del Señor Jesús. Gracias por aquellos misioneros, gracias por aquellos predicadores, gracias por aquellos hermanos, aquellos líderes, aquellas personas que me llevaron a los pies de Cristo. Eso va a estar agradecido por toda la eternidad. ¿Se puede imaginar que en el cielo la cantidad de abrazos que habrá, cuando lo van a abrazar a usted, le va a decir, gracias por haberme llevado a los pies de Cristo, mira dónde estoy, con vestiduras blancas, ¿qué te parece? Con palmas en las manos, señal de victoria, felices. ¿Por qué? Porque llegó la salvación. El mejor regalo que usted y yo podemos hacer por alguien es llevarlo a Jesús. No solamente traerlo a la iglesia, sino que acepte a Cristo como su único y suficiente Salvador. Recuerde,
lo que abre y cierra el reino, abre la predicación y el pecado lo cierra. La decisión es nuestra. ¿Qué voy a decidir? ¿Creer o no creer? Las condiciones dependen de esa decisión. El estado, la persona sigue teniendo sus facultades, ya sea en el cielo o en el infierno, pero las condiciones son diferentes para aquellos que han muerto en Cristo como para aquellos que están en el infierno sufriendo. Por eso, los muertos no pueden evangelizar. Somos usted y yo que debemos llevar la palabra del Señor dentro y fuera de nuestro país. Señor, ante ti estamos en esta hora, dándote infinitas gracias. Te pido, mi Señor, que nos ayudes a llevar almas a tus pies. En el nombre precioso de Cristo, trae ahora, Señor, arrepentimiento genuino, limpieza de corazón. Espíritu Santo, te clamo en este momento, mi Señor, que tú restaures, restaura, Padre, el corazón de aquellos que todavía no te han recibido. Si hay alguien aquí que ha venido en varias oportunidades o es la primera vez que está aquí y usted no ha entregado su vida a Jesús, este es el momento. Este es el momento. Tome la decisión. Tome la decisión de pedirle perdón a Dios por sus pecados y creer que por la muerte de Cristo usted tiene el perdón para tener la vida eterna. Pero si usted rechaza eso, usted está eligiendo el sufrimiento eterno. Así que si usted está dispuesto a pedirle perdón a Dios, diga conmigo esta oración. Le voy a ayudar con una oración, pero usted siga orando después. Diga conmigo ahí donde está. Padre eterno que estás en los cielos, me arrepiento de todo corazón de todos mis pecados con los cuales te he ofendido. Me arrepiento, Señor, de haber hecho lo malo delante de tus ojos. Límpiame con esa sangre que derramaste en la cruz. Señor, gracias por salvarme en esta hora por medio de tu muerte. Porque sí reconozco que te he ofendido, pero reconozco que tú llevaste todos mis pecados en tu cuerpo en la cruz para pagar por todos ellos y ser perdonado y tener vida eterna por tu resurrección. Ahora te abro mi corazón y te recibo como mi único y suficiente Salvador. Gracias, Señor. Gracias, Padre. Te alabo y te bendigo, Señor. Siga orando con sus propias palabras. Señor, bendice a cada uno que ha tomado esta decisión. Pero ahora también, Señor, te pedimos que nos ayudes a evangelizar a todos los que podamos. Tomar decisiones firmes. Decisiones que van a perdurar por toda la eternidad. Señor, ayúdanos a llevar almas a tus pies, ser pescadores de hombres. Sensibiliza nuestro corazón, Padre, para que podamos acercarnos y llevar almas a tus pies. Señor, que no queremos quedarnos quietos. Tú quieres que hagamos algo por ellos. Gracias, Jesús. Padre, y ahora que vamos a participar de los elementos de la Santa Cena, Señor, queremos ratificar nuestra convicción en ti. Te pido, Padre Santo, que tú nos santifiques en esta hora. Nos purifiques, Señor.

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1: Alabar a Dios en su santuario, alabarle en la magnificencia de su firmamento, alabarle por sus proezas, alabarle conforme a la muchedumbre de su grandeza, alabarle a son de bocina, alabarle con salterio y arpa, alabarle con pandero y danza, alabarle con cuerdas y flautas, alabarle con címbalos resonantes, alabarle con címbalos de júbilo. Todo lo que respira, alabe a Jehová. Aleluya. Salmos 150.
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8 de la noche más 21 minutos, son las 8 con 21 minutos. Feliz noche para todos nuestros oyentes que están en sintonía de nuestra programación radial, ya nuestra última hora de programación. Nos hemos gozado a través de los diferentes programas y ahora estamos escuchando bendecidas alabanzas. Agradecemos a todos nuestros fieles oyentes, a usted que tiene la oportunidad de en las nochecitas sintonizar Radio Alfa y Omega, que Dios le bendiga. Y le invitamos para que pueda seguir escuchándonos hasta las 9 p.m. Mientras tanto, seguimos alabando y exaltando el nombre de nuestro Dios a través de las lindas alabanzas que estamos escuchando, como este tema de Edwin Hernández.

8 de la noche más 36 minutos. Escuchamos ese maravilloso tema de Silvio Solarte Barrabás. Y ahora vamos a programar una alabanza muy bonita para que usted pueda llenarse de fe, de esperanza en Dios y pueda recibir esa fortaleza de parte del Señor. Recuerde de que Dios está con su pueblo. Dice la Biblia: Jehová peleará por vosotros y vosotros estaréis tranquilos.

Ya casi estamos finalizando este espacio de cánticos donde nos hemos gozado en la presencia de nuestro Dios Todopoderoso. Él nos ha bendecido grandemente y esperamos que usted pueda seguir en nuestra sintonía.

0: Entonces se juntaron aquellos hombres y hallaron a Daniel orando y rogando en presencia de su Dios. Fueron luego ante el rey y le hablaron del edicto real.
1: No has confirmado el edicto que cualquiera que en el espacio de 30 días pida a cualquier dios u hombre fuera de ti, oh rey, sea echado en el foso de los leones.
0: Respondió el rey diciendo,
1: verdad es. Conforme a la ley de Media y de Persia, la cual no puede ser abrogada.
0: Entonces el rey mandó y trajeron a Daniel y le echaron en el foso de los leones. Y le dijo el rey a Daniel,
1: Daniel, el Dios tuyo, a quien tú continuamente sirves, él te libre.

0: y acercándose al foso, llamó a voces a Daniel, con voz triste le dijo:
1: Daniel, siervo del Dios viviente, el Dios tuyo a quien tú continuamente sirves, te ha podido librar de los leones.
0: Entonces Daniel respondió al rey:

Bueno, ya estamos casi finalizando este espacio. Más que vencedor de Doris Machín, escuchábamos este bonito tema. Esperamos que siga en sintonía de radio estos siguientes minutos.

Bueno, vamos a orar en esta hora de la noche y darle gracias a Dios por sus bendiciones. Pero antes, queremos complacer con esta última alabanza, estaba pendiente. Vamos a escuchar este tema solicitado.

Bueno, ya hemos complacido. Ahora vamos a finalizar nuestra programación orando a Dios. Gracias, Señor amado, por este día que usted nos permitió estar al aire durante estas horas de programación. Bendiga la vida de nuestros oyentes que nos escuchan a través de la frecuencia y a través del internet. Pueda usted guardarles y protegerles, ayudarles en todo momento. Usted sabe y conoce la necesidad de cada uno de ellos, que su Santo Espíritu pueda glorificarse de una manera especial. Gracias por este día, en el nombre de Jesús, amén. Dios le bendiga, feliz noche, hasta mañana.

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1: El reloj profético avanza. Las señales están frente a nuestros ojos.
2: Este es el saldo hasta el momento del devastador terremoto.
3: Se trata del extraño apagón en Europa, un fenómeno que dejó sin electricidad a España, Portugal.
1: Y la pregunta sigue vigente. ¿Estás preparado para el regreso del Rey? Cristo no tarda. Él viene por una iglesia santa, vigilante y sin manchas. No es tiempo de dormir, es tiempo de velar y orar. He aquí, vengo pronto. Bienaventurado el que guarda las palabras de esta profecía. Apocalipsis 22:7. Prepárate hoy, porque el Rey ya viene.

Salmos 121. Jehová es tu guardador. Alzaré mis ojos a los montes. ¿De dónde vendrá mi socorro? Mi socorro viene de Jehová, que hizo los cielos y la tierra. No dará tu pie al resbaladero, ni se dormirá el que te guarda. He aquí, no se adormecerá, ni dormirá el que guarda a Israel. Jehová es tu guardador. Jehová es tu sombra a tu mano derecha. El sol no te fatigará de día, ni la luna de noche. Jehová te guardará de todo mal. Él guardará tu alma. Jehová guardará tu salida y tu entrada, desde ahora y para siempre.

Mi Dios es omnipotente. Tiene el poder sin límites e inagotable. En otras palabras, poder infinito. Es omnisciente. El estado de tener un conocimiento total. La cualidad de saberlo todo. Es omnipresente. Capacidad de estar presente en todas partes simultáneamente. Significa que Dios está siempre presente en todas partes. Ese es mi Dios. Cuando escuches de guerras, se levantarán nación contra nación y reino contra reino. Cuando hayan terremotos, hambre y enfermedades, también habrá señales en el sol, la luna y las estrellas. No te alarmes, porque es necesario que esto suceda. Prepárate y lava tus vestiduras, porque Él viene por ti. Todo lo que Dios hace es bueno, y todo lo que Dios permite es necesario. La mejor manera de tener un día bendecido es iniciar dando gracias a Dios. Agradece por todo su amor y misericordia. Deja todo en sus manos y verás cómo todo tiene sentido. No importa lo que pueda pasar, solo ten la certeza de que Dios obrará para bien. Ama, perdona y disfruta tu día al máximo, pero asegúrate que Dios esté allí.

Ciertamente, llevó Él nuestras enfermedades y sufrió nuestros dolores. Y nosotros le tuvimos por azotado, por herido de Dios y abatido. Mas Él, herido fue por nuestras rebeliones, molido por nuestros pecados. El castigo de nuestra paz fue sobre Él, y por su llaga fuimos nosotros curados. Todos nosotros nos descarriamos como ovejas, cada cual se apartó por su camino, mas Jehová cargó en Él el pecado de todos nosotros. Isaías 53, del 4 al 6.

este día sea guiado por la paz y la sabiduría de Dios. Confía en su plan, porque sus promesas son fieles y su amor nunca falla. Encomienda al Señor tu camino, confía en Él y Él actuará. Salmos 37:5.

recibiréis poder cuando el Espíritu Santo haya venido.

0: A todos, amados oyentes, gracias damos a nuestro Señor Jesucristo por el grato privilegio que nos concede este día de iniciar nuestra programación radial. Gracias al Señor que nos da la fuerza, nos da la vida y nos da la bendición gloriosa de compartir con usted en esta hora de la mañana. Saludos para usted que nos sintoniza a través de nuestra frecuencia radial y a través de las diferentes plataformas del internet. Adoramos y exaltamos a nuestro Padre Celestial que nos da la vida, y gracias a usted por estar en nuestra sintonía. Esperamos que pueda deleitarse en la presencia del Señor y adorar a aquel que vive y reina por los siglos de los siglos. Ya en breves minutos le compartimos la palabra del Señor y estaremos orando en esta bendecida hora de la mañana.
1: A Jesús en esa experiencia, pero luego vinieron hombres de Dios y lo llenaron del Espíritu Santo.

le adoré. Ya entramos a su presencia, el Espíritu Santo empieza a ministrar tu vida. Llévame a tus atrios, Padre.

0: dice.
1: Vamos a compartir en esta mañana la palabra del Señor en Salmo 91, amados oyentes. Dice la Biblia, honrando al Padre, al Hijo y al Espíritu Santo: el que habita al abrigo del Altísimo morará bajo la sombra del Omnipotente. Diré yo a Jehová, esperanza mía y castillo mío, mi Dios en quien confiaré. Él te librará del lazo del cazador, de la peste destructora. Con sus plumas te cubrirá y debajo de sus alas estarás seguro. Escudo y adarga, no temeré al terror nocturno, ni saeta que huele de día, ni pestilencia que ande en oscuridad, ni mortandad que en medio del día destruya. Caerán a tu lado 1,000 y 10,000 a tu diestra, mas a ti no llegarán. Ciertamente con tus ojos mirarás y verás la recompensa de los impíos, porque has puesto a Jehová, que es tu esperanza, al Altísimo por tu habitación. No te

sobrevendrá mal ni plaga tocará tu morada, pues a sus ángeles mandará acerca de ti, que te guarden en todos tus caminos. En las manos te llevará para que tu pie no tropiece en piedra. Sobre el león y el áspid pisarás, hollarás al cachorro de león y al dragón. Por cuanto en mí ha puesto su amor, yo también lo libraré. Le pondré en alto, por cuanto ha conocido mi nombre. Me invocará y yo le responderé. Con él estaré yo en la angustia. Lo libraré y le glorificaré, lo saciaré de larga vida y le mostraré mi salvación. Vamos a orar en esta hora. Padre nuestro que estás en los cielos, santificado sea su nombre, venga a nosotros tu reino. Hágase, Señor, su voluntad en el cielo como en la tierra. El pan nuestro de cada día, dánoslo hoy. Perdona nuestras deudas como también nosotros perdonamos a nuestros deudores. No nos metas en tentación, mas líbranos del mal, porque suyo es el reino, el poder, la gloria por todos los siglos. Amén. Señor amado, en esta hora de la mañana estamos delante de su presencia, Padre, para poderle dar gracias a usted por su infinita misericordia y su grande amor, Señor, la fortaleza que usted nos brinda día con día, las fuerzas de lo alto, la ayuda, Padre amado, Señor, gracias, Padre, por darnos siempre la fortaleza física y espiritual, bendecirnos grande y poderosamente, ayudarnos siempre a seguir hacia adelante. Alabamos y exaltamos su nombre, que es sobre todo nombre. Bendice la vida de mis hermanos y hermanas que están en la sintonía. Fortalezca sus vidas, guárdales, protégeles, cúbreles con tu sangre preciosa. Ayúdales siempre a seguir hacia adelante. Que su Santo Espíritu, Padre Celestial, pueda estar en cada uno de nosotros, en cada corazón, en cada familia, Señor. Oramos, Dios amado, para que su bendición gloriosa nos acompañe. Oramos, mi Dios amado, que usted nos bendiga, Padre Celestial, y que este día sea, Padre, bendecido, Padre. Fortalece nuestras vidas, ayúdanos siempre a seguir hacia adelante. Administranos con su santa presencia, Señor. Recibe la gloria, la honra, la alabanza, la adoración, hoy y siempre, Dios Todopoderoso. Dios lleno de gracia, de bondad y de misericordia, sea usted guardándonos y protegiéndonos y ayudándonos, Señor, para que podamos seguir hacia adelante, avanzando, luchando, perseverando valientemente en tus caminos. Señor, Dios mío, tú eres bueno, Padre, y para siempre es su misericordia. Grande eres, Padre, y digno de suprema alabanza. Glorifíquese, mi Dios amado, glorifíquese, mi Dios de la gloria, obra en nuestras vidas, obra en nuestros corazones, Padre. Mora en cada uno de nosotros, Dios. Fortalécenos, Padre. Ayúdanos a seguir hacia adelante. Dios, danos la fuerza y la fortaleza necesaria para poder luchar, para poder, Señor, vencer, para poder seguir hacia adelante. Alabamos y exaltamos y glorificamos su nombre, que es sobre todo nombre, Señor. Sea usted obrando, Señor. Sea usted fortaleciendo nuestras vidas. Sea usted ayudándonos a seguir hacia adelante, Padre. En el nombre de Jesucristo de Nazaret, oh mi Dios de la gloria, exaltado sea su nombre hoy y siempre, poderoso Jesús. Gracias, Cristo bendito. Gracias por la vida, gracias por la salud, gracias por la familia. Gracias por la fortaleza que usted nos da para poder seguir hacia adelante. Gracias, Dios, porque su amor y su misericordia están de continuo en nuestras vidas. Aleluya, gloria a Dios, poderoso Dios. Amén.

0: Cristo.
1: Gracias, Señor amado. Gracias, Padre celestial. Gracias por este día, Padre. Bendíganos, Dios. Gracias, Señor amado. Fortalece nuestras vidas. Obra, Señor, en cada uno de nosotros. Usted sabe y conoce la necesidad, Padre, que hay. Padre amado, iniciamos este día con su bendición. Oramos, Dios, para que usted pueda sanar y fortalecer a aquel que está enfermo, aquella vida que está pasando por momentos de angustia, de tristeza, de dolor, Dios. Oramos, Padre, para que usted pueda glorificarse. Oramos, Dios, para que usted pueda obrar, Señor, en grande manera. En el nombre de Jesucristo de Nazaret, clamamos, Dios, por sanidad, Dios, por fortaleza, por salvación, Señor, aquellas almas lo cual lo necesitan. Oramos, Dios, para que usted pueda obrar en sanidad, en fortaleza, en salvación, en liberación, Señor, en el nombre de Cristo. Aleluya, recibe la gloria, recibe la honra, la alabanza, la adoración por los siglos de los siglos. Bueno es alabarte, oh Jehová, adorar tu nombre, expresar nuestras palabras de gratitud, de agradecimiento a usted, Señor, porque es santo, porque es poderoso, porque es fiel y verdadero, Señor, para con todos nosotros, porque usted tiene misericordia en nuestras vidas y nos ayuda a seguir hacia adelante y fortalece nuestras vidas para que podamos seguir perseverando, luchando en este camino, Señor. Padre, donde, Señor amado, debemos de esforzarnos cada día para poder llegar a la meta final y para poder hacer tu voluntad, oh Dios de los ejércitos. En el nombre de Cristo de Nazaret, clamamos, oh Dios todopoderoso. Oramos, Padre amado. Oramos, Dios, que su bendición, su protección, su fortaleza, su Santo Espíritu pueda ministrar nuestras vidas. Usted pueda ayudarnos, Dios, a seguir hacia adelante por el poder de su palabra. Dios de gloria, Dios fiel, Dios santo, Dios poderoso, Príncipe de paz, Creador del universo, aquí estamos delante de ti, Señor, para adorarte, Padre, para alabarte, para glorificar su nombre, Señor, que es sobre todo nombres, Padre amado. Bendice cada vida que nos sintoniza. Bendiga, Padre, los que estarán en la sintonía. Bendiga las vidas que se dirigen para sus trabajos. Guárdales, Dios. Protégeles, cúbreles con tu sangre. Aquellas vidas que están ahí en sus hogares en sintonía. Oramos por los niños, por los jóvenes, los adolescentes, los adultos. Tenga misericordia, mi Dios amado. Solo usted es el único quien puede ayudarnos. Solo usted es el único quien puede fortalecer nuestras almas y darnos fuerzas para seguir hacia adelante, Señor. En el nombre de Cristo, aleluya, alabado y exaltado sea su nombre. Hoy y siempre, Padre, recibe la gloria, recibe la honra, Padre amado, Hacedor de maravillas es usted, Príncipe de paz, Dios bueno, Rey divino, Señor, aquí está.

gozarnos, alegrarnos, deleitarnos en tu presencia, Señor. En tu presencia queremos habitar, Señor, bajo la cobertura de tu Santo Espíritu, Dios amado, Santo Jesús de la gloria. Tú eres bueno, tú eres grande, tú eres poderoso, tú eres fiel, Señor, para con nuestras vidas, Padre amado. Solamente usted tiene palabras de vida eterna, Señor. Y obrando, Señor, en nosotros y glorificándose en el ministerio. Bendiga a cada programador de la radio. Bendiga a cada ofrendante, cada intercedor, cada patrocinador. Bendice, Padre, cada oyente que nos sintoniza. Bendice, Padre celestial, cada vida que está ahí escuchándonos. Padre, que todo este día nos gocemos, nos alegremos, nos regocijemos en tu presencia. Sabemos, Padre celestial, que las bendiciones son grandes y todas las bendiciones que usted nos da, que usted, Señor amado, derrama a favor de nuestras vidas, son grandes, Padre. Maravilloso eres, Dios, y digno de suprema alabanza y adoración, Señor. Aquí estamos delante de su presencia, Padre bueno. Aquí estamos, Dios de la gloria, para adorarte y para glorificarte, Señor. Para darte la honra y la gloria, Señor Jesucristo. Para darte la alabanza y la adoración, Señor. Porque solamente usted es el único, Padre. Tú tienes palabra de vida eterna, Señor. Usted es el que nos da la fuerza y la fortaleza, Padre, para seguir luchando, Padre, y perseverando en tus caminos, Señor. Usted es bueno, Señor. Usted es el único, Padre, Rey de reyes y Señor de señores. Dios todopoderoso, digno es el Cordero de Dios. A él correrá el justo y será ayudado y será fortalecido. A la sombra del omnipotente Dios, a la cubierta de tus alas, ahí estamos seguros. Bajo la protección divina de nuestro Padre celestial. Señor, creemos y confiamos, Dios, que usted nos bendecirá grande y poderosamente, que usted nos fortalecerá y nos ayudará a seguir hacia adelante y nos guardará y protegerá nuestras vidas y que todo será de edificación para nuestras almas y que todo será de fortaleza para nuestras vidas y que usted será, Padre amado, quien nos ayudará a poder llegar hacia la meta final, Señor, sabiendo de que este camino se requiere mucho esfuerzo, que tu palabra nos dice, fuérzate y sé valiente, no temas ni desmayes porque Jehová tu Dios estará contigo en donde quiera que vayas, Señor, con esa fe, con esa esperanza, Padre, puesta en usted, vivimos cada día para que usted sea ayudándonos, Padre, a seguir hacia adelante, a permanecer, Señor, confiados en tu palabra, Padre, que es poderosa, en tu palabra que es fiel, Señor amado. Bueno eres, Dios, digno de gloria, santo es tu nombre. Alabamos tu nombre, Padre, adoramos su nombre. A usted, Señor, que vive y que reina por los siglos de los siglos, sea la gloria y sea la honra por toda la eternidad, Señor. Padre amado, que todo lo que realicemos este día viernes, Señor, sea de edificación. Que todo, Padre, cuanto haremos, Señor amado, sea, Padre amado, para la gloria y para la honra de su nombre, Dios de la gloria. Digno es el Señor, poderoso Jesús, gracias. Gracias, Padre amado, gracias, Hijo, gracias, Espíritu Santo. Gracias por sus bendiciones, gracias por su fortaleza. Gracias, Señor, por estar con su pueblo, Señor. Aleluya, Dios, digno eres, Padre. Digno es el Señor, Creador del universo. Poderoso Espíritu Santo, poderoso Rey de la gloria. Venimos delante de su presencia este día, reconociendo su soberanía, que tú eres Dios y que nosotros somos sus hijos, que necesitamos cada día más y más de ti, Señor.
A ti, Señor, clamamos, Señor. Delante de su presencia nos refugiamos, Dios. Queremos, Señor, adorarte y glorificarte, Padre. Bendiga a tu pueblo, Señor. Fortalece tu iglesia, Señor. Administra tu iglesia con tu Santo Espíritu. Obra, Señor amado, en nosotros. Y danos siempre esas bendiciones gloriosas, Padre, por el poder de su palabra. Oramos, Dios de la gloria. Oramos, Dios amado. Y pedimos, Dios, que este día sea de bendición. Que todo lo que se va a realizar, cada espacio, cada programa radial, Señor, sea, Padre, bendecido para la gloria de su nombre. Nos gocemos y nos alegremos en tu presencia. Todo esto lo pedimos en el nombre de Jesucristo de Nazaret, creyendo y confiando que lo recibiremos y que ese día, Señor amado, será, Padre amado, de bendición para todos nosotros, Señor, en el nombre de Cristo. Amén y amén. Gracias, Dios Todopoderoso. Hemos orado, amados oyentes, en breves minutos estaremos compartiendo el espacio de cánticos variados.

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1: La mano extendida de Jesús está hoy para ti, para sanarte, para purificarte, para darte vida, para levantarte, para salvarte. Quiere bendecirte y también vivificarte. La mano extendida de Jesús.

La mejor manera de tener un día bendecido es iniciar dando gracias a Dios. Agradece por todo su amor y misericordia. Deja todo en sus manos y verás cómo todo tiene sentido. No importa lo que pueda pasar, solo ten la certeza de que Dios obrará para bien. Ama, perdona y disfruta tu día al máximo, pero asegúrate que Dios esté allí.

No importa bajo qué circunstancias te encuentres, quiero decirte, levántate. El proceso es necesario. Las pruebas son importantes de alguna manera. Pero recuerda esto. Si tu fe está en Jesús, entonces eso quiere decir que para esa fuerza que te acompaña, no existen barreras, no hay límites, tampoco obstáculos para enfrentar el proceso o el dolor. No te conviertas en víctima ante un proceso. Conviértete en un vencedor.

Ciertamente, llevó Él nuestras enfermedades y sufrió nuestros dolores. Y nosotros le tuvimos por azotado, por herido de Dios y abatido. Mas Él, herido fue por nuestras rebeliones, molido por nuestros pecados. El castigo de nuestra paz fue sobre Él, y por su llaga fuimos nosotros curados. Todos nosotros nos descarriamos como ovejas, cada cual se apartó por su camino, mas Jehová cargó en Él el pecado de todos nosotros. Isaías 53, del 4 al 6.

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0: 6 de la mañana más 6 minutos. Bendiciones para toda la amada audiencia de radio. Está en sintonía de nuestra programación radial. Este es el espacio de cántico variado donde nos gozaremos en la presencia de nuestro Dios y estaremos escuchando lindas alabanzas. De la gloria del Señor, puede usted desde ya comunicarse a cabina, solicitar su alabanza de preferencia. Nuestro WhatsApp de 7632-4524. Estaremos saludando y complaciendo con los cánticos.
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0: O también puede llamarnos al 2694-4844. Con mucho gusto le vamos a estar saludando. Vamos a estar complaciendo con los bonitos temas de alabanza. Saludos a mi hermana Esmeralda Ruiz, que está en sintonía y nos dice: buenos días, amada hermana, que Dios le bendiga, bendiciones, quisiera escuchar la alabanza, la bondad de Dios. Estaremos complaciendo, hermana, Dios le bendiga. Saludos para usted, para su familia. Bueno, después de esta alabanza estaremos escuchando el tema La Bondad de Dios y así sucesivamente saludando y complaciendo a nuestros oyentes en este bendecido día viernes 11 de septiembre.

Complacíamos con el cántico, saludamos a mi hermana Damaris Luna y nos dice: buenos días, Dios le bendiga, mi amada hermana Jocelyn, me puede complacer con una alabanza. Gracias por tu amor, de Yesmi Esther Moreno, feliz viernes. Saludos, bendiciones, hermana Damaris, a usted y a su familia. Vamos complaciendo con este bendecido tema.

0: Así es, si usted lo cree, Jesús lo hará. Son las 6 de la mañana más 26 minutos. Queremos continuar complaciendo con la siguiente alabanza y es este tema, Alaba a Dios, de Dani Berríos.
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Así es, su amor es grande, es amor de Jesucristo, el amor de Dios que permanece en nuestros corazones. 6:36 de la mañana. Seguimos escuchando este siguiente cántico.

difícil la situación que vivió Job, pero siempre él glorificó al Señor. Y hay momentos en los cuales quizás llegan a nuestra vida que no comprendemos, pero recuerde que el Señor es el merecedor de alabanza, de adoración, de exaltación en todo tiempo. Seguimos escuchando más bendecidas alabanzas. Si usted desea reportar su sintonía y solicitar un cántico, tenemos este espacio de las 7 de las 6 de la mañana y las 7 de la mañana, que también lo vamos a estar desarrollando con alabanzas variadas. Seguimos programando la siguiente melodía, Dios lo hará otra vez, de Tomás Ocampos.

Así es, aunque tengamos que pasar por el desierto de Jorge Hernández, es el tema que estamos escuchando. Son las 6 de la mañana con 58 minutos luego de este tema. Estamos saludando a mi hermana Gloria Cáliz, que está en sintonía y solicita el tema de Héctor Fuentes como...

Mi Dios es omnipotente. Tiene el poder sin límites e inagotable. En otras palabras, poder infinito. Es omnisciente. El estado de tener un conocimiento total. La cualidad de saberlo todo. Es omnipresente. Capacidad de estar presente en todas partes simultáneamente. Significa que Dios está siempre presente en todas partes. Ese es mi Dios.

0: extendida de Jesús está hoy para ti, para sanarte, para purificarte, para darte vida, para levantarte, para salvarte. Quiere bendecirte y también vivificarte. La mano extendida de Jesús.
1: Ya son las 7 de la mañana más 5 minutos y en esta hora vamos a proseguir con más de bendecidas alabanzas en el espacio de cánticos variados, 7 de la mañana con 5.

7 de la mañana más 22 minutos. Seguimos saludando a nuestros oyentes, como lo es al hermano Freddy José, que está en nuestra sintonía y nos solicita la grandeza de Dios.

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Yo soy el Alfa y la Omega, el principio y el fin. Al que tenga sed, le daré gratis de la fuente del agua de la vida. Al que venciere, heredará todas estas cosas, y yo seré su Dios, y él será mi hijo.

es el alfa y la omega, el principio y el fin, el que es, el que era y el que ha de venir, el Todopoderoso. A Él sea la gloria, la honra, hoy y siempre. Vamos a programar la siguiente alabanza de esta tierra para el cielo. Es la siguiente alabanza que estaremos escuchando, de la gloria de nuestro Dios. Y a las 8 de la mañana sintonice el programa radial estará al aire, Jesús mi Salvador. A las 9 de la mañana, Dios de respuestas.

Bueno, amados oyentes, ya estaremos finalizando este espacio de Cánticos para la Gloria del Señor. Le invitamos a que pueda proseguir en sintonía de nuestra programación radial, porque tenemos bendición espiritual que compartir. A las 8 de la mañana sintoniza el programa radial Jesús mi Salvador. A las 9 de la mañana, Dios de Respuestas.

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1: La mejor manera de tener un día bendecido es iniciar dando gracias a Dios. Agradece por todo su amor y misericordia. Deja todo en sus manos y verás cómo todo tiene sentido. No importa lo que pueda pasar, solo ten la certeza de que Dios obrará para bien. Ama, perdona y disfruta tu día al máximo, pero asegúrate que Dios esté allí.

No importa bajo qué circunstancias te encuentres, quiero decirte, levántate. El proceso es necesario. Las pruebas son importantes de alguna manera. Pero recuerda esto, si tu fe está en Jesús, entonces eso quiere decir que para esa fuerza que te acompaña, no existen barreras, no hay límites, tampoco obstáculos para enfrentar el proceso o el dolor. No te conviertas en víctima ante un proceso, conviértete en un vencedor.

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1: Bendiciones para todos nuestros oyentes. Bienvenidos al programa radial Jesús mi Salvador. Este día mi mamá no estará en cabina de radio, pero le invitamos a usted para que permanezca en sintonía. Estaremos escuchando unas bendecidas alabanzas y luego estaremos compartiendo la palabra de nuestro Señor Jesucristo. A continuación, las alabanzas.

condenados. Perdonad y seréis ¿qué? Perdonados. Ahora vamos a ir a Mateo 7, verso 2. Mire lo que dice allí. Porque con el juicio con que juzguéis, seréis juzgado. Y con la medida con que medís, os será medido. Levante las manos y dele gracias a Dios. Vamos, ponga la Biblia al lado y levante las manos. Padre, en el nombre de Jesús, nos disponemos a hablar tu palabra. Tu palabra bendita que sana, que levanta, que restaura, que alumbra. Tu palabra que liberta. Padre, tu palabra que nos prospera. Tu palabra que hace producir y dar fruto al hombre. Te damos gracias por ella. Padre, que mientras hablo tu palabra, tú sane al que está enfermo. Liberte al que está cautivo y salve a todo aquel que está perdido. En el nombre de Jesús, la iglesia dice, amén. Démosle otro aplauso al Señor. Vamos, démosle otro aplauso. Con vida, con vida, con vida. Aleluya. 30 segundos más de aplauso al Señor. Vamos, hágalo. Y si puede decir gloria a Dios, dígalo también. Y si puede decir aleluya, diga aleluya. Si puede decir santo, diga santo. Y a su nombre, amén. Tome su asiento y présteme ahora su atención, por favor. El martes pasado estuve hablando bajo el tema necesito sanidad. Y doy gloria a Dios por lo que aconteció el martes pasado. Hablamos de la sanidad del alma, de la importancia de aprender a perdonar. Y una hermana de la casa me había dicho la semana pasada, pastor, le voy a llevar a mi madre que está enferma. Los médicos no han podido solucionar el problema de salud que ella tiene. Y yo le dije, llévesela al Señor, que el Señor sí lo puede solucionar. Porque ese es el médico por excelencia y no hay situación que él no pueda resolver. Alguien déle un aplauso al Señor. Vamos, déselo fuerte. ¿Puede decir gloria a Dios? La hermana trajo a su madre. Cuando hice el llamado al final del mensaje, su madre pasó. Y usted sabe que yo hablé de la importancia que hay en perdonar a las personas. Cuando estuvimos orando, que puse a renunciar y arrepentirnos de toda falta de perdón, aquella señora que yo nunca había visto empezó a confesar eso. Y empezó a declarar liberación, sanidad y perdón en su vida. Mientras ella hacía esta declaración, cayó al piso endemoniada. Cuando veo que ella cae al piso, me acerco para ministrarle liberación. Y ese demonio que atormentaba su vida salió de su cuerpo. Dale un aplauso al Señor. ¿Alguien puede dar gloria a Dios? Luego de ministrarle liberación, oré por ella por sanidad. Al otro día su hija me llama y me dice, pastor, doy gloria a Dios por el mensaje que usted llevó ese día. Mi madre jamás ha sido la misma. Wow, gloria a Dios. Da gloria a Dios. Y me dijo, mientras íbamos en el camino hacia la casa, ella me decía cómo se sentía. Me decía, mi hija, me siento libre. Siento como que una carga me fue quitada. Siento una paz que no sé cómo describírtela. Porque la mujer no era creyente. Y me dijo lo que pasaba era que mi madre fue muy maltratada por su esposo, mi padre. Y mi madre estaba llena de odio hacia su esposo. Porque su esposo la maltrató mucho, la afligió mucho, la hizo sufrir mucho. Y ella dice que hasta el día de ayer no lo había podido perdonar.
Pero gloria a Dios por ese mensaje que usted dio. Alguien tiene que alabar a Dios. Aleluya. Y su madre iba diciéndole por el camino: no hallo cómo describirte cómo me siento, pero sentí que una carga me fue quitada. Y siento un gozo y una paz y una alegría. Y yo le decía a esa hermana: lo que más tu madre necesitaba era la sanidad del alma. Está aquí la iglesia. Entonces, hablando con el Espíritu Santo, diciendo: ¿qué le predico hoy? Me dijo: vuelve a hablar del perdón. Wow, alguien tiene que alabar a Dios. Pero este tema lo voy a hablar de la importancia del perdón. ¿Está aquí? Y antes de entrar a la palabra, quiero darte otro testimonio. Porque hay testimonios que te marcan. Hay experiencias que te impactan, que te sellan la vida. Y no podré olvidar un día que decidí ir al negocio de una hermana de la casa, de la iglesia. Y cuando llegué a este negocio, que es el negocio que tenía nuestra hermana Sujei, cuando entro a su negocio, ella me dice: pastor, qué alegría verle, qué gozo poder verle en mi negocio. Dije: gloria a Dios. Cuando ella dijo eso y me saludó, había una señora allí que se dio cuenta de que yo era pastor, porque ella, su jefe, le había dicho: pastor, qué bueno, que Dios le bendiga, qué bueno verle en mi negocio. Aquella mujer dijo: qué bueno que usted es pastor, porque voy a aprovechar para hacerle una pregunta. Dije: gloria a Dios, hágala. Y me dice lo siguiente: ¿cómo es que hay personas que después de haberse convertido siguen hablando mentira? Y son chismosas. Y toman lo que no es de ellos. Y ya yo le iba a contestar y me dice: espérese, no me vaya a decir que ponga los ojos en Jesús, que mire a Jesús como ejemplo, porque esa no es la respuesta que yo espero. Wow, Dios, da gloria a Dios. ¿Alguien puede dar gloria a Dios? Y me dice: mire, hace un tiempo que una mujer, una amiga mía, de mis mejores amigas, vivió con mi esposo. Me quitó mi marido. Me fue infiel con mi esposo, una de mis mejores amigas. Esto provocó un dolor tan fuerte en mi vida que yo jamás he vuelto a ser feliz, porque esa amiga mía me dañó mi matrimonio. Se destruyó mi hogar por su causa. Yo era cristiana, me aparté de Dios, porque mi pastora me dijo que yo tenía que perdonar, y yo prefería apartarme del camino que perdonar a esa mujer. Así que hoy yo no sirvo a Dios. Eso hace 5 años, me dijo. Después de eso me enfermé del estómago, se me descontroló la presión sanguínea. No duermo, estoy sufriendo de insomnio, tengo que tomar pastillas para dormir. Y empezó a contarme su historia y no me dejaba ni hablar. Pero mientras ella me contaba su historia, yo iba meditando y orándole al Señor, al Espíritu Santo, diciéndole: dame la sabiduría para hablar con ella. Mientras ella me contaba su dolor, su tragedia, yo le decía: Espíritu Santo, ¿qué le digo? ¿Qué le hablo? Señor, dame la sabiduría. Y cuando ella me dejó hablar, le dije: yo te tengo la solución a tu problema.
Y entonces me enfocó así como que, dije, sí. Y le dije, y sé por qué estás enferma del estómago. Y le dije, y sé por qué tú no duermes desde ese entonces. Y le dije, y sé por qué tiene problemas cardíacos, que la presión se te ha descontrolado también. Alguien alabe a Dios, alguien dele un fuerte aplauso a Dios. ¿Puede dar gloria a Dios? Y me dice, ¿cómo así si los médicos me han hecho distinto estudio y no dan con el problema de mi estómago? Le dije, porque el problema tuyo no es físico, el problema tuyo es espiritual. Y le dije, Dios me revela que tú estás llena de odio. Y me dijo, es verdad. Dios me revela que tú estás llena de raíz de amargura. Y me dijo, es verdad. Y me dijo, yo lo que deseo es encontrar esa mujer. Y ya usted sabe, yo deseo todo mal para ella. Es más, yo deseo que se muera. Tan feliz que yo era. Dije, Señor, dame sabiduría, dame la palabra. Y déjeme decirle que como esa mujer hay mucha gente amargada. Como esa mujer son esclavas, hay mucha gente que son esclavas de un pasado, que no pueden ser felices en el presente porque el pasado no lo deja ser feliz. Le pregunté, ¿cuántos años tú tienes? 30 y algo. Digo, si el Señor te lo permite, es muy probable de que a ti te falten algunos 30 años más o 40 de vida. Y tú prefieres, por esos 5 años de tragedia, de dolor que sufriste, vivir en sufrimiento los 30 o 40 años que te faltan vivir sobre la tierra, no disfrutar la vida. Porque vive esclavizada y amargada a un pasado oscuro. Y me miró así. Y dije, sí. Tú no puedes disfrutar la vida. Tú no puedes disfrutar tus hijos. No puedes disfrutar tu trabajo. Porque tú vives una vida amargada desde que te levanta hasta que te acuesta. Y me dijo, es verdad. Y le dije, hoy tú decides si quieres seguir sufriendo por ese pasado o determina enterrar ese pasado y empezar una nueva vida que Dios tiene para ti. Oh, yo siendo usted hubiera dado gloria a Dios. Pero me dice, pero ¿cómo yo me saco este odio? Dije, ahí vamos a llegar, tranquila. Te voy a dar la solución al problema. Porque es que el odio no sale con pastillas, ni con medicamento. ¿Está aquí la iglesia? Hay herida en el alma que el médico no la puede ver. ¿Está entendiendo? Pero conozco a uno que dijo, yo he venido a sanar a los corazones quebrantados. Yo he venido a sanar a los quebrantados de corazón. Está aquí la iglesia. Yo conozco a uno que sana el corazón, que sana el alma. Está aquí la iglesia, que hace todas las cosas nuevas. Y es lamentable que hay mucha gente, hermano, que no puede ser feliz por causa de su pasado. Y en la Biblia tenemos un ejemplo palpable de un gran hombre de Dios que también fue muy maltratado por la vida, que también sufrió mucho, que también pasó un proceso terrible, pero él determinó que su pasado no le iba a arruinar su presente. Él determinó que el pasado no iba a destruir su futuro. Y decidió enterrar el pasado y empezar una nueva vida en Dios. ¿Alguien puede dar gloria a Dios por eso?
esa persona de la que le hablo es José. Es José. Usted conoce su historia. Cómo sus propios hermanos lo vendieron. Lo vendieron a los ismaelitas. Lo vendieron por dinero. Lo alejaron de su padre y de su madre. José tuvo que separarse de su familia porque sus hermanos lo vendieron. ¿Está aquí la iglesia? Le dijeron al papá: tu hijo se murió. Una fiera lo devoró y mira su ropa. Identifícala a ver si es de él. Y se la tiraron. Y cuando Jacob la vio ensangrentada y rota, dijo: sí, es de José. Y no solo produjeron dolor en José, sino también en su padre. Porque Jacob se vistió de luto, pensando que una fiera había devorado a su hijo. Apartaron a José de Jacob durante muchos años, hermano. Está aquí la iglesia. Pero no solo eso. Cuando llega a la casa de Potifar, cuando todo está marchando bien, que él cree que todo está volviendo a la normalidad, se le levanta el diablo otra vez. Porque la esposa de Potifar se enamora de José y le dice: quiero que vivas conmigo, que tengamos intimidad. Y José le dijo: no, eso no. Yo temo a Dios y respeto a tu marido, y no voy a defraudarlo, porque este hombre confió en mí, me dio todos sus bienes a que yo lo administre. Ha depositado en mí confianza. ¿Cómo me voy yo a acostar con la mujer de mi amo? Y le dijo a esa Dalila: no. Está aquí la iglesia. Porque hay hombres y mujeres que sabemos decirle que no al diablo, que sabemos decirle que no a la tentación, que sabemos decirle que no a los deseos de la carne. Y le decimos al diablo: échese para allá, que yo sé a quién estoy sirviendo. ¿Dónde está ese pueblo que me anima a predicar? Vamos. ¿Dónde está ese pueblo que alaba a Dios? Y usted se sabe la historia. Cómo esta mujer lo daña, lo arruina. Y le dice a su marido: mira lo que tu esclavo hizo conmigo. Me deshonró. Me quería violar y yo defendiéndome. Dios mío. Y yo impidiendo que me violara, le arranqué la ropa. Mentirosa. Él te la dejó para que tú no hicieras la violación. Pero ella dijo: identifica esa ropa, ¿de quién es? De José. Eso fue que yo se la arranqué peleando con él, para que no me violara. Y él decidió creerle más a su mujer que a José. Y usted se sabe la historia. José cae preso. Y no por un año. No fue un año que José duró en la cárcel, hermano. Fue en varios años. O sea que esto me enseña que José tenía motivo para vivir una vida amargada. José tenía motivo para vivir una vida llena de odio, de rencor, de ira contra sus hermanos, contra la mujer de Potifar, contra Potifar que lo entró a la cárcel. Aún a través de él podía haberse enojado. Pero algo que me llama la atención es que cuando Dios saca a José del proceso y lo lleva al reino, y lo hace el segundo en poder y autoridad en Egipto. Déjeme decirle que la posición que adquirió José era para jalar a Potifar y decirle: ven acá, que tú y yo no vamos a poner a cuenta ahora. ¿Te acuerdas lo que tú hiciste conmigo? Está aquí la iglesia. Te estoy hablando del segundo en el reino. José tenía la autoridad para llamar a Potifar y decirle: ven acá, que tú y yo no vamos a poner a cuenta ahora. Y quiero que venga con tu mujer adúltera también.
José pudo haber dicho, me la van a pagar todos. ¿Y usted sabe qué hizo José? Nada. José determinó, voy a perdonar a Potifar, voy a perdonar a su mujer por todos estos años de cárcel que cogí injustamente. Y José no dijo, deja que lleguen mis hermanos, eso me la van a pagar, los 11 me la van a pagar. No, tampoco. Ellos estaban pensando que José luego se iba a vengar de ellos. Y José le dijo, no, porque el mal que ustedes quisieron hacerme, Dios lo cambió para bien. ¿Dónde están los que alaban a Dios? Los que entienden la gloria de Dios manifestada sobre la vida de un hombre. ¿Dónde están los que alaban a Dios? Los hermanos de José le rogaron a él, no nos pague como te hicimos. Papá te pide que nos perdone. José lo perdonó, hermano. José le dijo, yo no le guardo rencor a ninguno de ustedes. De hecho, lo voy a alimentar a ustedes, a sus esposas y a sus hijos. Ustedes van a comer conmigo de lo que Dios me ha dado. Ustedes van a reinar conmigo en mi reino. Alaba la gloria de Dios. Dale un aplauso al Señor. ¿Y sabe lo que determinó José? Enterrar su pasado. José determinó que el pasado no lo iba a esclavizar en su presente. Que él no iba a vivir una vida amargada. Que él podía disfrutar la vida. Que él tenía más para disfrutar que vivir una vida en amargura. Por eso a su primer hijo que le nació, oiga cómo le puso, Dios me hizo olvidar. Eso tienen que hacer mucho aquí, decir, Dios me hizo olvidar. ¿Me hizo olvidar qué? El daño que me hicieron, la traición que me hicieron. Dios me hizo olvidar. Así llamó a su primer hijo. Eso es lo que significa el nombre de su primer hijo. Dios me hizo olvidar. Y yo le preguntaba a José, Señor, ¿por qué José le puso ese nombre a ese hijo? Para declararlo. Cada vez que él llamaba a su hijo, le decía, ven acá, Dios me hizo olvidar. Se volvió una confesión. Cada vez que José llamaba a su hijo, le decía, Dios me hizo olvidar. ¿Olvidar qué? Olvidar que mis hermanos me vendieron. Olvidar que la esposa de Potifar me traicionó, me acusó de violador. Olvidar de que pasé varios años en la cárcel por ello. Dios me hizo olvidar. Manasé. Dos hijos, Manasé y Efraín. ¿Sabe cómo significa el nombre de su segundo hijo? Dios me ha hecho fructificar. Después que aprendí a olvidar el pasado, ahora Dios me ha hecho fructificar. Ay, ayúdame a predicar. Ayúdame. Dios me ha hecho fructificar. Porque todo lo que deciden olvidar el pasado, Dios lo hace fructificar. Así que yo le dije a aquella mujer, posiblemente te queden 30 años de vida en esta tierra. Y tú te vas a pasar 30 años amargada, llena de odio, de rencor, de raíz de amargura, que no puede disfrutar la vida porque ese odio no te deja ver la vida con gozo y alegría. Y se quedó mirándome así. Y yo diciéndole, tú estás enferma y tal vez esa mujer se está gozando. Porque hay algo que algunos no entienden. Escúcheme esto. Y es que perdonar es poner en libertad a un prisionero.
Cuando una persona decide perdonar, lo que está haciendo es poniendo en libertad a alguien que está preso. ¿Está aquí la iglesia? Y alguien dijo, si desea viajar lejos en la vida, despójese de toda carga. Hay gente que no pueden caminar este camino, que no pueden andar la vida cristiana con libertad, con gozo y alegría, porque tienen una carga encima. Porque están llenos de odio, de raíz de amargura, de resentimiento, de envidia, de dolor. Y todo el que quiere llegar lejos en este camino va a tener que despojarse de toda carga. El apóstol Pablo dice, despojado de todo peso que nos impide correr la carrera de la vida. Y habla de ese peso que tienen los creyentes. Y él dice, apartado, quítense todo odio, raíz de amargura, resentimiento, división, celo, ira, contienda. Hay creyentes que no pueden caminar, no pueden correr este camino porque están cargados. Alaba a Dios. Puede dar gloria a Dios. Pero hoy Dios me ha dado la sabiduría para que se te quite toda carga. Aquí hay personas que van a salir hoy totalmente libres. Van a salir completamente liberados de espíritu, alma y cuerpo. Alguien dele un aplauso al Señor. No perdonar es cargar una carga innecesaria. Es como cargar un equipaje pesado. Por eso la madre de esta hermana de la iglesia le dijo a ella, me siento liviana. Sentí que una carga se me quitó, claro. Porque es que vivía con una carga de odio hacia su esposo que no la dejaba ser feliz. ¿Está aquí la iglesia? La falta de perdón hacia alguien es como beber un veneno esperando que el otro se muera. Te lo voy a volver a repetir. La falta de perdón es como alguien beberse un veneno y esperando que el otro sea que se muera. El que no perdona es el que está envenenado. Y empieza a morirse, tanto espiritual como físicamente. Sin embargo, a quien ella le tiene odio, rencor, está gozosa y contenta. Alaba la gloria de Dios. Diga gloria a Dios. La falta de perdón se compara con la mordedura de una serpiente, la cual introduce el veneno en la persona y esta empieza a morirse lentamente. Ese veneno empieza a transitar por el sistema sanguíneo y cuando llega al corazón, a la persona le da un paro cardíaco. Así es el odio, que empieza a transitar en el cuerpo, en el alma, en el espíritu de la persona hasta que llega al corazón. ¿Está entendiendo? Pero el Señor me decía, antes de que algunos mueran, entrégale el antídoto. Hoy vengo a darte el remedio. Cuando a alguien lo muerde una serpiente, hay antídoto para detener el veneno, para hacer ineficiente el veneno. Y hoy ese antídoto es el perdón. Alguien alabe a Dios. Aplauda si puede, aplauda.

volviendo al testimonio para terminar esa parte. Después que le expliqué todas esas cosas, me dijo: ¿dónde está su iglesia? ¿Qué día usted da culto?

entramos al texto base que leímos. Jesús dijo: perdonad y seréis perdonado. Perdonad y seréis perdonado. Cuando una persona decide no perdonar, el perdón de Dios para esa persona se vuelve condicionar. El que no perdona, él tampoco será perdonado. Esa es la Biblia. ¿Está aquí la iglesia? El Señor dijo: perdonad y seréis perdonados. Y cuando una persona dice: no lo voy a perdonar, Dios dice: pues yo tampoco te voy a perdonar. Entonces podría darse el caso que esa persona se salve y que yo, que tenga el odio, me pierda. Se equivocó el diablo. Alguien alabe a Dios si me entendió. El Señor dijo: porque con el juicio con que juzgáis, seréis juzgado. Y con la medida con que medís, serás medido. Oiga esto es una regla que Jesús estableció en su palabra. Con el juicio con que tú juzgas, te van a volver a juzgar. Con la medida que tú mides, te van a volver a medir. Por eso dice: no juzgue para que no sea juzgado. No condene para que tú también no seas condenado. Lo que el Señor nos está diciendo: de la manera que tú actúes, así Dios te va a tratar. Por eso la Biblia dice que los misericordiosos alcanzarán misericordia. Por eso he aprendido en este camino a no condenar a nadie. ¿Sabe por qué? Porque yo no quiero que me condenen. He aprendido en este camino a no juzgar a nadie. ¿Sabe por qué? Porque yo no quiero que me juzguen. En este camino he aprendido a perdonar, porque si no perdono, Dios me va a decir: tampoco te voy a perdonar. ¡Aleluya! Dale gloria a Dios. Vamos, dale ese aplauso. Entonces, mira, el perdón es una decisión personal de la persona. El perdón siempre será tu decisión. Tú decides si perdona o no perdona. Pero en mi caso, como yo soy que tengo que decidir, yo he tenido que decidir por el perdón. Porque descubrí que más daño a lo que me hago con no perdonar que perdonando. Escúcheme, ya yo hice el cálculo, tanto espiritual como físico, y por donde quiera que hago el cálculo, el no perdonar produce más dolor, más daño en mí que perdonando. El no perdonar trae maldición y hasta perdición a una vida que perdonando. Por eso he aprendido a perdonar a aquellos que me ofenden. Aquellos que me han engañado, yo lo he perdonado. Aquellos que me han hecho daño, yo lo he perdonado. Porque el perdón siempre será tu decisión. Tú decides. Cada persona tiene la responsabilidad de decidir si retiene el enojo, el odio, la amargura, el resentimiento, del cual nunca podrá ser sanada, o decide perdonar y despojarse de toda esa carga. Y te estoy hablando del beneficio del perdón. Ahora te voy a hablar del beneficio que tiene el perdón. ¿Cuánto dan gloria a Dios? Dale otro aplauso a Dios, que te voy a hablar de eso. Cuando una persona perdona, escúcheme, mejora su salud física y espiritual. Hay personas enfermas del cuerpo porque tienen enferma el alma.

Esa señora que yo le contaba ahorita, que estaba enferma del estómago, perdió el sueño y la presión se le descontroló. Porque cuando una persona se llena de odio, hay unas hormonas que se activan. Y esto es tan fuerte que a veces a algunos se les cierra hasta la garganta. Se le enferma el estómago. Eso es lo que el diablo quiere, ver a alguno enfermo. Pero aquí se equivocó con nosotros. Alaba la gloria de Dios. Alguien dice gloria a Dios. Así que el primer beneficio de una persona que aprende a perdonar es que su salud física y mental mejora. Es una persona que tiene paz, que tiene descanso, que tiene libertad, que puede gozarse, alegrarse. Es una persona que vive gozosa como su pastor. Alaba la gloria de Dios. Santo, mi alma te alaba. Alguien dice gloria a Dios. Mejora la salud mental. Porque el que tiene odio siempre vive cavilando pensamientos negativos. Siempre está pensando en cosas negativas hacia la otra persona. Ojalá se muera. Ojalá le pase algo. Ojalá quiebre. Ojalá.

nos olvidamos de lo que el Señor dijo. Que dijo: orad por vuestros enemigos. Bendecid y no maldigáis. Bendícelo, no lo maldiga. Al que te persigue, ora por él. ¿Está aquí la iglesia? Al que te hace un mal, hazle un bien. Ese es el evangelio que yo conozco. Alaba la gloria del Señor. Dice gloria a Dios. Voy terminando porque quiero orar. Cuando una persona perdona, empieza a sentir una paz interna. Siente paz. Siente alegría. Alabado sea Dios. Cuando una persona perdona, se ve a sí misma y se valora. Y ve a los demás con claridad. La visión se le aclara. Y aprende a tratar a los demás con amor y respeto. Cuando una persona aprende a perdonar, también aprende a pedir perdón. ¿Está aquí? Son muchos los...

0: ¿Cómo así, pastor? Sí, que la falta de perdón te cierra los cielos. Esto es tan serio que el Señor dice: cuando vengas a traer tu ofrenda, déjala ahí y ve y arréglate con tu hermano. Lo que está diciendo es que ni aún la ofrenda Dios la recibe. Dice: si vienes al altar a traer tu ofrenda, déjala ahí, no la presentes. Ve y arréglate con tu hermano y luego ven y presenta tu ofrenda. ¿Pero por qué dice eso? Porque una persona que está en desacuerdo con su hermano, en enojo, en odio, su ofrenda no es recibida. Y si tu ofrenda no es recibida, Dios no puede bendecirte. Alaba a Dios ahora, dale gloria. Da gloria a Dios. Así que hoy hay personas aquí que los cielos se le van a abrir. Lo voy a volver a repetir. Aquí hay personas que los cielos se le van a abrir. Aquí hay personas que su ofrenda va a ser recibida. Aquí hay personas que van a ser bendecidas por parte del Señor. Alguien que lo crea, dele un aplauso fuerte. Aleluya. Tres consejos para ser sanado. Tres consejos. Número uno, perdona a los demás. Decide que hoy es el día cuando vas a empezar a perdonar a todo aquel que te ofendió o te dañó. Decide que hoy es el día donde te vas a liberar de ese pasado oscuro y lo vas a enterrar. Vas a ser como José, que le dijo al diablo: yo no voy a cargar con mi pasado oscuro. A mí me queda un futuro hermoso. Dios acaba de hacerme el segundo en el reino. Me han nacido dos hijos. Tengo esposa. Un buen trabajo. Estoy joven. Tengo salud. ¿Para qué voy yo a vivir con un pasado tan oscuro cuando puedo disfrutar un presente tan hermoso? Alguien dé gloria a Dios. Alguien dígame. Así que hoy decida perdonar. Hoy es el día donde puedes ser libre de todo pasado que controla tu vida. Decide perdonar hoy. Número dos, pide perdón. Hay personas que uno tiene que perdonarla, pero hay otras que hay que pedirle perdón. Y para ser sanado hay veces que uno mismo que tiene que pedirle perdón a la otra persona. Así que pide perdón, porque pedir perdón requiere que dejes a un lado el orgullo. ¿Usted sabe por qué algunos no piden perdón? Por orgulloso. Porque el orgullo no lo deja. No, es que fue él que me ofendió. ¿Y quién? Yo humillarme, yo. No, hermano, mire. Aquí al orgullo lo vamos a patear hoy en el nombre del Señor. No, déjate de eso. Alguien dé gloria a Dios. De ese primer paso, echa a un lado el orgullo. De hecho, mire lo que dice el Señor: el que se humilla será exaltado. Aquel que dice: no, yo voy a echar el orgullo a un lado y le voy a pedir perdón a esa persona y nos vamos a poner de acuerdo. Dios dice: por cuanto te estás humillando, ahora yo te voy a exaltar. Porque el que se humilla será exaltado. Alguien alabe a Dios ahora. Alguien dele gloria a Dios. Acércate a la otra persona y pídele que te perdone la parte que tienes que pedir perdón en el conflicto. ¿Está conmigo? Y número tres, perdónate a ti mismo. Hay personas que no han podido perdonarse a sí mismos. No a otros, no, con ellos mismos están airados. Hay personas que están enojados con ellos mismos. ¿Sabe por qué? Porque cometieron errores, porque se equivocaron en alguna decisión que tomaron. Y ellos mismos se culpan. y ellos mismos se condenan. Por eso usted ve a alguien que dice: yo no sirvo, toda decisión me sale mal. Ellos mismos dicen: yo no sirvo para nada. ¿Usted sabe cuáles son esas personas? Ellos, lo que ellos mismos se condenan, lo que ellos mismos se juzgan. ¿Está entendiendo lo que te estoy hablando? Porque cometieron algunos errores, hermano. Pero ¿quién no comete errores? Dígame usted. Yo mismo me he equivocado, yo mismo he cometido falta. Está aquí la iglesia. Así que hoy decide perdonarte a ti mismo. Date una oportunidad. Declara que tú mismo te vas a perdonar. Está aquí la iglesia, está aquí la iglesia. Lo voy a repetir, los tres pasos para ser sanado. Perdona a los demás. Número dos, pide perdón. Y número tres, perdónate a ti mismo. Hoy es un día donde podemos ser sanados. ¿Alguien puede ponerse de pie dándole gracias al Señor? Vamos, póngase de pie dándole un aplauso al Rey. Santo, elévelo al Rey de Reyes. Dele gracias al Señor. ¿Cuánto dan gloria a Dios? Con esto voy a terminar. El Señor me ministraba hoy: Ernesto, ¿cómo tú te sientes cuando yo te perdono? ¿Cómo tú te has sentido las veces que yo te he perdonado? Wow. Yo le dije: Señor, no había meditado en eso. Pero cuando tú me perdonas, yo me siento alegre, me siento gozoso, me siento agradecido de que tú me hayas perdonado. Y el Señor me preguntaba: ¿cuántas veces yo te he perdonado? Y yo le dije: bueno, ha sido tantas veces que perdí la cuenta. ¿Dónde están los que se identifican con esto que estoy diciendo? Si yo lo cambio a ti ahora, a tu persona, ¿cuántas veces Dios te ha perdonado? Ella está llorando ya porque ella sabe lo que tiene. Pero hoy ella va a ser liberada y hoy ella va a ser sanada. ¿Cuánto da un aplauso a Dios por ella? Hoy Dios la trajo para sanarla. ¿Alguien alabe a Dios por ella? Hoy Dios la trajo para sanarla.
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1: Consumado es. 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

0: 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Los que miraron a Él fueron alumbrados y sus rostros no fueron avergonzados. Este pobre clamó y le oyó Jehová y lo libró de todas sus angustias. 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
2: Gloria al Señor, aleluya. Damos gracias a Dios, hermanos. Dios les bendiga en esta preciosa hora. Gracias al Señor, estamos en este lugar para poder exaltar el nombre de Él. Dios bendiga a la audiencia, Dios bendiga a los hermanos, los amigos que están en la sintonía de este programa. Dios está, ¿verdad?, enviándoles una palabra de fortaleza y de fuerza a través de cada programa, así que no es casualidad que usted esté en sintonía en esta preciosa hora. Dios tiene algo especial para usted y para mí, así es que Dios le bendiga a usted por estar en sintonía de este hermoso programa. Y no dudando que el Espíritu Santo, ¿verdad?, estará fortaleciendo nuestras vidas también. Aleluya. Así que Dios bendiga a la audiencia nacional como internacional. Ahí los hermanos que nos están escuchando a través de la frecuencia radial, que Dios les bendiga. También los que nos están escuchando a través de, o viendo a través de la transmisión en vivo también, que el Señor les pueda bendecir de una manera grande y especial. Les saludamos, les bendecimos en el nombre del Señor, deseando que sea el Espíritu Santo dándoles la fortaleza también. En esta preciosa hora vamos a, hermanos, a darle una lectura a la palabra del Señor y luego vamos a venir en palabra de oración para poner este programa en las manos de Él. Salmo 142 dice la palabra del Señor: con mi voz clamaré a Jehová, con mi voz pediré a Jehová misericordia. Delante de Él expondré mi queja, delante de Él manifestaré mi angustia. Cuando mi espíritu se angustiaba dentro de mí, tú conociste mi senda. El camino en que andaba me escondieron lazo. Mira a mi diestra y observa, pues no hay quien me quiera conocer. No tengo refugio, ni hay quien cuide de mi vida. Clamé a ti, oh Jehová, y dije: tú eres mi esperanza y mi porción en la tierra de los vivientes. Escucha mi clamor, porque estoy afligido. Líbrame de los que me persiguen, porque son más fuertes que yo. Saca mi alma de la cárcel para que alabe tu nombre. Me rodearán los justos, porque tú me serás propicio. Amén. Vamos a orar en esta preciosa hora. Padre, te damos las gracias infinitas a ti, Señor, por todo. Gracias por la vida, gracias, Señor, porque nos has permitido una oportunidad más para adorarte y para alabarte. Oh, Señor, gracias, Dios mío, porque tu mano poderosa nos ha fortalecido hasta este momento, Señor. Gracias, Padre. Yo sé, Señor, que tú tienes el control de todas las cosas. Señor, ayúdanos a seguir adelante. Usted conoce cuál es la necesidad de cada uno de los hermanos, de los amigos que nos están escuchando. Oramos, Señor, para que sea usted poniendo su mano poderosa, Padre, y manifestándose de una manera sobrenatural. Gracias, Dios, por los hermanos, Señor. Gracias, Señor, por los amigos, Padre. Oh, Señor, venimos pidiendo, Dios mío, que sea usted glorificándose de una manera poderosa y especial. Bendice grandemente a su pueblo. Manifiéstese, Padre, en este tiempo, Señor, que vamos a tener. Hay una palabra para cada uno, Señor, y yo lo creo en esta preciosa hora. Yo sé, Padre, que usted puede hacer maravillas. Usted puede llegar, Padre, ahí donde está la necesidad, Señor. Usted es el Dios de los milagros. Usted es el Dios que sana, Padre. Usted es el Dios que se glorifica en la necesidad, Señor.
3: Señor, en el nombre de Jesús de Nazaret. Oh Espíritu Santo, llegue moviéndose en esta preciosa hora, llegue manifestándose, Padre, llegue obrando, Señor, porque usted lo puede hacer, Rey del Cielo. Oh Señor, manifiéstese poderosamente, Señor, en las necesidades que hay en su pueblo. Oh Dios mío, por favor, tenga misericordia, tenga piedad, Señor amado. Glorifique ese Espíritu de Dios, se lo pedimos en esta hora. Oh Dios mío, por favor, oh Señor, haga su obra maravillosa y poderosa, Padre. Haga su obra sobrenatural en esta hora, Espíritu Santo, aleluya. Oh Señor, gracias le damos, Señor, por todo lo que usted ha hecho. Gracias, Señor, por este tiempo, Señor amado. Bendice la audiencia, Padre, aquellos hermanos, Señor, que están esperando una respuesta suya, Padre, llévesela, Dios mío. Aquellos hermanos, Señor, que están confiando en usted, Padre, en que usted lo puede hacer, llévele la respuesta, llévele la salida en esta mañana. Oh Dios mío, glorifíquese de una manera poderosa y de una manera especial, Padre. Usted es fiel, usted tiene el control, Señor, de todas las cosas, y para usted no hay nada, Padre, que sea imposible. Oh Dios mío, gracias, Señor, gracias, Espíritu Santo, por todo lo que usted ha hecho, Señor. Oramos, Dios, para que sea su Espíritu Santo manifestándose en este tiempo especial, Padre, de alabanza y de adoración a usted y de predicación de su palabra. Gracias, amado Espíritu Santo, en el nombre de Jesús, Señor. Gracias, Jesús. Amén y amén. Bien, hermanos, hemos orado al Señor, hemos leído la palabra, hemos puesto en las manos del Señor este tiempo de programación. Así que en este momento, hermanos, damos gracias a Dios por todo. Dios bendiga a la audiencia, a los hermanos, los amigos que están ahí en la sintonía. Es un privilegio saludarles en esta preciosa mañana. Vamos a quedar, hermanos, en un espacio de alabanzas, para poder gozarnos en la presencia del Señor.

usted me va a ayudar con el clamor. Denle un aplauso al Rey de Gloria. Gracias, Señor. Gracias, Jesús. Gracias, Señor. Te alaba mi alma, Jesús, por tu palabra, por los milagros, Señor, por tus promesas.

Gloria al Señor, aleluya. Bien, hermanos, hemos escuchado esas hermosas alabanzas, gracias a nuestro Dios. Señor, ¿verdad? A través de los cantos también el Señor nos bendice y nos envía una palabra que nos fortalece a través de los cantos inspirados por Él. Saludamos a nuestra hermana Noemí de Quintanilla, que nos dice amén. Nuestra hermana Zenia de Larín, que dice muchas bendiciones, pastor, aquí en sintonía, adelante predicando la palabra del Señor. Amén, hermana, Dios le bendiga. Mi hermana Reina Hernández, que nos saluda y nos dice Dios le bendiga, pastor. Tenemos nuestra hermana Mari Anaya, que dice Dios le bendiga, hermano pastor. Pido oración por Julio López, por liberación de vicios de alcohol y convertimiento. Amén. Vamos a estar orando, amén, así por esas peticiones también. Así que un saludo, hermano. Gracias a todos por estar en la sintonía de este programa, donde el Señor quiere enviarnos una palabra de bendición para cada uno de nosotros. Vamos a estar leyendo la Biblia en la segunda carta, en el segundo libro de Crónicas, perdón, capítulo 7, versículo 14. La palabra del Señor dice así: si se humillare mi pueblo, sobre el cual mi nombre es invocado, y oraren y buscaren mi rostro, y se convirtieren de sus malos caminos, entonces yo iré de los cielos y perdonaré sus pecados y sanaré su tierra. Amén. Vamos a orar. Padre, gracias por esta palabra que hemos leído. Oramos para que sea tu Espíritu Santo hablándonos, Señor, a cada uno de nosotros. Envíanos, Señor, esa palabra de fortaleza, envíanos esa palabra de consuelo, envíanos esa palabra de aliento, de exhortación a cada uno de nosotros, Padre, a la audiencia, Señor, a los amigos, a los hermanos, Señor. Oramos para que pueda ser tu Espíritu Santo llevando esa palabra, Señor, que pueda glorificarte, Dios mío, de una manera especial y grande, pueda romper esas cadenas, Señor. Estamos creyendo, Padre, que esta palabra tiene poder y que tú puedes llegar, Padre, ahí donde está la necesidad, que tú puedes manifestarte, Padre amado, de una manera soberana y de una manera especial, Dios mío. Glorifícate, Padre, en el nombre de Jesús te lo pedimos, Señor. Yo sé, Padre, que tú tienes el control y para ti, Señor, no hay nada que sea imposible. Gracias, Espíritu Santo. Gracias, Señor de gloria. Tú eres maravilloso, tú eres poderoso, Padre. A ti te damos alabanza. Gracias, Señor. Amén. Y amén. El camino hacia la restauración. Es bien importante, hermanos, darnos cuenta que el Señor nos habla cada día, nos habla cada instante. La palabra del Señor está presente para cada uno de nosotros, aleluya. A veces el hombre necesita saber y escuchar que necesita ser restaurado, gloria al Señor, que necesita, gloria a Dios, aleluya, de parte de Dios la palabra de restauración para su alma, para su vida. A veces, hermanos, es importante una humillación requerida en parte de nosotros, reconocer primero nuestra necesidad de Dios. Cuando hablamos de humillación, hermanos, estamos hablando de reconocer que necesitamos del Señor, reconocer que nosotros no somos nada y que necesitamos su presencia, que necesitamos su poder, que necesitamos que Él nos ayude. Gloria al Señor, aleluya. Tenemos que dejar nuestro orgullo atrás, dejar nuestra autosuficiencia. A veces nosotros somos orgullosos, gloria al Señor. A veces nosotros decimos, no es que yo puedo, no es que mi capacidad, no es que lo que yo soy. No, hermanos, debemos apartarnos de eso, gloria al Señor, para poder humillarnos delante de Dios. Debemos apartar nuestro orgullo, debemos apartar nuestra autosuficiencia y decirle al Señor,
No somos nada sin ti, Padre. Te necesitamos, Dios mío. Necesitamos apartarnos del orgullo propio y decirle al Señor que Él es el único que nos puede ayudar. Aleluya. Para poder humillarnos, hay que dejar esto, hay que apartar esto. Yo sé que a veces cuesta, gloria al Señor, en nuestra humanidad cuesta humillarnos, cuesta dejar el orgullo, gloria a Dios, aleluya, cuesta dejar la autosuficiencia, pero en el Señor es importante hacerlo, es importante apartarnos de nuestro orgullo, gloria al Señor, es importante apartarnos de nuestra autosuficiencia y declararnos, gloria a Dios, que el que gobierne nuestra vida sea el Señor Jesucristo, que el que gobierna nuestra vida sea Él para siempre. También otro punto importante, la base de toda relación correcta con el Creador es humillarse delante de Él. El corazón altivo, el Señor lo está viendo de lejos, gloria a Dios. La altivez a Dios no le agrada, a Dios le agrada que su pueblo se humille, a Dios le agrada que su pueblo se acerque, a Dios le agrada que su pueblo sea humilde de corazón. Bendito el nombre del Señor, aleluya. Dios aborrece, hermanos, la vanagloria del corazón del hombre. Dios aborrece, gloria al Señor, aleluya. Aborrece la jactancia. Dios aborrece, gloria al Señor, que nosotros seamos altivos de nuestro corazón. Para yo poder decir, hermanos, que yo tengo una relación cercana con el Señor, yo debo de humillarme delante de Él. Yo debo de ser humilde. Debo de apartar de mí toda vanagloria. Debo de quitarla de mí, gloria al Señor. Tú no puedes decir que estás cerca de Dios cuando en tu corazón hay jactancia, cuando en tu corazón hay vanagloria, cuando en tu corazón hay egoísmo y ese tipo de situaciones. Tú no puedes decir que estás cerca de Dios en ese aspecto de vida. Hermanos, humillarse es requerido para poder estar cerca de Dios. Hay que humillarnos, hermanos, para poder estar cerca de Él, gloria al Señor. Otro punto importante, una acción continua. Ora, la necesidad vital de comunicación constante con Dios. Orar, dice la palabra del Señor, sobre el cual mi nombre es invocado, y oraren, dice la palabra del Señor. Si tú quieres que Dios sane tu vida, si tú quieres que Dios restaure tu vida, si tú quieres que Dios haga algo maravilloso en tu vida, debes de orar. La respuesta está en las manos de Dios, solo debes de orar, aleluya. Debes de acercarte a Él. Recuerda que para comunicarte con el Señor, la única forma es la oración. La oración tiene poder. La oración tiene respuesta. Aleluya. La oración, aleluya, es escuchada de parte de Dios. Bendito su nombre. Él escucha nuestra oración. Él escucha nuestro clamor, aleluya. La iglesia no puede cesar de orar, el pueblo no puede cesar de orar. La iglesia debe orar constantemente, la iglesia debe acercarse constantemente, la iglesia debe saber que debe comunicarse con Dios constantemente, aleluya. Es importante la humillación para ser restaurado, sí, pero también es importante que tú ores para ser restaurado. Bendito el nombre del Señor. Para ser restaurado es importante que ores,
que te acerques constantemente al Señor. Aleluya. Dios quiere restaurarte. Hay que comunicarse con Él para poder hacerlo. Busca mi rostro, dice la palabra. Una búsqueda apasionada, hermanos, y perseverante de la presencia del Señor. Aleluya. En la iglesia debe haber una búsqueda, aleluya, perseverante. El pueblo del Señor no debe cansarse de buscar el rostro del Señor. No debe cansarse de acercarse al Señor. Debemos estar cerca, gloria a Dios. Debemos buscarle constantemente. Bendito su nombre. No te canses, aleluya. No te canses de orar. No te canses de buscar el rostro del Señor. Porque yo te digo algo: si tú lo buscas, tú lo vas a encontrar. Aleluya, su nombre, la gloria. Tú vas a encontrar el rostro de Dios. Si no te cansas, a veces yo sé que hay gente que se cansa de orar. Hay gente que se cansa de clamar. Pero yo le digo a usted en esta preciosa hora, no se canse de orar. No se canse de buscar su rostro. Aquí dice la palabra. Y buscarán mi rostro, dice la palabra. O sea, Dios quiere bendecirnos, hermanos. Dios quiere restaurarnos. Pero a veces hay que humillarnos para ver la gloria de Dios en nuestra vida. A veces hay que orar bastante para ver la gloria de Dios en nuestra vida. A veces hay que buscar el rostro constantemente de Dios para poder verle moverse en nuestra vida. Aleluya. Y yo estoy seguro que Dios se moverá. Dios te restaurará. Dios te fortalecerá. Bendito el nombre del Señor. Aleluya. Solo hay que acercarse. Solo hay que tener una vida de oración constantemente. Solo hay que buscar el rostro del Señor constantemente. Bendito Dios, y no hay que rendirse, hermanos. Hay que buscarle, hay que acercarse a Él, aleluya. El arrepentimiento genuino también, dice la palabra, se apartaren de sus malos caminos. Hay que tener un cambio de dirección, aleluya. El Señor dice aquí en la palabra, y se convirtieren de sus malos caminos. Dios también está esperando. Él te quiere restaurar, pero Él también está esperando, gloria al Señor, que tú te apartes de los caminos que son malos.

Estuviste en el Evangelio y hoy te has apartado, gloria al Señor. Dios sí te puede restaurar, Dios sí te quiere levantar de la condición de vida en la que estás. Únicamente debes, aleluya, apartarte del mal camino, debes entregarte a Él, entregarle tu corazón, aleluya, y Él te restaurará, Él te levantará, Él volverá a poner en ti ese gozo tan precioso de la salvación. Pero hay que humillarse, hay que reconocer como aquel hijo pródigo que dijo: yo voy a ir donde mi padre, yo le diré: padre, yo he pecado contra el cielo, yo he pecado contra ti, gloria al Señor, perdóname, aleluya. Amigo amado, amigo querido, Dios te quiere restaurar, Dios te quiere levantar. Yo te quiero decir algo esta mañana: tú eres importante para Dios, aleluya. Tú vales la sangre de Cristo, hermano que te has apartado. Tú sabes lo que vales para el Señor. Dios quiere restaurar tu vida. Dios quiere que tú entiendas, que tú comprendas, gloria al Señor, que solamente Él te puede ayudar, que solamente Él te puede restaurar. Pero hay que apartarse de los malos caminos, gloria al Señor. Hay que apartarse de los malos caminos. Aleluya. Dios te quiere restaurar, querido amigo. Gloria al Señor. Dios quiere sacarte de la condición de vida en la que estás. Si hay algo que podemos decir, es que Dios ama al hombre. Dios ama, gloria al Señor, la vida del hombre, pero Dios aborrece nuestra condición pecaminosa. Dios nos perdona, gloria al Señor, pero Dios también quiere que nos apartemos, como así lo dice la palabra del Señor. Apártate de ese camino, gloria al Señor, en el que estás. Apártate, Dios quiere ayudarte, gloria al Señor. Dios quiere, gloria al Señor, sacarte de esa condición de vida en la que tú te encuentras. Gloria al Señor. Hay poder en la sangre del Señor Jesucristo. Hermanos amados, renunciar al pecado y volver a la obediencia de la palabra del Señor. Eso es lo que Dios quiere de nosotros. Que renunciemos al pecado y que volvamos a la palabra, a la obediencia de la palabra del Señor. Es tiempo de eso. Arrepentimiento como condición para un favor divino. Tú quieres que Dios te bendiga. Tú quieres que Dios, aleluya, haga algo contigo. Entonces tienes, aleluya, que acercarte y apartarte, gloria al Señor, del pecado. Apartarte de aquello que te está estorbando. El arrepentimiento es necesario para una condición, para el favor, obtener el favor divino del Señor. Hermanos amados, el llamado de Dios a una acción sigue vigente para nosotros hoy. La promesa de Dios para escuchar y perdonar y sanar si cumplimos nuestra parte. Una invitación personal a humillarnos, a buscar su rostro, a orar y arrepentirnos para ver la restauración en nuestra vida, en nuestra familia y a nuestro alrededor. Dios claramente está hablando a través de la palabra en esta preciosa hora. Dios claramente nos está diciendo, gloria al Señor, que es importante, aleluya, humillarnos. Que es importante acercarnos, que es importante, gloria al Señor, que el hombre se arrepienta de sus pecados, aleluya. Es importante, ¿para qué, hermanos? Para que Dios sane nuestra tierra, para que Dios, aleluya, obre en nosotros. A veces Dios sí quiere obrar, hermanos. A veces Dios sí quiere restaurarnos. A veces Dios sí quiere portarnos.

0: fortalecernos. Pero ¿sabe cuál es el problema? A veces no nos humillamos delante de Él. A veces falta que la iglesia aparte el orgullo. A veces en medio de nosotros, aleluya, hay orgullo grande, gloria al Señor. Ah, no, es que yo nunca me he llevado con esa hermana. Ah, no, es que, y hermano, ese tipo de cosas afectan para que la gloria de Dios se mueva en medio de la iglesia. Debemos abandonar eso, debemos apartarnos de eso, gloria al Señor. Y yo le aseguro que cuando nos humillemos delante de Él, Él se moverá gloriosamente en nosotros. Yo no sé si usted alaba la gloria del Señor, pero cuando usted se humille, usted va a ver la mano de Dios. Cuando usted, gloria al Señor, se humille, usted va a ver el poder de Dios, aleluya, en medio de su vida. Usted va a ver cómo Dios se mueve. Usted va a ver cómo Dios se glorifica en usted, aleluya. Hermanos amados, hay que humillarnos, hay que dar ese paso, gloria al Señor, especial. Hay que dar ese paso ante Dios, y yo le aseguro, Dios se va a mover, Dios se va a glorificar, Dios se va a manifestar, gloria al Señor, aleluya. Bendito el nombre del Señor. Hay poder en su nombre, hermanos. Solo debemos darle a Él alabanza, darle a Él adoración y humillarnos, y vamos a ver que Dios se va a mover. Dios se va a glorificar en medio de nosotros. Así que, hermanos, damos gracias a Dios por esta reflexión de la palabra del Señor. Y vamos a entrar en este momento, en un tiempo de oración. Usted que ha enviado su petición, tenga fe que Dios va a obrar. Y Dios se va a glorificar grande y poderosamente en su vida. Así que oramos, Señor, gracias te damos en esta preciosa mañana. Padre, tú eres grande, tú eres maravilloso, tú eres poderoso. Señor, creemos que tú, Señor, te manifiestas y te glorificas, Señor, en medio de nosotros. Padre, gracias porque tú, Señor, te mueves en aquellos, Señor, que adoran y exaltan tu nombre. Yo sé, Padre, que tú eres grande, que tú eres poderoso y que tú eres maravilloso. Gracias por el pueblo, Dios mío, que ha estado, Señor, en sintonía de este programa. Oramos para que sea tu Espíritu Santo, para que sea tu gloria, Señor, con cada uno de nosotros. Padre, gracias porque tu gloria, Señor, se mueve, Padre. Porque tú, Señor, te manifiestas de una manera poderosa y de una manera especial. Señor, tú tienes el control, Padre, para poder glorificarte en medio de nosotros. Gracias, Espíritu Santo, por todo. Padre, te pido que bendigas, Señor, a tu pueblo. Señor, mira cuántas peticiones hay delante de ti, Dios mío. Oramos, Señor, para que puedas, Señor, manifestarte, Dios mío, en estas peticiones. Oramos, Dios mío, por Julio López, liberación de vicios, Padre, liberación de alcoholismo, Padre, y que tú puedas hablarle para que pueda haber un convertimiento en su vida, para que pueda haber, aleluya, salvación en su vida, Señor. Obra, Padre, en Julio López, rompe esas cadenas, Espíritu Santo. Rompe esas cadenas, Dios del cielo, llega obrando, llega manifestándote, Señor. Llega glorificándote, Señor, en esta preciosa hora. Oramos por el niño, Señor, Dairón, Padre Manuel Ferrero, que sufre de ansiedad y depresión y estrés. Oh Dios mío, rompe esas cadenas, Padre, en el niño Dairon, Señor. Que tú puedas glorificarte, Padre, que tú puedas obrar, Espíritu Santo, y tú puedas llegar en esta preciosa hora, Padre, en su vida. Puedas obrar de una manera sobrenatural y de una manera grande, Señor. Obra, Espíritu Santo, te lo pedimos en el nombre de Jesús de Nazaret. Oh, Señor, venimos orando por, Señor, el niño William Alexander tiene dengue, Padre, y que tú puedas obrar en su vida, Padre Santo. Ahí donde está, Señor, el niño William Alexander, Padre, obra, Espíritu Santo. Glorifícate, Señor del cielo, en su vida, Padre. Oh, Señor, tú tienes el poder. Llega, Padre, ahí donde esté ese diagnóstico de dengue, Señor. Llega obrando, Padre, llega glorificándote, Señor. Llega manifestándote poderosamente, Espíritu Santo, en el nombre de Jesús de Nazaret. Oramos por la hermana Alejandrina Moraga, sanidad y fortaleza, Señor. Ahí donde está, Señor, la hermana Alejandrina Moraga, Señor, venimos pidiendo, Señor, que pueda glorificarte, que puedas manifestarte, Señor. Yo sé, Padre, que tú tienes el control, que tú tienes el poder, Señor, y para ti no hay nada imposible, Dios mío. Oh, Dios mío, glorifícate de una manera especial y poderosa, Padre, en hermana Alejandrina, Señor. Tal vez hay hermanos, Señor, que no envían una petición escrita, Padre, pero están ahí pendientes, Señor. Están ahí esperando un milagro, están ahí esperando sanidad, Señor amado. Por favor, Espíritu Santo, glorifícate, Señor. Manifiéstate, Espíritu Santo, te lo pedimos, amado Dios. Sabemos que tú eres poderoso y que tú eres maravilloso, Padre. Derrama tu gloria, derrama tu poder, Señor, y ministranos, Espíritu Santo. Ahí donde está el pueblo necesitado, Señor. Ahí llega poniendo esa, aleluya, esa mano poderosa, Padre. Llega poniendo, Señor, esa mano gloriosa en esta preciosa hora, Padre, a través de la distancia, a través de la frecuencia de la radio, a través de la transmisión en vivo, a través, Señor, del túnel radio. Llega poniendo tu mano poderosa, Padre, en esta preciosa y bendecida hora, por favor. Señor, en el nombre de Jesús de Nazaret te lo venimos pidiendo, Señor, que puedas glorificarte, que puedas manifestarte, que puedas obrar, Espíritu Santo. Yo sé, Padre, que tú tienes el control, que tú tienes el poder y que para ti no hay nada que sea imposible, amado Señor. Glorifícate, Padre, glorifícate, amado Señor, en esta hora. Padre, gracias por mis hermanos que están en sintonía, Padre. Bendice a mi hermana Gloria Cálica, mi hermano Wilton Díaz, Señor, mi hermana Mari Anaya, mi hermana Reina Hernández, mi hermana Zenia de Larín, mi hermana Noemí de Quintanilla, Señor, que han enviado sus reportes esta mañana. Los bendecimos en tu nombre, Señor. Oramos, Dios, para que pueda ser tu Espíritu Santo con ellos y fortaleciéndoles, Padre. Gracias, Señor, por ellos. En el nombre de Jesús, Señor, te doy la gloria a ti, Padre, y te doy la honra hoy y siempre. Gracias, Espíritu Santo. En el nombre de Jesús, amén y amén. Bien, hermanos, damos gracias a Dios por esa oración y también por la reflexión de la palabra del Señor, por todo lo que hemos hecho en esta mañana. Dios bendiga a mi hermana Gloria Cali, que está en sintonía, a mi hermano Wilton Díaz también, que está en la sintonía. Que Dios le bendiga grande y poderosamente en esta preciosa hora. Así que, hermanos, para mí ha sido un privilegio estar en cabina de radio y poder gozarnos juntos en la presencia del Señor. Y que Dios me los bendiga. Será hasta la próxima semana, si Dios lo permite.
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1: No importa bajo qué circunstancias te encuentres, quiero decirte, levántate. El proceso es necesario. Las pruebas son importantes de alguna manera. Pero recuerda esto, si tu fe está en Jesús, entonces eso quiere decir que para esa fuerza que te acompaña, no existen barreras, no hay límites, tampoco obstáculos para enfrentar el proceso o el dolor. No te conviertas en víctima ante un proceso, conviértete en un vencedor.

0: La mejor manera de tener un día bendecido es iniciar dando gracias a Dios. Agradece por todo su amor y misericordia. Deja todo en sus manos y verás cómo todo tiene sentido. No importa lo que pueda pasar, solo ten la certeza de que Dios obrará para bien. Ama, perdona y disfruta tu día al máximo, pero asegúrate que Dios esté allí. El reloj profético avanza. Las señales están frente a nuestros ojos.
1: Este es el saldo hasta el momento del devastador terremoto.
2: Se trata del extraño apagón en Europa, un fenómeno que dejó sin electricidad a España, Portugal.
0: Y la pregunta sigue vigente. ¿Estás preparado para el regreso del Rey? Cristo no tarda. Él viene por una iglesia santa, vigilante y sin manchas. No es tiempo de dormir. Es tiempo de velar y orar. He aquí, vengo pronto. Bienaventurado el que guarda las palabras de esta profecía. Apocalipsis 22:7. Prepárate hoy, porque el Rey ya viene.

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0: Bendiciones para todos nuestros oyentes de Radio Alfa y Omega que en esta hora nos sintonizan. Iniciamos este espacio muy bonito que es el espacio de himnos de cuerda.
1: Muy pronto Cristo volverá.
0: Y bueno, nos vamos a gozar en la presencia del Señor. Puede solicitar usted su alabanza de cuerda de preferencia. Con mucho gusto le estaremos saludando y complaciendo.

Bueno, ahí estamos escuchando ese bonito tema, el unigénito. Saludos y bendiciones para nuestros oyentes que nos brindan la sintonía a través de la frecuencia radial 106.1 en el FM. Mi hermana Antonia Maravilla nos intentaba llamar, pero lastimosamente no sé qué sucede, si será la señal, no nos conecta la llamadita, hermana Antonia. Yo sé que a usted le gustan mucho las alabanzas de cuerditas. Intente llamarnos una vez más y primero Dios podamos atender a su llamada. También mi hermana Gloria Calix, Dios le bendiga, que está en nuestra sintonía. Bendiciones, hermana Gloria, gracias por escucharnos. A nuestros oyentes del mercado municipal de Jucuapa también le enviamos saluditos en esta hora de la mañana. Ya son las 10:10. Y a nuestros oyentes que nos brindan la sintonía a través del internet, mi hermano Miguel Granados, Dios le bendiga, saludos, gracias por escucharnos. Y bueno, escuchemos más alabanzas mientras usted también se decide a reportar su sintonía y solicitar su cántico de cuerditas.

dónde iré allá en el cielo donde vive nuestro Rey de Reyes y Señor de Señores? Bueno, hemos escuchado ese bendecido cántico y queremos seguir adorando el nombre de nuestro Dios a través de este siguiente tema, inspirado en las Sagradas Escrituras.

Así es, si el mundo en vez de rosas te despina, Dios es el que cambia nuestro lamento en baile. Él es el que llena nuestro ser de plenitud de gozo. Él es el único que nos puede dar vida y vida eterna. El hombre alejado de Dios es menos que la nada, dice la palabra del Señor, pero con Cristo Jesús somos más que vencedores. 10 de la mañana más 36 minutos. Llegó Jesús del dúo Líbano.

10:44, escuchamos este tema. Cuando termine mi carrera, un día terminaremos esta carrera y estaremos con el Señor por toda una eternidad. Esa es nuestra esperanza gloriosa para todo fiel creyente. Vamos a escuchar la alabanza del dúo Noé y Ruth Campos. Ahí quiero ir y tú. Espero que tú también.

Bueno, y ahí estamos por finalizar este espacio de Himnos de Cuerda. Esperamos contar con su sintonía en la siguiente hora de programación porque será de mucha bendición.

El que sana todas tus dolencias, el que rescata del hoyo tu vida, el que te corona de favores y misericordias, el que sacia de bien tu boca, de modo que te rejuvenezcas como el águila.

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2: Salmos 121. Jehová es tu guardador. Alzaré mis ojos a los montes. ¿De dónde vendrá mi socorro? Mi socorro viene de Jehová, que hizo los cielos y la tierra. No dará tu pie al resbaladero, ni se dormirá el que te guarda. He aquí, no se adormecerá, ni dormirá el que guarda a Israel. Jehová es tu guardador. Jehová es tu sombra a tu mano derecha. El sol no te fatigará de día, ni la luna de noche. Jehová te guardará de todo mal. Él guardará tu alma. Jehová guardará tu salida y tu entrada, desde ahora y para siempre.

La mejor manera de tener un día bendecido es iniciar dando gracias a Dios. Agradece por todo su amor y misericordia. Deja todo en sus manos y verás cómo todo tiene sentido. No importa lo que pueda pasar, solo ten la certeza de que Dios obrará para bien. Ama, perdona y disfruta tu día al máximo, pero asegúrate que Dios esté allí.

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0: Que este día sea guiado por la paz y la sabiduría de Dios. Confía en su plan, porque sus promesas son fieles y su amor nunca falla. Encomienda al Señor tu camino, confía en Él y Él actuará. Salmos 37, 5.
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2: Hemos iniciado el espacio de talento cristiano salvadoreño, donde nos gozaremos a través de las bendecidas alabanzas. Este espacio se desarrolla de la siguiente manera: escuchamos alabanzas de solistas, de dúos, de grupos de El Salvador que glorifican el nombre del Señor a través de ese hermoso talento.

0: Así es, que el Señor nos ayude a seguir adelante para llegar hasta el fin. Vamos a escuchar a Paola Orellana con el tema Acto de Amor.
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1: Interrumpimos este programa para informarles de una noticia a nivel mundial, y es que el pueblo de Dios o los cristianos han desaparecido, no se sabe dónde están o dónde han ido, por lo tanto estamos muy desesperados porque ya estamos en lo que la Biblia nos había advertido, el fin del mundo. Personas de todo el mundo corren, buscando a sus familiares, la cual ya no están porque el rapto de la iglesia está pasando, actualmente. Que Dios nos ayude.

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1: ¿Dónde está?
2: Así es, un día este pueblo bullicioso se irá con el Señor y ya no estaremos más en esta tierra, sino estaremos en la patria celestial y se cumplirá lo que el pueblo bullicioso ha anunciado por muchos años. Dios vendrá por su iglesia y nos iremos con él. Esta es nuestra gran esperanza.
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0: todo momento alabe y glorifique el nombre de Dios Todopoderoso, porque Él es el único que se merece la alabanza y la exaltación de su pueblo. Vamos a escuchar este tema del hermano Freddy Álvarez. Ayúdame, de su volumen número 2. ¿Cuántas veces le hemos pedido al Señor en nuestras oraciones de su ayuda? Y hemos orado al Señor y Él se ha glorificado. Como dice la palabra de nuestro Dios, el salmista expresaba estas palabras que queremos compartir con ustedes. Quizás se encuentra pasando momentos difíciles, momentos de tristeza, momentos de angustia, momentos de enfermedad, pero crea en Dios que Él le puede ayudar, Él le puede fortalecer, le puede sacar hacia adelante, le puede dar victorias. Dice la Biblia que el Señor está presto y atento al clamor. Dice el Salmo 130 y su versículo 1, decía el salmista: de lo profundo, oh Jehová, te clamo, Señor, oye mi voz. Estén atentos tus oídos a la voz de mis súplicas. Una frase muy hermosa, unas palabras que encontramos. Y utiliza esta palabra el salmista al inicio del Salmo 30, y es lo profundo. De lo profundo a ti clamo. Cuando él usa la palabra profundo, ¿verdad?, habla de lo profundo de su corazón. Sabemos de que nuestra alma, nuestro ser, necesita de Dios, y que solamente Jesucristo nos puede ayudar en los momentos difíciles.
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1: Ya estamos finalizando este espacio. Para la gloria del Señor, nos hemos gozado a través de los bendecidos cantos de mucha bendición. Le invitamos para que siga en sintonía, porque a las 12 del mediodía le comparto 30 minutos de alabanzas de un artista y los otros 30 minutos escucharemos la palabra de nuestro Dios, donde será de mucha bendición para su vida.

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1: Cuando escuches de guerras, se levantarán nación contra nación y reino contra reino. Cuando hayan terremotos, hambre y enfermedades, también habrá señales en el sol, la luna y las estrellas. No te alarmes, porque es necesario que esto suceda. Prepárate y lava tus vestiduras, porque Él viene por ti. Todo lo que Dios hace es bueno, y todo lo que Dios permite es necesario. Alzaré mis ojos a los montes. ¿De dónde vendrá mi socorro? Mi socorro viene de Jehová, que hizo los cielos y la tierra. No dará tu pie al resbaladero, ni se dormirá el que te guarda. He aquí, no se adormecerá, ni dormirá el que guarda a Israel. Jehová es tu guardador. Jehová es tu sombra a tu mano derecha. El sol no te fatigará de día, ni la luna de noche. Jehová te guardará de todo mal. Él guardará tu alma. Jehová guardará tu salida y tu entrada, desde ahora y para siempre.

Consumado es. El sacrificio por el pecado fue consumado. Sus indecibles sufrimientos terminaron. El príncipe de este mundo fue derrotado. Las obras del Padre estaban consumadas. El juicio de Dios había pasado. Las profecías se habían cumplido. Su obra de salvación estaba consumada. Y el camino al cielo está abierto.

0: Jesús, como la luz, ilumina a cada persona. Él es la luz del Evangelio, la luz de la palabra, la luz de la iglesia, la luz de los pueblos, la luz de la Jerusalén celestial, la luz del creyente.
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0: 12:05, son las 12:05 y es hora del almuerzo. A usted que está disfrutando de los sagrados alimentos y en nuestra sintonía, que Dios le bendiga. Si se encuentra en los preparativos del almuerzo en casita o en su trabajo, escuchando nuestra programación radial, Dios le bendiga a todos nuestros oyentes que en esta hora nos están sintonizando. Bueno, vamos a gozarnos durante este espacio con alabanzas de Agustín Amador.
1: Siguen firme con Jesús.
0: Luego estaremos escuchando una bendecida enseñanza, 30 minutos.

altísimo, estábamos escuchando, hemos programado también Incontables Maravillas y no vayas a olvidar. A las 12:30 estaremos escuchando lo que es 30 minutos de reflexión bíblica de las Sagradas Escrituras. Esperamos contar con su sintonía. Así también a la 1 de la tarde y en el transcurso de la tardecita y noche nos deleitaremos en la presencia del Señor con una programación que edificará nuestras vidas. Saludamos a mi hermana María de la Paz Morejón, que está en sintonía. Dios me la bendiga mucho, mi hermana Paz. Saludos a usted y a su familia. El hermano Freddy Chévez ya está en sintonía en nuestra programación. Saludos, Dios le bendiga. Vamos a escuchar este siguiente tema y es la bonanza.

Necesitamos de la presencia del Señor. Hemos escuchado estas bendecidas alabanzas, algunas de ellas, que hay alabanzas de Agustín Amador que no están en programación y otras sí. Entonces hemos escuchado a las que están en programación. Breves minutos, sintonice una hermosa enseñanza. Para que usted pueda aprender más de las Sagradas Escrituras, es muy importante escuchar la palabra del Señor en esta hora del mediodía. Así como usted alimenta su cuerpo físico con un almuerzo, también su alma necesita escuchar palabra de Dios. Luego escucharemos otro espacio de mucha bendición, y así ha sido un privilegio poderle acompañar este día. Yo estaré en cabinas de radio hasta la una de la tarde, ya casi finalizamos nuestro turno, pero tiene una programación muy linda que escuchar en esta tardecita y noche usted, oyente de Radio Alfa y Omega, que nos escucha a través de la frecuencia, a través del internet, a todos nuestros fieles oyentes que día con día sintonizan Radio Alfa y Omega. Dios le bendiga grandemente. Tus ojos en Dios. La Biblia sí nos dice: pon tus ojos en Jesús, el autor y consumador de la vida. Feliz y bendecida tarde.

0: Cuando escuches de guerras, se levantarán nación contra nación y reino contra reino. Cuando hayan terremotos, hambre y enfermedades, también habrá señales en el sol, la luna y las estrellas. No te alarmes, porque es necesario que esto suceda. Prepárate y lava tus vestiduras, porque Él viene por ti. Todo lo que Dios hace es bueno, y todo lo que Dios permite es necesario.
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0: Vivimos tiempos de angustia, tiempos de dolor y pánico, tiempos de violencia y maldad. Pero asimismo, la gracia del Señor Jesús sobreabunda para con cada uno de nosotros. No desmayemos y permanezcamos firmes, porque la venida del Señor está cerca. Está cerca. Arca, la puerta sigue abierta.
2: Hay días que comienzan con ruido, con prisas, con noticias, con distracciones, pero hay otros días. Días distintos, días marcados por el cielo, que comienzan con una sola decisión: arrodillarse ante el Creador y consagrar cada instante a su voluntad. ¿Y sabes qué sucede cuando un hijo de Dios entrega su día en oración? El infierno tiembla, los cielos se abren y los caminos torcidos comienzan a enderezarse. Porque la consagración no es un simple acto espiritual, es una declaración de guerra contra el caos, una llave que abre los propósitos eternos de Dios, una rendición que desata el orden divino sobre todo lo que somos y todo lo que hacemos. No estás aquí por casualidad. Esta palabra es un llamado urgente a tu alma, una alerta del Espíritu Santo para que detengas la rutina y reconozcas lo que verdaderamente determina el rumbo de tu jornada. No son tus fuerzas, no es tu agenda, no es tu inteligencia, no son tus contactos, es la presencia de Dios lo que transforma un día común en un día sobrenatural. Y esa presencia solo se activa cuando tú clamas, cuando tú entregas, cuando tú consagras. Hoy el cielo quiere recordarte que la batalla más importante del día no está en el trabajo, ni en la calle, ni en la economía. Está en tu altar. Porque el enemigo sabe que un creyente que ora al comenzar el día es una amenaza para las tinieblas. Un creyente que ora desata ángeles, abre caminos, cierra puertas al enemigo y provoca que lo imposible se convierta en testimonio. Es por eso que el Espíritu de Dios te llama en este momento a consagrarte como nunca antes, a clamar con todo tu corazón y a declarar que este día le pertenece por completo al Rey de Reyes. Prepara tu corazón. Desconéctate del ruido del mundo y conéctate al susurro del cielo. Lo que vas a escuchar no es una simple oración. Es una proclamación de fe, una intercesión de poder, una entrega total que marcará tu jornada con el fuego del Espíritu Santo. Cierra tus ojos, abre tu alma y clama. Porque cuando tú oras con autoridad, su gloria desciende. Cuando un hijo de Dios comienza su día postrado ante el trono, no está haciendo una simple práctica religiosa, está entrando en el campo de batalla desde la posición de victoria. El primer pensamiento al abrir los ojos, la primera palabra pronunciada al despertar, el primer suspiro entregado a Dios, es una semilla espiritual que determina el fruto del resto del día. Por eso, el inicio del día no es un momento cualquiera, es un altar sagrado. Allí se consagra el cuerpo, se alinea la mente y se dispone el corazón a obedecer la voluntad de Dios. Es en ese instante, cuando el alma aún está sensible, que el Espíritu Santo busca nuestra atención para establecer el rumbo del día conforme a los cielos. David decía: oh Jehová, de mañana oirás mi voz, de mañana me presentaré delante de ti y esperaré. Con esas palabras el salmista nos revela que la clave de su fuerza, su discernimiento y sus victorias no estaba en su habilidad militar ni en su liderazgo, sino en su vida de oración desde el amanecer. Porque quien entrega sus primeras horas a Dios le está diciendo al cielo y a los principados: mi vida no me pertenece, este día está en las manos del Altísimo. Y cuando tú haces eso, el mundo espiritual reacciona. Los ángeles se activan, los demonios retroceden y tu entorno es santificado. El poder espiritual de comenzar el día bajo el gobierno de Dios reside en entender que no es un hábito, es un acto de guerra, de entrega y de fe. Cada vez que decides orar, apenas despiertas, estás abriendo las puertas del reino sobre tu casa. Estás trazando una línea que el enemigo no puede cruzar. Estás diciendo: Jesucristo, tú reinas sobre mis pensamientos, mis decisiones, mis encuentros, mis negocios, mis palabras y mis pasos. Y eso activa la cobertura sobrenatural que necesitas para no andar en tu propia fuerza. Muchos creyentes fracasan a lo largo del día porque no se alinearon desde el principio. Salieron a enfrentar gigantes sin haber recibido la piedra del Espíritu. Se lanzaron a trabajar, estudiar, discutir, decidir, sin haber consultado al dueño de su tiempo. Por eso el desgaste, el desánimo, el caos, los tropiezos. porque el alma humana no fue diseñada para gobernarse a sí misma, sino para ser guiada por la voz de Dios. Cuando no comienzas tu día bajo el gobierno del cielo, terminas caminando bajo el ruido del mundo. Pero cuando consagras tu día, algo cambia. La confusión se va, el temor se disipa, la ansiedad se rinde, porque el Espíritu Santo toma el control y empieza a dirigirte con suavidad, pero con firmeza. Él abre y cierra puertas, Él pone palabras en tu boca, Él te detiene cuando estás por errar, Él te impulsa cuando es hora de avanzar, y todo eso comienza cuando decides no moverte sin haber estado en su presencia. No es suficiente una oración mecánica, vacía o apurada. Dios no busca cantidad, busca calidad de comunión. Él no quiere que ores como quien marca tarjeta religiosa. Él quiere que abras tu corazón y le digas: Padre, hoy no quiero hacer nada sin ti. Guía cada instante, cada pensamiento, cada encuentro. No permitas que este día pase sin que yo cumpla tu voluntad. Y si haces eso con sinceridad, prepárate, porque comenzarás a ver cómo los días ya no se repiten, sino que se convierten en escenarios para su gloria. Así que no esperes a que el día te atropelle. No salgas sin antes haberte vestido de poder en lo secreto. No te atrevas a pelear batallas espirituales sin haber consultado al capitán de los ejércitos. Porque el día puede parecer normal, pero en el mundo invisible ya se libran guerras. Y solo aquellos que han madrugado para estar con Dios estarán listos para discernir, resistir y vencer. Este es el poder de consagrar tu día al comenzar. No lo tomes a la ligera. Es una llave que abre puertas eternas. Es una señal que envía al cielo el mensaje correcto. Aquí hay un hijo que no quiere vivir por vista, sino por fe. Y ese hijo jamás caminará solo. Dios no solo quiere bendecir tu día. Él quiere ser el Señor absoluto de tu tiempo, tu agenda y tus decisiones. No es un espectador pasivo que observa desde lejos lo que haces. Él desea dirigir cada minuto, intervenir en cada encuentro y glorificarse en cada paso que das. Por eso, cuando hablamos de consagrar el día y el destino, no nos referimos a simplemente pedirle a Dios que nos vaya bien, sino a rendirle el control total de lo que vamos a vivir. Es un acto de humildad radical donde reconocemos que no sabemos lo que nos espera, pero confiamos en quien ya vio el final desde el principio. Cuando alguien dice con sinceridad: Señor, haz tu voluntad hoy en mi vida, está soltando el volante en sus propios planes para que el Creador tome el timón. Esto no significa que uno no deba organizarse, prepararse o trabajar diligentemente. Significa que todo lo que hagamos lo haremos sometidos a su guía. La palabra nos recuerda que muchos son los planes en el corazón del hombre, pero el consejo de Jehová permanecerá. Entonces, si su consejo es lo que permanece, ¿por qué gastar energía en decisiones no consultadas? Uno de los errores más comunes entre creyentes sinceros es buscar a Dios solo cuando algo sale mal. Van corriendo al trono en medio del caos, pero no lo invitaron al principio del proceso. Quieren dirección cuando ya están perdidos, cuando Dios quería guiarlo de primer paso. Pero quien aprende a consagrar su tiempo diariamente, aprende también a moverse en obediencia antes de que la tormenta llegue. Y muchas veces esa obediencia lo salva de tormentas que ni siquiera ve. Cuando Dios es el Señor de tu agenda, Él tiene la libertad de alterar tus planes humanos para introducir los suyos divinos. Puede cerrar una puerta de negocio para abrir una más grande. Puede retrasar una cita para protegerte de un accidente. Puede cambiar el curso de una conversación para evitar una herida. Y todo esto ocurre porque le diste el derecho de intervenir. La verdadera consagración es más que palabras, es rendición. Es decir, Señor, si lo que planeé para hoy no está alineado contigo, cámbialo todo. Yo no quiero avanzar sin ti. Hay poder cuando el creyente empieza su día preguntando: ¿qué quieres que haga hoy, Señor? Esa es la oración de un siervo, de un adorador, de un guerrero entrenado. Porque no basta con tener metas espirituales, debemos vivir bajo la administración del cielo. Dios no bendice lo que está fuera de su diseño. Él prospera lo que se somete a su gobierno. En el libro de los Proverbios se nos dice: reconócelo en todos tus caminos y Él enderezará tus veredas. Este versículo no es poesía religiosa, es una promesa operativa. Si tú lo reconoces como dueño de tu tiempo, Él corregirá todo lo que en tu andar esté torcido. Lo que iba a desviarte será redirigido. Lo que parecía confuso será esclarecido. Lo que se veía cerrado será abierto por su mano. Y no solo eso, cuando Dios es dueño de tu tiempo, también lo multiplica. Lo que te tomaba días lo harás en horas. Lo que parecía inalcanzable se acercará con favor. Porque la obediencia no solo te posiciona en el centro de su voluntad, también activa su provisión. Él no bendice el desorden, Él bendice lo que ha sido puesto bajo su gobierno. Hoy más que nunca necesitamos creyentes que no se muevan por impulso, emoción o ansiedad, sino por dirección. Creyentes que consulten al Señor antes de hablar, antes de invertir, antes de decidir, antes de actuar. Porque el enemigo sabe que una decisión errada puede robarte años de avance. Pero el Espíritu Santo fue enviado para guiarnos a toda verdad, incluso en lo cotidiano. Así que no vivas un día más sin consagrar tu agenda. No entres en batallas innecesarias por no haber consultado al general. El Señor está esperando que le entregues no solo tus sueños, sino también tus horarios. Porque cuando Él reina sobre tu tiempo, tu vida comienza a fluir bajo el ritmo del cielo. Y eso no tiene comparación. Consagrar tu mente de la mañana no es un detalle menor, es un acto de guerra espiritual. El campo de batalla más importante del creyente es su pensamiento. Allí se definen las decisiones, se construyen los miedos, se levantan las fortalezas y también se reciben las instrucciones del cielo. Por eso, lo primero que ocurre en tu mente al despertar tiene un impacto directo en tu día completo. Si permites que entren pensamientos de ansiedad, preocupación, queja o pereza, estarás cediendo terreno al enemigo antes siquiera de haber dado un paso. Pero si desde los primeros minutos tomas autoridad sobre tu mente y la llevas cautiva a Cristo, entonces el Espíritu Santo comenzará a sembrar paz, claridad y propósito en tu interior. El apóstol Pablo, guiado por el Espíritu, nos enseñó una verdad poderosa. No os conforméis a este siglo, sino transformaos por medio de la renovación de vuestro entendimiento para que comprobéis cuál es la buena voluntad de Dios, agradable y perfecta. Aquí no se habla solo de pensamientos superficiales, se habla de una transformación profunda que comienza en la mente. Dios no quiere que repitas lo que el mundo piensa ni que te dejes moldear por el sistema. Él quiere darte una mente nueva, consagrada, alineada a su verdad, sensible a su voz. Pero esa renovación no ocurre por casualidad. Ocurre cuando decides cada mañana entregar tu pensamiento al control del Espíritu. El enemigo sabe que si logra contaminar tu mente al amanecer, tiene ventaja sobre tu día. Por eso sus ataques comienzan temprano. Una preocupación que llega al instante de despertar, un recuerdo de fracaso que vuelve a doler, una sensación de fatiga, una voz sutil que susurra. No vas a poder hoy tampoco. Son pensamientos sembrados por el infierno para desconectarte del propósito. Pero tú no eres un esclavo de esos pensamientos. Tú tienes la mente de Cristo. Y si tienes su mente, entonces también tienes acceso a su paz, su visión y su poder. ¿Cómo se consagra la mente? Con palabra, con oración y con enfoque. Cuando te levantas y antes de mirar las redes sociales, los mensajes, las noticias o las preocupaciones, decides buscar al Señor y declarar su palabra, tu mente empieza a limpiarse del ruido y a llenarse de luz. Dices, hoy no pensaré como el mundo piensa, hoy no me dejaré gobernar por emociones sueltas, hoy mi mente estará sujeta a la verdad de Dios, y en ese momento el Espíritu comienza a trabajar. Limpia, sana, ordena, revela. Porque Él no habita en mentes sucias de temor ni confundidas por la duda. Él se manifiesta en quienes le dan el trono del pensamiento. Cuando comienza tu día así, toda tu alma se alinea, tu voluntad se fortalece, tus emociones se equilibran, tu cuerpo responde con energía, porque el alma prospera cuando la mente está en paz con Dios. El Salmo dice, tú guardarás en completa paz aquel cuyo pensamiento en ti persevera, porque en ti ha confiado. Esa paz no es pasiva, es una fuerza activa que te sostiene en medio del caos. Y esa paz se desata cuando tu mente ha sido entregada a Dios desde temprano. Muchos creyentes oran con la boca, pero dejan que su mente corra libre, sin dirección. Dicen amén con los labios, pero siguen alimentando pensamientos tóxicos, comparaciones, temores y suposiciones sin fundamento. Eso no es consagración, eso es religión sin transformación. Pero cuando decides que tu mente será un altar, todo cambia. Ya no reaccionas como antes. Ya no te alteras ante lo inesperado. Ya no te ahogas en un vaso de preocupación. Porque hay una mente gobernada por la palabra. Y donde la palabra reina, el enemigo no tiene entrada. Haz esta declaración cada mañana. Hoy consagro mis pensamientos a ti, Espíritu Santo. Que todo lo que piense, medite, recuerde o planee sea influenciado por tu verdad. Que si alguna idea no viene de ti, sea desechada de inmediato. Y que si tú me quieres hablar, mi mente esté limpia para entenderte sin confusión. Esa oración sencilla puede transformar tu vida. Porque cuando consagras tu mente desde el principio del día, todo lo demás se ordena, las decisiones fluyen con sabiduría, los problemas se ven con perspectiva, las emociones se someten a la fe. Y tu caminar refleja a una persona que ha estado en comunión con Dios antes que con el mundo. Y ese es el tipo de creyente que transforma atmósfera, que camina con autoridad y que vive en victoria aún en medio de la tormenta. El destino de un hombre o una mujer de Dios no se construye por casualidad, sino por sumisión. Nadie entra al propósito eterno del Padre por mera buena intención o por entusiasmo temporal. El destino, ese diseño divino que fue pensado por Dios antes de que naciéramos, solo se activa y se alinea cuando el corazón se rinde completamente a su voluntad. Y esa rendición empieza cada día. No es un acto único, es una entrega constante. Por eso, cuando consagras tu día del amanecer, estás diciendo con tu vida, Señor, no quiero avanzar un paso fuera de tu plan. Si tú no estás en lo que estoy por hacer, deténme. Pero si tú estás ahí, empújame con tu espíritu hasta el final. El problema es que muchos quieren conocer su destino sin querer morir a su voluntad, quieren dirección sin sumisión, anhelan revelación, pero se resisten a obedecer y así no se camina en el Espíritu. Jesús dijo que quien quiera seguirlo debe negarse a sí mismo, tomar su cruz cada día y seguirlo. No habló de hacerlo una sola vez, sino de una entrega diaria. ¿Por qué? Porque cada día trae decisiones. Cada jornada presenta camino Y si no estás alineado al plan divino, fácilmente caerás en planes humanos que lucen buenos, pero que llevan a la confusión. La palabra lo declara con poder en Jeremías. Yo sé los pensamientos que tengo acerca de vosotros, dice Jehová, pensamientos de paz y no de mal, para daros el fin que esperáis. Esa palabra es gloriosa, pero muchos la citan sin entender que esos pensamientos de Dios requieren una conexión con Dios. No se manifiestan automáticamente. Se revelan a quienes caminan con Él, no delante de Él ni lejos de Él, sino con Él. Y esa conexión se cultiva cada mañana cuando apartas tiempo para decir, aquí estoy, Señor. No solo quiero tu bendición, quiero tu voluntad, aunque me incomode, aunque me saque de mis planes, aunque me duela, porque sé que tu plan es mejor que el mío. Cuando el destino de un creyente se alinea al plan eterno, comienzan a ocurrir cosas sobrenaturales, puertas que no se explican, encuentros que no fueron planificados, palabras proféticas que confirman paso, sabiduría repentina para decisiones complejas, paz en medio de situaciones inciertas, y eso no es magia espiritual. Eso es resultado de una vida de consagración, porque Dios se hace cargo de los que le traen el control. Él no respalda lo que no ha autorizado. Pero si tú le cedes el gobierno de tus pasos, Él se encarga de enderezar todo lo que parecía desviado. Alinear tu destino al de Dios implica dejar de insistir en lo que no está funcionando. Significa soltar puertas que Él ya cerró para que no te estanques en pasados que ya no llevan a nada. Alinear tu destino es aceptar que quizás no vas a hacer lo que soñaste, pero sí vas a cumplir algo infinitamente mejor, lo que Dios soñó contigo. Porque Él ve lo que tú no ves. Y si tú confías en su mirada, no vivirás frustrado por lo que perdiste, sino agradecido por lo que Él está a punto de entregarte. Cada mañana es una oportunidad para realinear tu camino, para decir, Padre, si ayer me desvié, hoy regreso. Si tomé una decisión sin ti, hoy la someto. Si estoy caminando en dirección opuesta, frena mis pasos y redirígeme con tu amor. Esa es una oración que toca el corazón de Dios. Porque no hay nada que Él anhele más que ver a sus hijos caminar en el diseño original, el que escribió con detalle, con lágrimas, con propósito eterno, antes de la fundación del mundo. Y cuando tú decides que tu destino le pertenece al Señor, ya no dependes de las circunstancias para avanzar. Porque no caminas por lo que ves, sino por lo que Él habló. No necesitas la aprobación del hombre, porque ya tienes la afirmación del cielo. No te detiene el fracaso, porque el destino eterno no lo cambia un error. Se sostiene con gracia, se activa con fe.

fortaleza, según lo que tú decidas hacer al despertar. Muchos hijos de Dios se levantan sin cubrirse, sin declarar, sin orar, sin reprender, y entonces avanzan hacia el día como soldados sin armadura. Pero cuando un creyente decide buscar a Dios desde temprano, algo poderoso ocurre en lo invisible. Se cancelan las obras del infierno antes de que se manifiesten. El Señor Jesús se levantaba muy de mañana, aun siendo el Hijo de Dios. Se apartaba para orar cuando todavía estaba oscuro. Eso no era un ritual religioso, era entendimiento espiritual. Él sabía que el amanecer es un momento de estrategia, porque los ataques más sutiles del enemigo se gestan en lo invisible y se manifiestan a lo largo del día. Una palabra de desaliento, un pensamiento de duda, una situación inesperada, un comentario venenoso, una atmósfera pesada en el trabajo, una distracción peligrosa, una tentación encubierta. Todo eso no es casualidad. Es parte de un diseño oscuro que solo puede ser neutralizado por quienes están espiritualmente despiertos. La oración matutina no es una opción devocional, es un escudo. Cuando te levantas y declaras, hoy me cubro con la sangre de Cristo. Hoy reprendo todo espíritu de estancamiento, de confusión, de miseria, de atraso, de manipulación, de temor, de desánimo y de acusación. Estás activando un campo de protección espiritual que desarma los planes de las tinieblas. No necesitas ver lo que el enemigo está tramando, necesitas orar con poder para que no tenga ningún efecto sobre ti. Porque la autoridad del creyente no radica en lo que sabe, sino en lo que declara y reprende en el nombre de Jesús. El Salmo 91 dice que Dios te librará del lazo del cazador. ¿Sabes lo que es un lazo? Una trampa que no se ve. Algo oculto, silencioso, que no grita, pero que puede detener tu vida si no estás alerta. ¿Y cómo se destruyen esos lazos? Con oración, con intercesión, con guerra espiritual en lo secreto. Cuando oras antes de salir de casa, estás invadiendo con luz lo que el infierno quiso cubrir de tinieblas. Estás poniendo límites invisibles que dicen, aquí no entra ningún plan demoníaco. Este día está consagrado, mi alma está bajo cobertura, mi casa está en pacto y mi destino está en las manos del Altísimo. No puedes seguir saliendo apurado, sin orar, sin consagrar tu agenda como si fuera huérfano espiritual. No puedes vivir de milagros pasados ni depender de la fe de otros. Es tiempo de asumir responsabilidad espiritual por tu día. Porque si tú no gobiernas tu mañana con oración, otros gobernarán tu jornada con confusión. Si tú no estableces la voluntad de Dios desde temprano, se te impondrán las circunstancias y no sabrás cómo responder. Cuando oras desde la madrugada, no solo estás cancelando ataques, también estás atrayendo favor. Estás activando el respaldo del cielo, estás llamando provisión, estás ordenando el día conforme a la palabra. Por eso muchos que oran antes de salir luego dicen, no sé cómo ocurrió, pero todo se acomodó, todo fluyó, todo se abrió. No fue suerte, fue el fruto de haber abierto los cielos con clamor. Fue el resultado de haber entendido que antes de que algo se mueva en la tierra, alguien debe haber clamado desde lo alto. Y si tú decides hacer de cada amanecer una cita con Dios, verás cómo los días comienzan a transformarse. Verás que lo que antes era rutina se vuelve terreno profético. Verás que lo que antes parecía caos se vuelve orden. Porque donde hay oración hay dirección. Y donde hay dirección, el enemigo no tiene espacio para sembrar desorden. Haz de tu mañana un altar. Haz de tu primera palabra una declaración de fe. Haz de tu primer pensamiento una entrega al Espíritu. Porque cuando buscas a Dios antes que todo, Él se encarga de todo. Y ningún plan del enemigo prosperará contra ti, porque tú ya habrás establecido desde el principio del día quién es tu Señor, quién es tu refugio, quién es tu Rey, quién es tu escudo y quién tiene la última palabra sobre tu vida. Toda puerta abierta sin oración se vuelve un riesgo espiritual. No todas las oportunidades vienen de Dios y no todo lo que se presenta como bendición es realmente un regalo del cielo. Muchos han caído en trampa disfrazada de éxito. Han sido seducidos por caminos que parecían derechos, pero llevaban a la muerte. Han entrado por puertas que no fueron abiertas por el Padre, sino que fueron colocadas como señuelos por el enemigo para desviar sus pasos y hundir su propósito. La única manera de discernir qué puerta proviene de Dios es a través de la oración constante, ferviente y reveladora. Hay decisiones que parecen pequeñas, pero que terminan destinos enteros. Hay propuestas que llegan en momentos de necesidad y aparentan ser la solución, pero si no han sido presentadas en oración, pueden convertirse en cárceles espirituales. Por eso la Escritura dice con claridad, fíate de Jehová de todo tu corazón y no te apoyes en tu propia prudencia, reconócelo en todos tus caminos y Él enderezará tus veredas. No en algunos caminos, en todos, porque aún el camino que parece más claro puede esconder una caída si no ha sido bañado en oración. La falta de oración vuelve al creyente vulnerable. Puede tener conocimiento bíblico, puede tener años de congregarse, puede tener dones, pero si no ora con profundidad, si no presenta cada paso ante el Señor, corre el riesgo de caminar en su fuerza y no en la del Espíritu. Y cuando uno se mueve fuera de la cobertura divina, la consecuencia no tarda en llegar. Se pierde la paz, se apaga el discernimiento, se nubla el propósito
y comienzan las puertas a cerrarse, no por ataque del diablo, sino por haber

0: El caminado sin dirección es la oración la que revela que hay detrás de cada puerta. Es la oración la que afina el oído espiritual para distinguir la voz de Dios de la voz del ego, del miedo o del engaño. Cuando un creyente vive en oración, no necesita abrir todas las puertas, solo necesita que el Espíritu Santo le indique cuál es la correcta. Porque una sola puerta abierta por Dios vale más que 100 empujadas por la carne. Una sola dirección del cielo produce más fruto que años de esfuerzo humano. Una sola palabra de Dios puede protegerte de una trampa que te había detenido por años. Por eso, antes de decir sí a cualquier cosa, ora. Antes de firmar, ora. Antes de mudarte, ora. Antes de unirte a alguien, ora. Antes de emprender, ora. Antes de aceptar una promoción, ora. Porque si no consultas al Espíritu, puedes caer en una red disfrazada de oportunidad. Y el enemigo es experto en disfrazarse de ángel de luz. Pero la oración lo desnuda. La oración revela intenciones ocultas. La oración abre tus ojos para que veas lo que otros no ven. Porque el creyente que ora no camina por intuición ni por emoción, sino por revelación. Y si alguna vez entraste por una puerta sin orar, si cometiste decisiones precipitadas y avanzaste en tu voluntad, aún hay esperanza. El mismo Dios que abre puertas también tiene poder para cerrarlas con misericordia. Solo tiene que volver al altar, volver a la entrega. Volver a decir, Señor, cierra todo lo que no venga de ti. Rompe toda puerta que me aleje de tu propósito. Y muéstrame el camino eterno, ese que tú trazaste para mí desde antes de nacer. Porque la vida cristiana no se trata de andar mucho, sino de andar bien. No se trata de avanzar rápido, sino de avanzar guiado. Y solo la oración puede garantizarte que cada paso que das te acerca al cumplimiento del propósito de Dios. Haz de la oración tu consejera. Haz del Espíritu Santo tu guía. Y no entres por ninguna puerta que no haya sido primero entregada al altar. Porque cuando tú oras, el cielo responde. Y cuando el cielo responde, el infierno retrocede. Porque ninguna puerta que Dios abre puede cerrarla el hombre, y ninguna puerta que Dios cierra puede forzar al enemigo. El Espíritu Santo quiere ser tu guía desde el primer pensamiento del día. Él no es una energía vaga ni una fuerza impersonal, sino una persona divina, real, sensible y presente, que anhela habitar en ti y conducirte con precisión por cada tramo de tu jornada. Cuando tú te despiertas, antes de hablar con alguien más, antes de revisar tu teléfono, antes de pensar en los problemas, el Espíritu Santo ya está allí esperando que lo reconozca, esperando que lo invite, esperando que lo escuche, porque él no fuerza su entrada, pero cuando es bienvenido, transforma todo. El apóstol Pablo escribió con poder, porque todos los que son guiados por el Espíritu de Dios, estos son hijos de Dios. No dice todos los que creen, ni todos los que oran de vez en cuando, ni todos los que asisten al templo. Dice los que son guiados. Y ser guiado implica obediencia, atención, rendición. Es dejar de vivir desde la carne, desde la lógica humana, desde las emociones desordenadas, y comenzar a vivir desde el Espíritu, desde la dirección eterna, desde la sabiduría que no se puede comprar con oro. Hay creyentes que aman a Dios, pero viven confundidos, frustrados, bloqueados, porque oran, pero no escuchan. Buscan a Dios, pero no se detienen a oír su voz. Hacen planes, pero no preguntan si esos planes nacen del Espíritu. El Espíritu Santo quiere hablarte, quiere corregirte, quiere prevenirte, quiere impulsarte, pero no grita. No se impone, susurra, revela, impresiona, te guía con paz, con discernimiento, con palabra. Cuando te despiertes, antes de hacer cualquier cosa, levanta tus manos al cielo y di, Espíritu Santo, guíame hoy. Desde este momento te cedo el control. No quiero avanzar sin ti. No quiero decidir por mi cuenta, llévame donde tú quieras. Deténme si me equivoco. Ilumíname en lo oculto, háblame aunque mi carne no quiera escucharte. Porque yo no quiero caminar en mi voluntad, sino en la tuya. Y verás cómo cambia todo. Verás cómo personas se alejan porque no eran parte del plan. Verás cómo pensamientos que antes te controlaban se desvanecen porque el Espíritu empieza a renovar tu mente. Verás cómo decisiones que antes te generaban ansiedad ahora son tomadas con paz, porque no caminas por impulso, sino por guía divina. Cuando el Espíritu dirige tu jornada, cada segundo cobra sentido. Incluso los retrasos se convierten en protección. Incluso los obstáculos se convierten en formación, porque cuando Él guía, el infierno no puede interferir. El Espíritu Santo también quiere consolarte en el día, porque hay mañanas que comienzan con dolor, con noticias difíciles, con recuerdos pesados, pero ahí también está Él, no solo como guía, sino como consolador, no solo como estratega, sino como amigo, no solo como líder espiritual, sino como el que enjuga tus lágrimas y te recuerda que no estás solo. Es por eso que la oración de consagración no es una fórmula repetitiva, es una conversación con una persona viva que habita en ti. Es decir, le toma mi mente, mi boca, mi corazón, mis pies, haz lo que quieras hoy conmigo. Y esa rendición sincera es la llave que abre los cielos. Esa entrega absoluta es lo que activa los milagros. No porque tú lo merezcas, sino porque el Espíritu opera en vasos vacíos, en corazones rendidos, en vida disponible. No vivas más por tu cuenta. No camines más con la brújula de tu carne. Haz del Espíritu Santo tu primer pensamiento. Haz de su voz tu prioridad. Haz de su guía tu estilo de vida. Y verás que cada día se convertirá en una aventura sobrenatural, en una misión guiada por el cielo, en una caminata segura hacia tu destino profético. Porque cuando el Espíritu guía, el propósito se cumple y no hay infierno que pueda detener lo que Dios ha comenzado en ti. La oración de consagración rompe el caos y desata orden divino. Cuando una vida se entrega a Dios al comenzar el día, todo el sistema espiritual se alinea con el cielo. Lo que parecía confusión empieza a tomar forma. Lo que era un torbellino de pensamientos, emociones y tareas sin sentido se transforma en una jornada marcada por la paz, la dirección y el propósito. Porque donde hay oración sincera, no hay espacio para el desorden. Donde hay rendición, no hay cabida para el caos. Y donde hay comunión con el Padre, hay victoria desde las primeras horas de la mañana. La Escritura dice con poder, Dios no es Dios de confusión, sino de paz. Y esa paz no viene por accidente, viene cuando tú decides rendirte. Viene cuando tú decides arrodillarte. Viene cuando tú cierras la puerta de tu habitación y le dices, aquí estoy, Señor, este día no es mío, este tiempo no me pertenece. Mi familia, mi trabajo, mi salud, mis pensamientos, todo lo entrego a tu gobierno. Y en ese momento, aunque afuera el mundo se caiga, dentro de ti habrá un trono firme, porque has puesto a Cristo como rey de tu día. Y cuando Él reina, el caos se va. Muchos viven cansados no por lo que hacen, sino por cómo lo hacen. Se levantan con ansiedad, corren detrás del reloj, hacen listas, cumplen metas, pero todo eso sin haber consultado al cielo. Y lo que empieza desordenado termina agotado. Lo que comienza sin oración termina sin fruto. Pero el que consagra su día al Señor no se desgasta, porque va de la mano el Todopoderoso. Él no camina por inercia, camina con visión. No se mueve por reacción, se mueve por propósito. Porque la oración lo ha colocado dentro del plan divino desde temprano. Hay una guerra espiritual invisible que se desata cada mañana. El enemigo no quiere que consagres tu tiempo. No quiere que invites al Espíritu Santo. No quiere que comiences el día alineado con el cielo. Porque él sabe que un creyente que ora es un creyente peligroso. Un creyente que ora camina en revelación. Un creyente que ora no se deja manipular por las circunstancias. Un creyente que ora es una amenaza para la tiniebla. Por eso la batalla comienza al abrir los ojos. Por eso desde que despiertas el infierno intenta distraerte, ocuparte, confundirte. Pero si tú te mantienes firme en el altar, el caos no podrá tocarte. Y es importante entender que el orden divino no significa perfección humana. Significa dirección celestial. Significa que aunque no todo salga como esperaba, tú sabes que estás dentro del propósito. Significa que aunque haya obstáculos, tú sabes quién va delante de ti. Significa que aunque haya lucha, tú peleas desde la victoria, no desde la desesperación. Porque al consagrar tu día, ya lo has colocado en las manos que no fallan. En las manos que multiplican los panes. En las manos que levantan muertos. En las manos que hacen nuevas todas las cosas. Si hay caos en tu vida, si hay confusión en tu agenda, si hay cansancio en tu alma, la respuesta no está en hacer más, sino en rendirte más, en buscar más, en depender más. Porque la oración no es una tarea, es una conexión, es la fuente de poder, es el canal del orden, es la llave del cielo. Y cada mañana es una oportunidad para decir, Señor, sin ti no puedo, sin ti no sé, sin ti no quiero. Toma el control y haz en mí, por mí y a través de mí, lo que tú ya diseñaste desde la eternidad. Cuando tú haces esto con sinceridad, con pasión, con fe, los cielos se abren, las puertas correctas se alinean, las personas equivocadas se alejan, el propósito se clarifica y tu día, que parecía uno más, se convierte en un eslabón poderoso de tu destino profético. Porque un día consagrado no es cualquier día. Es un día en el que Dios mismo escribe su historia en tu vida con su mano, con su sangre, con su gloria. Cuando entregas tu día, Dios escribe tu historia con su mano. Esa es la esencia más profunda de la consagración diaria. No se trata simplemente de orar por protección o pedir bendición, sino de rendir la pluma de tu vida al autor eterno. Desde el primer aliento de la mañana puedes decidir si tu historia será escrita por las circunstancias, por tus emociones, por el sistema del mundo o por las manos santas de aquel que te conoce mejor que tú mismo. Cuando te postras ante él y le dices, haz tu voluntad no la mía, estás soltando el control para recibir la dirección perfecta que solo proviene del cielo. Las escrituras declaran, en tu libro estaban escritas todas aquellas cosas que fueron luego formadas, sin faltar una de ellas. Eso significa que cada día tuyo ya está diseñado con propósito y cada segundo puede ser parte de un plan mayor. Pero para que ese plan se active en la tierra, es necesario que tú lo entregues voluntariamente. Dios no forzará su voluntad sobre ti. Él espera tu rendición, tu fe, tu clamor. Cuando le entregas el día, Él empieza a manifestar lo que escribió desde la eternidad. Y cuando Él escribe, lo hace con perfección. Su tinta es gracia, su estilo es misericordia y su firme es poder. Él no improvisa. Él ya tiene previsto a quién conocerá, qué caminos evitará, qué decisiones tomará, qué pruebas enfrentará y qué victorias alcanzará. Pero todo eso empieza cuando tú le dices, toma mi jornada, Padre. Este día no es mío, es tuyo. dirige cada paso, cada conversación, cada pensamiento, cada acción. Esa oración abre el portal de lo sobrenatural y permite que lo que estaba solo en el plano espiritual empiece a manifestarse en lo natural. Cuando no consagramos el día, corremos el riesgo de vivir vidas desconectadas del propósito eterno. Nos volvemos reactivos, confundidos, guiados por la carne, atrapados en rutinas que no edifican y en batallas que no eran nuestras. Pero cuando le entregamos cada mañana a Dios, empezamos a caminar en la narrativa divina, empezamos a vivir bajo cielos abiertos. Y entonces, incluso lo que parece casual se vuelve sagrado porque fue escrito por su mano. Incluso lo que parecía una interrupción se transforma en una oportunidad porque estaba en su agenda, no en la nuestra. A veces nos preguntamos por qué no vemos los milagros que esperamos, por qué nuestras metas parecen lejanas, por qué sentimos que estamos estancados. Y muchas veces la respuesta está en esto: hemos querido escribir nuestra propia historia en lugar de dejar que Él la escriba. Hemos hecho planes sin orar, hemos corrido sin consultar, hemos hablado sin escuchar su voz. Pero hay esperanza, porque cada nuevo amanecer es una página en blanco. Y si hoy tú decides entregársela a Él, el cielo entero comenzará a moverse a tu favor. Dios anhela escribir en tu vida capítulos de redención, de restauración, de milagros, de avances sobrenaturales. Él no ha terminado contigo. Aún hay promesas por cumplirse, aún hay territorios por conquistar, aún hay gloria por manifestarse en ti y a través de ti. Pero todo empieza con una decisión íntima, sencilla pero poderosa: consagrar tu día, cada día, desde lo profundo de tu alma. Así que mañana, cuando despiertes, no empieces hablando con el mundo, empieces hablando con tu Creador. No tomes el teléfono, toma la Biblia. No reacciones a los mensajes, responde al llamado de su presencia. Y en ese momento, mientras oras con todo tu corazón, recuerda esto: cada día que entregas es un capítulo que Él escribe con su gloria. Y lo que Él escribe nadie lo puede borrar, lo que Él determina nadie lo puede detener. Porque cuando Dios escribe tu historia, el resultado siempre será victoria, transformación y propósito eterno. Oremos, Padre Santo, Dios Todopoderoso. En este momento me postro espiritualmente delante de tu trono y elevo mi voz con reverencia, con humildad, pero también con fe. Reconozco que tú eres el dueño de mi vida, el Señor de mis tiempos, el autor y consumador de mi historia. Hoy vengo a consagrarte este día, no como una costumbre, sino como un acto de entrega total, como una declaración de dependencia absoluta. Señor, este día no me pertenece. No quiero caminar en mi fuerza. No quiero actuar según mi voluntad. No quiero escribir con mi mano lo que solo tú puedes escribir con perfección. Limpia mi mente, purifica mi alma y alinea mi corazón contigo. Rompe, Señor, todo pensamiento de ansiedad, todo plan egoísta, toda estrategia carnal que quiera imponerse sobre tu voluntad. Hoy te entrego mis decisiones, mis palabras, mis emociones, mis acciones, mis relaciones, mis planes. Toma el control desde el primer instante y haz que todo lo que haga esté dirigido por tu espíritu. Que no me mueva por impulso, sino por tu sabiduría. Que no hable por reacción, sino por inspiración celestial. Que cada paso que dé esté confirmado por tu paz y por tu dirección divina. Reprendo en el nombre de Jesús todo espíritu de caos, todo desorden, toda interferencia del enemigo que quiere entorpecer tu propósito para mí hoy. Cancelo con la autoridad del cielo toda trampa del devorador, todo plan oculto del enemigo, toda confusión, distracción o ataque espiritual que quiera desviarme del camino de la vida. Cubro mi día con la sangre del Cordero, cierro puertas al infierno y abro portales de gloria. Activo la bendición, la dirección, la protección y la provisión que vienen cuando un hijo se humilla y se consagra a su Padre Celestial. Espíritu Santo, tú eres mi guía, mi maestro, mi consolador. Te invito a dirigir mis pensamientos, a guiar mis palabras, a llenar cada espacio de mi ser. Si tú no vas conmigo, yo no quiero avanzar. Si tú no hablas, yo no quiero hablar. Si tú no construyes, en vano trabajo. Sopla sobre mí esta mañana y hazme andar por caminos que lleven fruto eterno. Quema todo lo que no sirve. Derriba lo que tú no levantaste y edifica en mí tu carácter, tu gloria y tu propósito. Señor, que este día no sea un día común, que este día sea una cita con tu propósito, que cada encuentro esté divinamente orquestado, que cada decisión glorifique tu nombre, que cada palabra que salga de mi boca edifique, ministre y transforme, y que al final del día, cuando mire hacia atrás, pueda decir con gozo: el Señor ha estado conmigo. Porque cuando tú escribes la historia, el resultado es perfecto. Gracias por tu amor, gracias por tu fidelidad, gracias por escuchar esta oración. Recibo tu paz, tu fuerza y tu favor para vivir este día consagrado a ti. En el nombre poderoso de Jesús, el Cristo resucitado, te lo pido todo y lo recibo con fe. Amén. Amado en Cristo, este no es un final, es un nuevo comienzo. Ahora que has consagrado tu día y tu destino en las manos del Dios eterno, no caminas solo. Cada paso tuyo está siendo guiado por el Espíritu. Cada puerta que se abra será porque el cielo la ha autorizado. Y cada obstáculo que encuentres será una oportunidad para que la gloria de Dios se manifieste con poder. No permitas que esta oración quede como un recuerdo más. Haz de esto tu estilo de vida. Levántate cada mañana con una convicción firme en el alma. Hoy camino bajo la cobertura del Altísimo. Hoy el enemigo no tiene parte en mi historia. Hoy Dios escribe cada página de mi jornada. Que cada amanecer te encuentre con el rostro inclinado en reverencia y el corazón elevado en confianza. Porque el que comienza el día en el altar, termina el día en victoria. Vayas donde vayas, el fuego del Espíritu te acompañará. Hables con quien hables, la sabiduría del cielo te cubrirá. Y en cada decisión, en cada pensamiento, en cada momento, sabrás que fuiste apartado para algo mayor. El mundo verá que tú no vives como los demás. Porque tú has sido consagrado, sellado, escogido para caminar en obediencia, en poder y en destino profético. Te bendigo en el nombre de Jesús. Declaro sobre ti cielos abiertos, unción fresca, cobertura angelical y revelación divina. Que el favor de Dios te persiga, que su paz te envuelve, que su propósito te impulse. Y si mañana vuelves a comenzar con Él una vez más, verás que vale la pena entregarlo todo. Porque todo lo que se pone en las manos de Dios florece, prospera y permanece para siempre. Nos reencontramos en la próxima cita con la gloria. Hasta entonces, mantente firme, ora sin cesar. Y recuerda, cada día consagrado es un día lleno del cielo. Dios te guarde, Dios te hable, Dios te use.
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2: Que este día sea guiado por la paz y la sabiduría de Dios. Confía en su plan, porque sus promesas son fieles y su amor nunca falla. Encomienda al Señor tu camino, confía en Él y Él actuará. Salmos 37:5. La presencia de Dios revela majestad y poder. Dirige a su pueblo hacia el reposo. Da seguridad ante toda maldad. Anima en forma sobrenatural. Proporciona tiempos de refrigerio. La presencia de Dios. No importa de dónde vengas ni a dónde vayas, o dónde estés en este momento, detente y escucha esto. Aún no es tarde para regresar a Él. Vuelve hoy. Vuelve a casa. El Padre te espera.
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0: Buenas tardes, estimados oyentes.
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0: Que Dios le bendiga a cada uno de nuestros fieles oyentes que a esta hora de la tarde sintonizan la programación. Estamos transmitiendo en vivo el espacio de Coros de Poder.
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0: Escuchando a nuestra hermana Nelly Alcántara con la cadena de coros que dice así.

con el gozo. Es que Dios habita en la alabanza y nosotros, sus hijos, deberíamos de ser un pueblo alegre y regocijarse todos los días. Saludos a mi hermana Paz Morejón de Asensio hasta Nueva Guadalupe. Dios le bendiga poderosamente a usted y a toda su familia.

También quiero saludar a mi hermana Esmeralda Ruiz, una fiel oyente de este ministerio. Y a cada uno de nuestros preciosos oyentes que sintonizan nuestra programación. Este viernes 11 de septiembre, Dios mío, qué rápido avanza el tiempo.

su pueblo Victoria. Gracias por sintonizar el espacio Coros de Poder. Escuchamos a nuestra hermana Paola Orellana.

Maravillosos coros en voz de nuestra hermana Paola Orellana. 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

Voy finalizando con este último, con este último coro en voz, creo que es de Marisol. A continuación, el programa La Venida del Hijo del Hombre.

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1: Es una fortaleza ver a Jesús como el autor de nuestra fe, la luz en las tinieblas, el Señor para obedecerle, el pastor para seguirlo, el maestro para servirle, el destino eterno que queremos alcanzar. Recordemos que cada día es una oportunidad que Dios nos regala para crecer, aprender y amar más. La Biblia nos anima diciendo: encomienda al Señor tu camino, confía en Él y Él lo hará. Salmos 37:5. No sabemos todo lo que vendrá, pero sí sabemos que Dios camina con nosotros. Pongamos nuestros planes en sus manos. Vivamos con fe, esperanza y agradecimiento. Y confiemos que Él guardará de nosotros.
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1: Vivimos tiempos de angustia, tiempos de dolor y pánico, tiempos de violencia y maldad. Pero asimismo, la gracia del Señor Jesús sobreabunda para con cada uno de nosotros. No desmayemos y permanezcamos firmes, porque la venida del Señor está cerca. Está cerca. Arca, la puerta sigue abierta.
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que tú has hecho en mi vida. Me salvaste, me sanaste, me perdonaste, y mi nombre está escrito en el libro de la vida. Gracias, Señor.

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por supuesto, en esta tarde continuamos con más de la programación. Primero prepara la tierra, luego siembra la semilla y espera con paciencia el crecimiento para luego que dé el fruto. Qué maravilloso tema nos interpreta Marisol.

Señor, habla que tu siervo oye, eran las palabras de Samuel cuando escuchó la voz de Dios a su temprana edad. 3:02 en todo el territorio nacional, a las 4 de la tarde, sintonice el programa Tiempos Finales con el hermano Arnulfo Arévalo.

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1: Recordemos que cada día es una oportunidad que Dios nos regala para crecer, aprender y amar más. La Biblia nos anima diciendo: encomienda al Señor tu camino, confía en Él y Él lo hará. Salmos 37:5. No sabemos todo lo que vendrá, pero sí sabemos que Dios camina con nosotros. Pongamos nuestros planes en sus manos. Vivamos con fe, esperanza y agradecimiento. Y confiemos que Él guardará de nosotros.

0: y de lo que vendrá tú tienes el control.
1: De lo que vendrá.
0: Así disfrutamos en esta tarde este espacio de alabanzas. Un gusto muy maravilloso acompañarles. Seguimos con más de la transmisión de este viernes. Los pronósticos del clima para este día viernes. Hay grandes probabilidades de lluvia, así que muy pendientes a lo que pueda suceder. Por el momento tenemos una tarde bastante calurosa, pero al final de la tarde y noche han pronosticado lluvias en la zona oriental.

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Eso lo dice el libro de Lamentaciones, capítulo 1, versículo 4. Las calzadas de Jerusalén tienen luto. 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
1: Consumado es. El sacrificio por el pecado fue consumado. Sus indecibles sufrimientos terminaron. El príncipe de este mundo fue derrotado. Las obras del Padre estaban consumadas. El juicio de Dios había pasado. Las profecías se habían cumplido. Su obra de salvación estaba consumada. Y el camino al cielo está abierto.

0: No importa bajo qué circunstancias te encuentres, quiero decirte, levántate. El proceso es necesario. Las pruebas son importantes de alguna manera. Pero recuerda esto. Si tu fe está en Jesús, entonces eso quiere decir que para esa fuerza que te acompaña, no existen barreras, no hay límites, tampoco obstáculos para enfrentar el proceso o el dolor. No te conviertas en víctima ante un proceso. Conviértete en un vencedor.
1: Son las 4 en punto.
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Dios, alabado sea el nombre del Señor. Damos gracias a Dios en esta tarde por el privilegio que Dios nos concede de estar ya en el aire con su programa Tiempos Finales. Alabado sea el nombre del Señor. Damos gracias a Dios y gracias a usted por su sintonía. Alabado sea Dios, que Dios nos concede todavía llevar el evangelio por diferentes medios, y este es uno de los medios más hermosos que podemos tener, que Dios nos concede el poder llegar hasta sus hogares en esta tarde con el mensaje de salvación. Ya poco tiempo nos va a escuchar, nos va a oír, porque la iglesia de Cristo está a punto de volar de esta tierra, gloria a Dios. Las señales nos está diciendo que Cristo pronto viene. Alabado sea Dios, amigo, quizás hasta hermano. Usted conoce un poco la historia del río Éufrates. El río Éufrates guarda muchos misterios y ese río se está secando. Esto es profético. Alabado sea el nombre del Señor. Está preparando un camino, gloria al Señor. Esto nos habla que Cristo pronto viene, alabado sea Dios. Es un privilegio el poderle saludar en el nombre poderoso de Jesucristo de la gloria, esperando que usted eche manos a la vida eterna, gloria al Señor. Gloria a Dios. Sabía que muchos hermanos se vienen quedando en el camino en estos tiempos, ya sintieron que Cristo no viene, que el camino se hace más duro cada vez, porque el mundo los está llamando, los está engañando. Gloria al Señor, pero el Señor dice en su palabra que aún no se ha cortado su brazo. Y dice, con amor eterno te he amado, gloria al Señor. Ese nos ha amado con amor eterno, porque hasta el día de ahora no nos ha dejado y nos ha dado la oportunidad de presentar el mensaje de salvación. Gloria a Dios. No lo estamos haciendo por nuestra propia cuenta, sino porque Jesucristo al resucitar dijo, toda potestad se me es dada en el cielo y en la tierra. Alabado sea Dios. Por tanto, id y haced discípulos a todas las naciones, enseñándoles que guarden todas estas cosas. Alabado sea Dios. Así que, hermano, gloria a Dios, no podemos guardar unas cosas y seguir haciendo las otras. Alabado sea Dios. Esforcémonos por entrar por la puerta estrecha. Antes vamos a tomar una porción de la palabra del Señor para entrar en una corta oración, poniéndonos en las manos de Dios esta hora. Gloria al Señor. Dios le bendiga poderosamente. El Salmo 19:1 dice su palabra, honrando al Padre, al Hijo y a su Santo Espíritu. Los cielos cuentan la gloria de Dios y el firmamento anuncia la obra de sus manos. Un día emite palabra a otro día y una noche a otra noche declara sabiduría. No hay lenguaje ni palabras ni es oída su voz. Por toda la tierra salió su voz y hasta el extremo del mundo sus palabras. Gloria al Señor. En ellos puso tabernáculos para el sol y este como esposo que sale de su tálamo se alegra cual gigante. Gloria a Dios, para correr el camino. Gloria a Dios. De un extremo de los cielos es su salida y su curso hasta el término de ellos. Alabado Dios. Nada hay que no se esconda de su calor. Gloria a Dios. La ley de Jehová es perfecta, oiga, que convierte el alma. Gloria al Señor. Que convierte al alma y el testimonio de Jehová es fiel, que hace sabio al sencillo. Alabado sea Dios.
Gloria a Dios. Padre nuestro que estás en los cielos, santificado sea su nombre, vénganos en tu reino y hágase tu voluntad así en el cielo como en la tierra. Gracias te damos, mi Dios, en esta tarde, porque como hombres quizás no somos dignos de estar delante de tu presencia, pero tú has tenido misericordia de nosotros. Alabado sea Dios, alabado sea tu nombre. Nos has tenido por dignos, alabado Dios, trayéndonos a tu camino para que anunciemos las nuevas de salvación. Gracias en esta tarde, Señor amado, te invitamos que estés con nosotros. Te invitamos, Espíritu Santo, que le des el sabor a todo lo que hagamos. La alabanza, la oración que llegue hasta el trono de tu gracia. A nosotros que estamos aquí transmitiendo este programa, a nuestros oyentes, si hay alguno enfermo, sánalo, mi Dios eterno. Si hay algún caído, levántalo, papito lindo, en el nombre poderoso de Jesús. Llega hasta ese hogar que se está desarmando por obra de Satanás. Repréndelo en esta tarde en el nombre poderoso de Jesús. Llega a mi hogar en esta tarde, papito lindo, y pon tu mano sanadora en el cuerpo de mi esposa. Alabado Dios. Gracias te damos porque estamos vivos hasta aquí. Gloria a Dios. El enemigo quizás hubiera querido borrarnos de la faz de la tierra, pero no tiene ninguna potestad. Tu palabra dice que el que esté en tus manos, ¿quién lo arrebatará? Gracias, te honramos, te alabamos, Padre. No tenemos con qué pagarte, Dios, tu gran amor y tu misericordia por cada hermano, por cada hermana que encontramos por el camino, por cada hermana que se congrega. Alabado sea tu nombre en esta tarde, Señor amado. Yo pongo a tu iglesia en tus manos, pongo a mi hermana que está en los controles. Alabado Dios, danos fortaleza, te necesitamos, Dios. Nuestro cuerpo se cansa, la carne no quiere nada. Ella tiene dura lucha con el Espíritu Santo. Alabado Dios, Espíritu Santo, te invitamos en esta tarde que nos fortalezcas y que nos des fuerza para amarte hasta el día de tu venida. Todo te lo suplico en el nombre poderoso de Jesús. Recibe la alabanza que te traemos. Gracias, papito lindo. Gracias. Aleluya. Gloria a Dios.

gloria al Señor, alabado sea Dios. Preciosos cánticos para nuestro Dios. Hemos complacido ya a nuestra hermana Esmeralda Ruiz, quien es fiel a la sintonía de Radio Alfa y Omega, alabado sea Dios. Dios bendiga a los oyentes. Dios bendiga a mis hermanos allá en la colonia El Cocalito. Gloria al Señor. Dios les bendiga, hermanos. Sigamos adelante. Cristo pronto viene. Aleluya. Aunque usted no tenga deseos de congregarse, de orar, de buscar de Dios, haga lo que dijo David. Gloria al Señor, alma mía. Bendice a Jehová, alabado sea Dios, porque Él es quien perdona todas tus iniquidades, el que sana todas tus dolencias, de modo que te rejuvenezcas como el águila, alabado sea Dios. Gloria al Señor. No desmaye por nada, gloria a Dios. Mucha gente se está dejando de congregar, se está yendo de los templos, alabado Dios, echándole la culpa al pastor, a la esposa del pastor. Yo te quiero decir, mi hermano, en esta tarde, gloria al Señor, que ninguna excusa te va a servir en aquel día, gloria al Señor. Ninguna excusa nos va a servir en aquel día a ningún creyente que está en espera del sonar de la trompeta, gloria al Señor. La Biblia dice que nos esforcemos al entrar por la puerta estrecha, no viendo a siniestra ni a siniestra, gloria al Señor, pues Cristo está a las puertas. Cristo está a las puertas, gente que, personas que no creen en el regreso de Cristo, ellas mismas están diciendo que Cristo pronto viene, porque están viendo señales que jamás las habían visto, pero que nosotros los hemos anunciado. Cristo anunció, gloria al Señor, estas verdades cuando sus discípulos se le acercaron a preguntarle que qué señales habrían del fin. Alabado sea Dios de estas cosas, gloria al Señor. Él les dijo, mirad que no seáis engañados, alabado Dios, porque se levantarán falsos cristos, falsos profetas, falsos maestros. Oh, alabado sea Dios. Habrán guerras por diferentes partes del mundo, pestilencias en diferentes partes del mundo, hambres, gloria al Señor. Todo eso lo estamos mirando en países grandes. No te pongas triste si te vas a acostar sin comer esta noche porque vives en El Salvador o porque eres salvadoreño. No, en diferentes partes del mundo. Si vas a los Estados Unidos, pasa por ciudades donde está el montón de gente tirada que no alcanzan para la renta. Gloria al Señor. Cristo está a las puertas. Su palabra se está cumpliendo, gloria al Señor. Así que esfuérzate y sé valiente, gloria a Dios. Muy pronto vamos a oír el sonar de la trompeta, gloria a Dios. Alabado Dios, busca su rostro lo más que pueda, pero levantando manos limpias, iglesia, gloria al Señor. Es posible que en esta tarde a alguien le está hablando el Señor, gloria al Señor, que se arrodillan a orar y oran por horas, pero no le hablan al vecino, no le hablan a su hermano aún en la misma iglesia, y esto no debe de ser así. La Biblia dice que oremos en todo tiempo, levantando manos limpias, sin iras y contiendas. Esto que te quede claro, alabado Dios, porque sin paz y sin santidad nadie verá al Señor. Vamos a continuar alabando a nuestro Dios. Aleluya.

Señor, alabado sea Dios, qué linda alabanza, alabado Dios, ni recordar lo que fuimos, alabado Dios, si nos recordamos es para servirle a Dios más, porque Él tuvo misericordia de nosotros cuando estábamos perdidos, tirados, alabado sea Dios, en ese fango de inmundicia. Él tuvo misericordia cuando ya todos nos habían dado la espalda, gloria a Dios. Damos gracias a Dios en esta tarde y bendecimos a nuestros hermanos, nuestro hermano Alfredo Escobar. Dios le bendiga grandemente y sigamos hacia adelante. Dios bendiga a la hermana Lizeth García. Alabado sea Dios. Bendiciones, mi hermana. Sigamos hacia adelante y vamos a orar por esta familia. Gloria a Dios, Quintanilla, por fortaleza divina. Alabado sea Dios. Solamente Dios puede fortalecernos, iglesia. No podemos quedarnos quietos cuando miramos que se nos está yendo el deseo de orar, se nos está yendo el deseo de ayunar. No podemos vigilar, no podemos hacer nada, no podemos quedarnos de brazos cruzados. Alabado sea Dios. Cristo dice, el que viene a mí, yo no le echo afuera, y un corazón contrito y humillado no lo despreciará el Señor. Alabado sea Dios. Sigamos hacia adelante, iglesia amada, hermanos y hermanas que están en sintonía del programa. Gloria al Señor, que se mantienen en la sintonía de Radio Alfa y Omega, quien les está llevando salvación todo el día. Alabado sea Dios, llena tu alma, gloria a Dios, pero no seas oidor, olvidadizo, gloria al Señor. Seamos hacedores de la palabra, alabado Dios, porque Cristo está a las puertas. La trompeta va a sonar de un momento hacia otro. Algunas gentes se contentan que van los siete cultos al templo, gloria al Señor. Te quiero decir en esta tarde que tu comunión no es de siete cultos que vayas, alabado Dios, sino es vivir una comunión directa todo el tiempo con el Señor de día y de noche, alabado Dios, procurando tener nuestros nombres escritos en el libro de la vida. En esta tarde envío un saludo a mi hermano Fidel Rodríguez, gloria al Señor. Estaba esperando que me llamara si iba a venir a pasar el programa, pero no me llamó, pero por eso yo estaba preparado para poderlo pasar. Alabado Dios, comprendo que es mi obligación, alabado Dios, porque Cristo me dijo, id y predicar el Evangelio, gloria a Dios. Dios le bendiga, hermano Fidel Rodríguez, Dios bendiga a la iglesia, servidores de Cristo, líderes, alabado Dios. Líderes a comportarse como hombres, les decía Pablo, gloria al Señor, a comportarse como hombres, líderes de verdad, no enseñoreándose de los que están al frente, sino siendo ejemplo de los demás, decía Pablo, alabado sea el nombre del Señor. Estamos contentos y agradecidos con Dios, porque no siendo dignos, no siendo merecedores, nos tiene en su camino. Aleluya, Él no necesita mi alabanza, no necesita mi adoración, Él tiene ángeles que le adoran. Gloria a Dios, yo te necesito que me ayudes a llegar hasta el final, papito lindo. Yo quiero que vayas conmigo, gloria al Señor, que estés con nosotros, donde quiera que estemos, donde quiera que vayamos. No nos dejes de tu mano, Señor. Gracias, gracias. En esta tarde vamos a escuchar una última alabanza y luego estaremos entrando en oración y luego el mensaje también. Gloria a Dios.

Alabado sea el nombre del Señor. Damos gracias a Dios en esta tarde por el tiempo de alabanzas. Gloria al Señor, damos gracias a Dios. Si usted le pone cuidados a las alabanzas, es un tremendo mensaje. Gloria al Señor. En los templos, aleluya, cuando se arrodillaba una anciana, un anciano, habían lágrimas hace unos 30 años. Ahora no hay lágrimas, alabado sea Dios, ni en los ancianos ni en las ancianas, los jóvenes peor, gloria al Señor. Pero damos gracias a Dios porque en medio de esta generación Dios nos está guardando y nos lleva hacia adelante. Damos gracias por la sintonía de su programa Tiempos Finales. Hay una persona que pide oración por el niño Dairo Emanuel Ferrer que sufre de ansiedad, aleluya, y depresión, estrés. Estaremos orando. Dios tiene cuidado de todo. Alabado sea Dios. Gloria a Dios. Y también vamos a orar por Julio López, por liberación de vicios, de alcoholismo. Gloria al Señor. Y conversión. Ese es el propósito de que las almas vengan a los pies de Jesucristo. Él tiene la medicina, gloria al Señor. A la amiga Esmeralda Cruz, en sintonía desde la colonia Santa Elena, Jucuapa. Dios le bendiga, amiga mía, gloria al Señor. Ojalá que en esta tarde entregara su corazón a Cristo. Es el tiempo final, la trompeta puede sonar de un momentito a otro. Aleluya, la Biblia dice que los amigos se quedarán mirando hacia arriba. Van a querer aceptar, van a querer recibir al Señor, pero ya será tarde. Ahora es el momento, gloria al Señor, en que usted puede venir a los pies de Cristo. Si usted se entrega a Cristo en esta tarde, gloria al Señor, háganoslo saber y estaremos orando por su conversión. Gloria a Dios. Padre nuestro que estás en los cielos, santificado sea tu nombre. Vénganos en tu reino y hágase tu voluntad, así en el cielo, también en la tierra. Papito lindo, aleluya, yo presento al niño Dairo. Aleluya, pon tu mano sanadora, Padre. Quita esa ansiedad. Te presento, Dios, aleluya, a este joven. Aleluya, tócale su corazón en esta tarde, gloria a Dios, y que pueda sentir, gloria al Señor. Libérelo de ese vicio malvado, Dios mío, puesto por Satanás. Tú tienes poder, oh Dios, si de allí me liberaste a mí, de allí me sacaste a mí, saca a este hombre de ese vicio, Padre Celestial, en el nombre poderoso de Jesús. Dios bendiga a mi hermana Esmeralda Cruz, quien está en sintonía desde la colonia Santa Elena, Jucuapa. Dios le bendiga, hermana, gloria al Señor. Dios le bendiga. Yo quiero que Dios la esté esperando, que se rinda a Él en esta tarde, gloria al Señor. Gloria al Señor. Si usted cree, usted va a recibir su sanidad, su liberación en esta tarde. Alabado Dios, el Señor ha dicho en su palabra: clámame en la hora de la angustia y yo te voy a responder. Él no miente, Él no miente. Gloria a Dios. Es un Dios todopoderoso. Alabado Dios. Es un Dios todo lleno de amor. Alabado sea su nombre. En esta tarde enviamos, aleluya, un saludo a todos los hermanos de la iglesia, servidores de Cristo. Adelante, adelante, ninguno voltee a ver hacia atrás, ninguno mire hacia los lados, no ponga su mirada en los hombres que estamos allí, en nadie, gloria al Señor, más que solamente en aquel que hizo los cielos y la tierra. Alabado sea su nombre. Dios le bendiga, hermano Fidel. Adelante con Cristo, muchachón, aleluya, que hay un galardón que le espera al llegar allá. Alabado Dios, pero adelante, no desmaye, aleluya, para que nadie tome su corona. Alabado Dios. Vamos a
a un corto mensaje en esta tarde, pero Dios le va a decir algo a usted en esta tarde. Esté atento, gloria al Señor. Y esta palabra se la vamos a dar, se encuentra, gloria a Dios, Isaías 41:10. Gloria al Señor. Le dije Isaías 41:10. Alabado Dios, aproveche bien el tiempo, ya que tiene la oportunidad, aleluya, de no salir de casita. Esté en la casita, gloria al Señor. Va en el camino, en el carro, escuchando Radio Alfa y Omega y oyendo su programa Tiempos Finales. Y el mensaje de esta tarde dice de la siguiente manera, honrando al Padre, al Hijo y a su Santo Espíritu. Alabado sea Dios. No temas, porque yo estoy contigo. No desmayes, porque yo soy tu Dios que te esfuerzo. Siempre te ayudaré, siempre te sustentaré, aleluya, con la diestra de mi justicia. Gloria a Dios, gloria a Dios. ¿No se alegra usted que está triste en esta tarde al escuchar esta palabra de gloria al Señor que viene de los labios de nuestro amado Salvador, de nuestro Dios? Alabado sea su gran nombre.

la iglesia por una cosa tan pequeña. Gloria a Dios, aleluya. Dios te dice en esta tarde, no temas porque yo estoy contigo. No desmayes, aleluya, porque yo soy tu Dios que te esfuerzo. Gloria a Dios, siempre te sustentaré, siempre te sustentaré con la diestra de mi justicia. Alabado sea Dios. Este es un gran mensaje, amado oyente. Esta es una hermosa palabra, gloria al Señor, aleluya. Una palabra viva, una palabra de fortaleza para cada oyente en esta tarde, gloria a Dios. Es posible que ahí estás triste, que tienes hasta deseo de llorar porque has dejado el camino de la salvación, has dejado el camino, aleluya, gloria al Señor, el camino de la sabiduría. Dice la Biblia que el que deje el camino de la sabiduría viene a parar en la compañía de los muertos. Alabado Dios, regrésate en esta tarde, hermano amado, que has dejado de congregarte, que has dejado de amar a Dios, al que hizo los cielos y la tierra, del que siempre te dice, yo te sustentaré, yo te ayudaré, yo estoy contigo, solo esfuérzate, aleluya, gloria a Dios. A alguien el Señor le habla en esta tarde, gloria al Señor. A alguien el Señor nos dice algo en esta tarde, gloria a Dios, aleluya. Quizás estás a punto de decir, yo ya no voy al templo, ya no me congrego más por el pastor, por la esposa del pastor, por los hermanos, no tienen amor, ni siquiera saludan. No te fijes en cosas tan pequeñitas, amado, aleluya, no te fijes en cosas tan pequeñitas, amada mía, gloria al Señor. Si Cristo está a las puertas, Él te dice en tu palabra, con amor eterno te he amado, gloria al Señor. ¿Por qué lo vas a dejar, pues? ¿Por qué vas a volver hacia atrás? ¿No estás mejor ahora que como estabas antes tirados en la cuneta? ¿Tenías problemas con el vecino hasta por el gato? ¿Tenías problemas, gloria al Señor, con los que te rodean? Gloria al Señor. Gloria a Dios. Ponte a pensar en esta tarde, medita en esta tarde, en esta palabra, gloria a Dios. No temas, porque yo estoy contigo, aleluya. No desmayes, porque yo soy tu Dios, que te esfuerzo. Siempre te ayudaré, siempre te sustentaré con la diestra de mi justicia. Aleluya, alabado Dios. Fíjate que si tienes un enemigo que te sentencia todos los días, todas las tardes cuando lo encuentras, ay, séle fiel al Señor. Séle fiel al Señor, aleluya. Gloria al Señor, no lo maldigas, bendícelo. Gloria a Dios, Cristo dijo que amáramos a nuestros enemigos. No está fácil, claro que no está fácil. Pero no está imposible para Dios, gloria a Dios, no le hagas daño. Gloria a Dios. Dice el Señor que Él te sustentará con la diestra de su justicia. Dice el 11, gloria al Señor. He aquí que todos los que se enojan contra ti serán avergonzados. ¿Oíste bien? Aleluya. ¿Escuchó bien, oyente? He aquí que todos los que se enojan contra ti serán avergonzados y confundidos serán como nada y perecerán los que contienden contigo. ¿Oyó? Gloria al Señor. No hagan nada de tu parte, gloria a Dios. El Señor pelea por nosotros. No temas. Aleluya. No temas. Yo estoy contigo, dice el Señor. No desmayes, porque yo soy tu Dios que te esfuerzo. Alabado Dios. Gloria a Dios.

0: Mire qué lindo. Buscarás a los que tienen, a los que tienen contienda contigo, y no los hallarás. Serán como nada, como cosa que no es aquello que te hacen la guerra. Está oyendo, amado hermano, está oyendo, gloria al Señor. ¿Cuántas veces a nosotros encontramos gente que nos hace la guerra? Gloria al Señor. Pero los buscarán y no, ya no estarán por allí. Los buscarás a los que contiendan contigo y no los hallarás. Serán como nada, como cosa que no es aquello que te hacen la guerra. Pero qué felicidad. Pero qué felicidad. No estamos solos, amada iglesia. No estamos solos, amado pastor. Usted que quizás quiere dejar la congregación, aleluya, y hacerse miembrito de alguna iglesia, quizás hasta irse para el mundo, no lo haga. Yo soy, aleluya, porque yo estoy contigo, dice el Santo, en esta tarde, gloria al Señor. No, amado, gloria al Señor, no deje el camino. Aleluya. Todos nuestros enemigos, los que contienden contra nosotros, ya no los miraremos. Aleluya. Jehová le dijo al pueblo de Israel: todos estos enemigos que veis ahora, ya nunca más los volveráis a ver. Gloria al Señor. ¿Y cómo los iba a ver si el río los ahogó a todos? Alabado sea Dios. Dice el 13: porque yo, Jehová, soy tu Dios, quien te sostiene de tu mano derecha. Y te dice: no temas, yo estoy contigo. Amado hermano, amada hermana, quizás muchas veces ha pasado por momentos que se siente solo, que se siente tan sola. Esa es una mentira del diablo, gloria a Dios. Jesucristo mismo, cuando se fue, dijo: me voy, pero no los voy a dejar huérfanos. Aleluya. Me iré y enviaré el Consolador para que esté con vosotros todos los días de tu vida hasta el fin del mundo. No tenemos que sentirnos atemorizados por nada. Gloria a Dios. Gloria a Dios. Jehová le dijo a Josué: mira que te mando que te esfuerces y seas valiente. No temas ni desmayes, porque yo estoy contigo. Aleluya. Amados hermanos programadores, adelante con Cristo, gloria a Dios. Amados hermanos pastores, adelante con Cristo, pero siendo transparentes. Ustedes tienen un trabajo de grande responsabilidad. Aleluya. De grande responsabilidad, gloria a Dios. Esa mano peluda tienen que esconderla, tienen que quitársela. Alabado Dios, porque dice la palabra que, aleluya, que sin paz y sin santidad nadie verá al Señor. Dios les bendiga grandemente, gloria a Dios. Si te estás pasando por un momento difícil, recuérdate que Jehová está contigo. Dios le bendiga en esta tarde. Alabado Dios. Gracias, Señor.
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4: El Espíritu del Señor está sobre mí, por cuanto me ha ungido para dar buenas nuevas a los pobres. 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
5: No importa de dónde vengas ni a dónde vayas, o dónde estés en este momento, detente y escucha esto. 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

Gloria al Señor. Dios les bendiga, estimados hermanos y amigos. En esta tarde, gracias le damos nuevamente al Señor, porque Él es quien nos concede la vida hasta este momento. Por eso es que la Biblia dice que nuevas son cada mañana su misericordia. Así es que la misericordia de Dios, hermanos, ha sido grande para con nosotros, habiéndonos cuidado, guardado y protegido hasta este momento. Gracias le damos al Señor. Aunque Él dice en su palabra que la vida del hombre es como la neblina, dice, o como una sombra que luego pasa. Pero qué bueno que esa neblina o esa sombra todavía no ha desaparecido, que somos nosotros, hermanos. Por lo tanto, ¿cómo no debemos estar sirviendo al Señor con todo el corazón? El problema es que a veces nosotros no valorizamos lo que Dios está haciendo a nuestro favor, y es por eso que a veces nosotros nos quejamos y no queremos servir a Dios con todo el corazón, porque nos hace falta, como la palabra dice, que seamos agradecidos. Así es que, hermanos, es un privilegio grande que tenemos de estar con vida sobre esta tierra, porque también digo, Dios no ha terminado su obra con cada uno de nosotros. Así es que, hermanos, gracias le damos al Señor. Si Él no nos hubiera llamado, es por eso que ya no estuviéramos aquí sobre esta tierra, porque Él no nos hubiera cuidado, Él no nos hubiera guardado. Pero gracias a Dios que Él nos ha cuidado todo este tiempo que tenemos de servirle a Él. Él nos cuidó también cuando no le servíamos, porque Él tenía el propósito de estar haciendo con nosotros lo que está haciendo en el día de hoy. Así es que, hermanos, adelante en el nombre poderoso del Señor. No nos quedemos por nada, porque sabemos que van a haber dificultades, pero cada dificultad que sea un peldaño más para poder escalar y seguir hacia adelante en la obra del Señor, y podamos ver su gloria y su poder a nuestro favor. Así es que, hermanos, adelante en el nombre poderoso del Señor. Dios les bendiga a cada uno de mis hermanos y amigos que están dentro y fuera de nuestras fronteras patrias. Que Dios les bendiga grandemente, y adelante, hermanos, en el nombre del Señor. Y tú, amigo, ya no esperes más tiempo, porque si sigues esperando más tiempo, es posible que tampoco tú salgas a ese tiempo que tú estás esperando. Así es que te invitamos, amigo, a que tomes esa decisión. Yo sé que hay muchas amistades que escuchan esta radio, como esta programación, y les hacemos la invitación que todavía hay oportunidad, porque todavía la trompeta no ha sonado, y también hay oportunidad porque todavía tienen vida. Así es que gracias le damos al Señor, porque Él es quien los ha sostenido hasta este momento. Dios bendiga a mi hermano Mitila Dimas Mejía, que nos está patrocinando esta semana. Hoy es el último día de la semana, bueno, de la programación. Así es que Dios le bendiga a mi hermana Omitila, y adelante en el nombre poderoso del Señor, ella y toda su familia, animándoles a que no nos quedemos, que sigamos hacia adelante en esta obra bendita. Dios no nos ha hecho ningún daño. En lugar de eso, Él nos ha cuidado, nos ha protegido hasta este momento. Dios bendiga también mi hermano Wilson Martínez, que creo que nos estará patrocinando la próxima semana. Así es que Dios bendiga a hermano Wilson, a él y su familia. También mi hermano Sergio Medrano, también a él y su familia. Dios le bendiga grandemente, y adelante en el nombre poderoso del Señor, que es lo mejor que nos ha acontecido sobre esta tierra. Pero realmente tomemos ese valor que Dios nos da también a través de su palabra. Adelante, hermanos, en el nombre del Señor. Amantísimo Padre que estás en los cielos, vengo delante de tu presencia, Señor, en esta hora, dándote gracias, Padre querido, por otra buena oportunidad, Señor, que tú me concedes estar en cabina de radio, para así, Señor, por estos medios, Dios mío querido, sacar al aire esta programación con el cual esperamos, Señor, que tú estés llegando, Señor, a cada radio oyente, Dios mío querido, esperando, Señor, que todos podamos aprovechar esta buena oportunidad que tú nos estás dando todavía sobre esta tierra. Gracias, Señor, por
tú guardarnos y protegernos hasta este momento, Señor. Yo sé que hay agradecimiento, hay gratitud, Señor, por todo lo que tú estás haciendo y seguirás haciendo a nuestro favor. Gracias por habernos tomado en cuenta en tu reino, Señor, sobre esta tierra. Gracias también, Señor, porque tú nos tomaste en cuenta también para poder también predicar tu palabra, Dios mío querido. Gracias, Señor. Confiamos en que tú nos ayudarás a seguir hacia adelante, aunque sabemos que hay momentos difíciles, Señor, pero yo sé que tu poder es grande para sacarnos adelante de cualquier situación adversa y difícil, Señor. Gracias, Padre querido, por tu grande amor. Dios mío querido, yo me pongo en tus manos en esta hora, Señor, y así a toda la audiencia, como también mis hermanos patrocinadores, mi hermana Mitila, Señor, que nos está patrocinando esta semana, hermano Sergio, hermano Wilson, que ellos puedan también seguir adelante en esta labor que tú también les has encomendado. Ayúdanos, Señor, a perseverar en tu obra con todo el corazón, porque para ti es toda la honra, toda la gloria y para nosotros las bendiciones. Gracias por todo, Señor. Todo lo pido y doy gracias en el nombre de Jesús. Amén y amén. Bien, estimados hermanos y amigos, ya oramos, ahora vamos a escuchar una preciosa alabanza para la gloria del Señor y para edificación de nuestras almas.

Gloria al Señor. Bien, hemos escuchado esa preciosa alabanza. Dice, si me critican. Así es que, hermano, siempre vamos a ser criticados, hermano, sea de una forma o de otra. Pero tomemos en cuenta, como dice el himnólogo, pero Dios va con nosotros. Así es que, hermano, que cada crítica también pueda ser un peldaño para continuar avanzando y seguir hacia adelante en la obra bendita del Señor. Ahora vamos a complacer a mi hermana Esmeralda Ruiz. También ella nos ha solicitado una alabanza. Dios le bendiga a mi hermana Esmeralda. Y diciéndole adelante en el nombre del Señor. La complacemos para la gloria del Señor.

Gloria al Señor. Bien, gracias le damos al Señor. Estamos complaciendo a mi hermana Esmeralda Ruiz. Dios le bendiga, hermana, y sigamos hacia adelante porque estamos a punto de llegar a esa meta que estamos nosotros caminando hacia ella. Sigamos caminando porque Dios es el que va con nosotros y en nosotros. Adelante en el nombre poderoso del Señor. Ahora también vamos a complacer a la amiga Esmeralda Cruz. Que Dios le bendiga a nuestra amiga Esmeralda y le decimos que no espere más tiempo porque es muy peligroso estar viviendo sin Cristo en estos días que estamos. Quiere valor para estar viviendo sin el Señor. Así es que le decimos en esta tarde que ya es el tiempo. Así es que le animamos y también la vamos a complacer en esta tarde con la alabanza que lo ha solicitado. La complacemos para la gloria del Señor.

Gloria al Señor. Bien, con esa alabanza pues estamos complaciendo a mi hermana Esmeralda Cruz. Dios, como no quisiera hacerle un vaso nuevo para la gloria de su nombre, pero es de que abra su corazón, porque Dios está interesado a responder a través de esa alabanza, hacerla un vaso de honra para el Señor. Le animamos a que tome esa decisión muy pronto. Bien, ahora vamos también a complacer a mi hermana Antonia Maravilla. También ella nos ha solicitado una alabanza. Dios le bendiga grandemente también a mi hermana Antonia y la complacemos para la gloria del Señor.

0: al Señor. Bien, con esa alabanza estamos complaciendo a mi hermana Antonia Maravilla, que Dios le bendiga grandemente a mi hermana Antonia, y le decimos adelante en el nombre poderoso del Señor. Ahora vamos a la palabra bendita del Señor, ya que esta palabra es la que nos designora, nos exhorta, nos reprende, nos enseña. Así que, hermanos, es a través de la palabra es como nosotros vamos conociendo cómo hacer la voluntad de Dios, y a través de ella también conocemos lo que Dios ha hecho y está haciendo y seguirá haciendo con nosotros. Por eso Él lo dice también en su palabra, que oigamos su voz y obedezcamos a su palabra. Ahora vamos entonces a leer la palabra bendita del Señor. Quiero leer en Hebreos capítulo 9, versículo 24 al 28, los últimos versículos de este capítulo. Quiero leerlo en el nombre del Padre, del Hijo y de su Santo Espíritu. Y a la letra dice: porque no entró Cristo en el santuario hecho de mano, figura del verdadero, sino en el cielo mismo, para presentarse ahora por nosotros ante Dios, y no para ofrecerse muchas veces como entra el sumo sacerdote en el lugar santísimo cada año con sangre ajena. De otra manera hubiera sido necesario padecer muchas veces desde el principio del mundo, pero ahora en la consumación de los siglos se presentó una vez para siempre por el sacrificio de sí mismo para quitar de el medio el pecado. Y de la manera que está establecido para los hombres que mueran una sola vez, y después de esto el juicio. Así también Cristo fue ofrecido una sola vez para llevar los pecados de muchos, y aparecerá por segunda vez sin relación con el pecado para salvar a los que le esperan. Amantísimo Padre que estás en los cielos, vengo delante de tu presencia, Señor, una vez más, dándote gracias, Señor, por tu palabra que ha sido leída en esta hora. Te damos gracias por ello, Señor mío querido. Es una bendición grande, Señor. Danos cuenta, Padre querido, que no estamos solos. Tú estás a nuestro favor. Y es por eso, Señor, que seguimos adelante en este camino glorioso que tú nos has encomendado. Hay agradecimiento, hay gratitud, Señor, si valorizamos realmente lo que tú nos hablas por tu palabra, por todo, Señor, lo que tú has hecho a nuestro favor. Gracias, Padre querido, por ello, porque de otra manera estuviéramos perdidos, Señor, pero gracias que estuvimos perdidos, pero tú nos encontraste. Te damos gracias, Señor, ayúdanos a ser agradecidos y poder seguir hacia adelante sirviéndote, Señor, con todo el corazón, porque así tú lo exiges a través de tu palabra. Por lo tanto, Señor, háblanos en esta hora. Utilízame, Señor, como un canal de bendición. Que no sea yo quien hable, sino seas tú a través de tu palabra. Porque es ella, Señor, que nos hablas tú cada día a través de ella. Por lo tanto, Señor, pone sensibilidad en cada radio oyente, Señor. Porque toda la honra y la gloria es para ti y para nosotros la bendición. Gracias, Señor, por todo. Todo lo pido, Señor, y doy gracia en el nombre de Jesús. Amén y amén. Bien, estimados hermanos y amigos, hemos leído la palabra bendita del Señor. Y a través de esta palabra podemos nosotros conocer y ver cuán grande ha sido el amor de Dios para con nosotros, para con toda esta humanidad. Porque la palabra dice que nosotros, por cuanto todos pecaron, dice, estamos destituidos de la gloria de Dios. Entonces, a la luz de la palabra, viendo esto, que no había esperanza, Dios mismo envió a su Hijo a morir en esa cruz, para luego Él ascender nuevamente al cielo después de haber cumplido la labor que su Padre le dio para que viniera Él a morir en esa cruz. Porque antes de ello, todos sabemos que habían unos sacerdotes los cuales ellos, dice, entraban en el lugar santísimo, pero con sangre de animales para expiación por el pecado del pueblo. Pero luego nos dice la palabra que vino Cristo para Él presentarse ya no, como dice la Biblia aquí, con sangre ajena, sino con su propia sangre. Esto es algo importante conocer. Por eso la Biblia dice que nosotros no hemos combatido por el pecado con nuestra sangre o hasta la sangre. Pero Cristo sí lo hizo por nosotros. Y qué importante saber que esa ha sido la misericordia de Dios. Y es por eso que hoy tenemos al Cristo que murió en esa cruz, intercediendo por toda la humanidad. Pero lamentablemente, el hombre no lo ha entendido. O si lo ha entendido, pero no ha querido aprovechar esta gran oportunidad que Dios está dando al hombre. Porque esta palabra que hemos leído nos está diciendo, porque no entró Cristo en el santuario hecho de mano, figura del verdadero, sino que al cielo mismo, para presentarse ahora por nosotros ante Dios. Él es el que se presentó, dice la palabra, por nosotros. O sea, la luz de la palabra, Dios lo mandó a su Hijo a derramar esa sangre y luego presentarse ante Él por nosotros. Como digo, ya no con sangre ajena, como la Biblia dice que se presentaban cada año los sacerdotes. Pero qué bueno que la Biblia hoy nos enseña que Él fue el que se presentó por nosotros. O sea, hay alguien que se presentó por nosotros para interceder por cada uno de nosotros. Es necesario valorizar que eso es parte de su grande amor y del gran privilegio que tenemos. cada uno de los que hemos creído, porque Él se presentó ante Dios. Y dice la palabra, y no para ofrecerse muchas veces, como entra el sumo sacerdote en el lugar santísimo, cada año con sangre ajena. Era un poco más fácil, porque el sumo sacerdote, él no tenía que derramar sangre. La sangre derramada, dice, era ajena, no era de ellos. Pero Cristo, Él se presentó derramando su sangre. Y esto es bueno que nosotros conozcamos, que lo que hoy nosotros disfrutamos de esta nueva vida en Cristo ha sido por esa sangre maravillosa que Él derramó. Y es allí donde la palabra dice que Él se presentó con su propia sangre, que nosotros éramos los merecedores de haber derramado esa sangre que Cristo derramó por nosotros. Pero su grande amor, Él lo hizo por nosotros. Por eso digo, es necesario poder entender y valorizar, porque hoy estamos donde estamos. ¿Y por qué tenemos esa esperanza de un día, como lo dijo Él, verle cara a cara, tal como Él es? Así es que a la luz de la palabra, si nosotros valorizamos esto, es motivo de que podamos nosotros servir a Dios con todo el corazón, con agradecimiento, con gratitud, y seguir hacia adelante, aunque hayan situaciones adversas y difíciles. Pero siempre acordémonos que Él se presentó con su propia sangre por nosotros. Así es que vale la pena seguir hacia adelante. Y sigue diciendo, de otra manera le hubiera sido necesario padecer muchas veces desde el principio del mundo, pero ahora en la consumación de los siglos se presentó una vez para siempre por el sacrificio de sí mismo para quitar de en medio el pecado. Oiga, Él se presentó, dice, una vez en sacrificio. ¿A qué está hablando? Del sacrificio que Él se presentó y llevó a cabo, dice, por el pecado. Entonces, a la luz de la palabra de Dios, por eso es que la palabra dice que nosotros estamos muertos en delitos y pecados. Pero cuando Él es crucificado y derrama esa sangre, es allí donde la Biblia dice que el velo del templo se rasgó por la mitad, dando ahí el acceso a todos aquellos que íbamos a creer en Él que pudiéramos nosotros entrar, ya no el sacerdote con sangre ajena, sino que hoy tenemos acceso de entrar a la presencia de Dios. También nosotros a pedirle, a suplicarle que nos ayude a seguir adelante. Porque sí, yo sé que no es fácil también, pero lo más tremendo lo hizo Él. Él murió. Él entregó su propia sangre. Ahora nosotros tenemos que morir, pero morir a este mundo. Morir por realmente hacer la voluntad de Dios. Porque la Biblia dice que estábamos muertos en delitos y pecados. Pero aquí dice que Él se presentó. Dice claramente la palabra para quitar del medio el pecado. Así es que a la luz de la palabra de Dios podemos darnos cuenta que nuestra fidelidad o felicidad que podamos estar nosotros hoy disfrutando de esta nueva vida en Cristo, hubo que haber un sacrificio muy terrible. Así es que, hermanos, vale la pena seguir hacia adelante, sirviendo al Señor. Y es por eso que Él nos pide que hagamos nosotros hoy su voluntad. Y así como Él dice que entró una vez en expiación por el pecado, y de la manera que está establecido para los hombres que mueran una sola vez y después de esto el juicio. Aquí está hablando de la muerte física que el hombre todos tenemos que enfrentar. Pero dice una sola vez. Dice y después de esto el juicio. Cuando Él está hablando del juicio después que partamos de esta tierra, ese juicio se llevará a cabo. Si realmente el juicio que se llevará a cabo es para ver si realmente escuchamos su voz y tomamos en cuenta sus sacrificios. Para eso va a ser ese juicio. Porque ya el hombre ya no se va a condenar porque no ha habido alguien que ha entregado su vida hasta la muerte por él, sino porque el hombre no quiso ser sumiso a la voz de Dios. Así es que en ese juicio es necesario que nos vamos a presentar. Pero la pregunta es, ¿cómo nos vamos a presentar en ese juicio si hemos oído su voz, si hemos hecho su voluntad, si le hemos servido sobre este mundo? Ese juicio ahí va a ser a nuestro favor. No va a haber pérdida en ese juicio. Si realmente le servimos al Señor con todo el corazón.
1: Pero qué lamentable para todos aquellos que no han querido servirle, que no han querido adorarle, que no han querido glorificarle. En ese juicio solo va a haber pérdida, va a haber condenación, pero no porque Dios así lo haya querido, sino porque el hombre es que tomó esa decisión de ignorar el sacrificio de Cristo en la cruz del Calvario. Por eso es que Él dice, tu maldad te castigará y tus rebeldías te condenarán. Es por eso que el hombre va a ser condenado en ese juicio por rebelde que no quiso realmente escuchar a Dios cuando Él nos habla a través de su palabra. Así es que, hermanos, vale la pena seguir hacia adelante, porque la palabra dice que es necesario que el hombre muera una vez, una sola vez, y después

0: Sabemos que hay un enemigo que él no quiere que nosotros un día estaremos con el Señor por una eternidad, porque él ya estuvo allá, pero fue destronado por querer ser igual a Dios. Así es que, hermano, es necesario seguir hacia adelante. Y el versículo 28 dice algo importante. Dice la palabra: así también Cristo fue ofrecido una sola vez para llevar los pecados de muchos. Oiga, para llevar los pecados de muchos. Aquí está hablando no de todos, aunque Dios quisiera llevar el pecado de todos, pero él sabía que no todos iban a responder a su llamado, sino dice para llevar el pecado de muchos. Pero qué bueno que dentro de esos muchos estamos nosotros. Y tú, amigo, puedes hoy entrar a ese grupo de los muchos que dice la palabra, de lo que estamos leyendo, para llevar el pecado de muchos. Él quiere llevar ese pecado ante la presencia de Dios para ser perdonado. Y dice: y va el pecado de muchos, y aparecerá por segunda vez sin relación con el pecado. Dice: ¿para qué? Para salvar a los que le esperan. Oiga, ¿quién va a salvar? A los que le esperan. Así es que la pregunta es: ¿le estaremos esperando? Eso quiere decir que Dios no va a salvar a los que no le esperan. Y aquí no es solamente de decir: no, yo estoy dentro de la congregación y le estoy esperando. Pero su actitud deja mucho que desear. Porque piense su actitud cuando usted está esperando a alguien. Usted está pendiente. Porque usted está esperando a alguien. Usted no se duerme, usted no se confía. Porque usted está esperando a alguien. Y si está esperando al Señor con esa vida descuidada, frívola, que se congrega cuando quiere, lee la palabra si acaso cuando quiere, ora cuando quiere, eso no es estar esperando. Estar esperando es consagrarnos, buscar el rostro de Dios, porque de esa manera él está diciendo que viene no con relación al pecado, para salvar a los que le esperan. Así es que, hermanos, hagámonos la pregunta: ¿le estaremos esperando? ¿O nos va a pasar como aquellas cinco vírgenes insensatas que se durmieron, pero al final no le, aparentemente le estaban esperando, pero se habían descuidado del aceite? Así es que, a la luz de la palabra, examinémonos si le estamos esperando. Voy a dejar a mi hermana con nosotros.
1: Muy bien, queremos saludar a nuestros oyentes que se reportan. Nuestra hermana Tila Dimas nos dice: Dios le bendiga, hermano, bendiciones. También nuestro hermano Wilton Díaz desde Colombia, Villavicencio, nos dice bendiciones.

0: buenas tardes. Saludos para el hermano Freddy Herrera. Dios le bendiga. También tenemos el reporte de nuestra amiga Esmeralda Cruz, nuestra hermana Antonia Maravilla, que también nos reportaba la sintonía. Nos han pedido oración por el amigo Julio López, por liberación y por conversión. También nos han solicitado oración este día por nuestra hermana Alejandrina, por sanidad y fortaleza. También por el hermano José Jóbito, por bendición y protección. Adelante.
1: Señor, bien, gracias le damos al Señor por las peticiones también que han llegado y por la palabra. Vamos a orar entonces en esta hora. Amantísimo Padre que estás en los cielos, vengo delante de ti una vez más dándote gracias, Señor, porque eres tú, Señor, quien nos has hablado a través de tu palabra. Gracias por habernos dejado tu palabra, Señor, para darnos cuenta realmente, Señor, el gran privilegio y la gran oportunidad que hemos tenido sobre esta tierra. Gracias, Dios mío querido, por habernos hablado a través de ella, esperando que esta palabra, Señor, pueda quedar grabada en los corazones, Dios mío, y pueda hacer la obra para la cual, Señor, tú la has enviado. Gracias, Dios mío querido, porque quien habla, Señor, eres tú. Yo solamente soy el instrumento que tú utilizas, Señor. Pido por cada radio oyente, Dios mío querido, que pueda haber esa sensibilidad en ellos y podamos nosotros examinarnos si realmente, Señor, te estamos esperando y hay agradecimiento por lo que tú has hecho con cada uno de nosotros. Pedimos también por las amistades, Señor, que todavía ellos pueden, Señor, prepararse para esperar ese regreso, Señor, que tú vienes a llevarnos de esta tierra. Gracias, Padre querido, por este gran privilegio. En tus manos los encomiendo. Pido también, Señor, por las peticiones que llegaron a cabina de radio. Seas tú obrando, Señor, a favor de ello. Yo en tus manos los encomiendo, Señor, pero eres tú, Señor, quien decidirá, Señor mío querido, llegar a ese lecho del dolor, a esa dificultad que está ahí, mi hermano, mi hermana, o sea, amigo. Yo en tus manos los encomiendo, Señor, esperando que seas tú obrando grande y poderosamente, Señor. Pido también por mi hermano Ramón Campos, Señor. Obra, Señor, en tu siervo. En tus manos lo encomendamos, Señor, y que seas tú obrando a su favor. Gracias por mi hermana Omitila, que nos ha patrocinado esta semana. Síguela cuidando y guardando también a ella como mi hermano, Señor, hermano Sergio, Dios mío querido, y mi hermano Wilson, que nos estará patrocinando la próxima semana. Gracias por todo, Señor. Todo lo pido y doy gracias en el nombre de Jesús. Amén y amén. Bien, estimados hermanos y amigos, será hasta la próxima semana si todavía Dios nos concede estar sobre esta tierra. Que el Señor les bendiga a todos.
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el corazón. Adora lo que Él vive. De nada sirve que usted ande Biblia, que usted predique, que usted cante, que usted sea líder, que no falte un culto, si el corazón no está limpio. Santo. 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